0: de esa apariencia de negativo y no verás nada negativo, porque el amor de Dios lo produce o lo permite, y cuando lo permite es porque es lo mejor para vuestra experimentación a través de esos cuerpos. Y cada ser ahora vive esa experimentación desde el amor de forma diferente. Tenéis que empezar a ver lo negativo, lo injusto, lo incorrecto y lo erróneo como expresión del amor. Y cuando veis esto, ya no veis al ser humano sufriendo, sino la imagen de un espíritu aprendiendo, porque eso que sufre se graba en el espíritu, y ese espíritu ha aprendido o aprenderá esta lección que reconocerá ya en el mundo espiritual. Por lo tanto, no veáis nada negativo, que tardaréis tiempo en ver esta imagen, que no la veréis porque yo la proponga, pero inicia este principio de esfuerzo, no ver nada negativo, y para no verlo tengo que amarlo como expresión del amor del Creador. Ya.
1: Gracias, hermano Pablo, por este segundo episodio, este segundo encuentro que tenemos a través de estas ondas radiales, para poder ir sembrando luz, poder ir expandiendo la luz de estas enseñanzas en diferentes lugares, y esperamos pues de que nos continúes ayudando para poder ir dándoles ciertos elementos de conocimiento a nuestros hermanos, a todos aquellos nuestros hermanos que quieran recibir estas enseñanzas, que lo vean como información, como enseñanza, como sabiduría, como consejo, como lo que lo quieran ver. De mi parte, te doy las gracias, hermano Pablo, por ayudarnos en esta orientación para esta humanidad.
0: Bendiciones para todos vosotros y para toda esta humanidad.
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3: 7:30 p.m.
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5: Aquí inicia tu espacio informativo de Radio El Despertar con las noticias más importantes del día de hoy. Perú y Brasil, debate sobre acuerdos comerciales. El Parlamento peruano convocó a una interpelación relacionada con demoras en la implementación de acuerdos económicos bilaterales con Brasil. Honduras observa señales de recuperación económica exportadora. Sectores como café, banano y camarón muestran crecimiento y continúan impulsando indicadores económicos regionales. Crisis política interna en Argentina gana atención internacional. Las tensiones dentro del gobierno argentino y disputas políticas internas se encuentran entre los temas más destacados de la jornada. La Unión Europea y México impulsan cooperación estratégica. Declaraciones del liderazgo europeo resaltan una mayor colaboración entre Europa y México en asuntos económicos y multilaterales. Estados Unidos anuncia refuerzo militar en Polonia. Reportes internacionales indican que el presidente estadounidense anunció el envío adicional de tropas a Polonia, un movimiento ligado a tensiones geopolíticas y seguridad europea. Chile envía ayuda humanitaria a Bolivia. Autoridades chilenas anunciaron asistencia para Bolivia debido a problemas de abastecimiento asociados a bloqueos y protestas que han afectado la circulación y distribución de suministros. Nicaragua vuelve a ser foco de debate por derechos civiles. Organizaciones internacionales y regionales intensificaron llamadas sobre libertades civiles y situaciones vinculadas con opositores y actores sociales nicaragüenses. Panamá y Costa Rica enfrentan una disputa energética regional. Reportes regionales indican tensiones relacionadas con el suministro y comercialización de energía entre ambos países, con posibles impactos económicos y diplomáticos. El Salvador inaugura nuevo complejo de la Fiscalía General. Fue inaugurada una nueva sede institucional financiera en el Banco Centroamericano de Integración Económica, con el objetivo de modernizar el sistema judicial y centralizar operaciones.
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0: 8:30.
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1: Aquí inicia tu espacio informativo de Radio El Despertar con las noticias más importantes del día de hoy. Perú y Brasil debate sobre acuerdos comerciales. El Parlamento peruano convocó a una interpelación relacionada con demoras en la implementación de acuerdos económicos bilaterales con Brasil. Honduras observa señales de recuperación económica exportadora. Sectores como café, banano y camarón muestran crecimiento y continúan impulsando indicadores económicos regionales. Crisis política interna en Argentina gana atención internacional. Las tensiones dentro del gobierno argentino y disputas políticas internas se encuentran entre los temas más destacados de la jornada. La Unión Europea y México impulsan cooperación estratégica. Declaraciones del liderazgo europeo resaltan una mayor colaboración entre Europa y México en asuntos económicos y multilaterales. Estados Unidos anuncia refuerzo militar en Polonia. Reportes internacionales indican que el presidente estadounidense anunció el envío adicional de tropas a Polonia, un movimiento ligado a tensiones geopolíticas y seguridad europea. Chile envía ayuda humanitaria a Bolivia. Autoridades chilenas anunciaron asistencia para Bolivia debido a problemas de abastecimiento asociados a bloqueos y protestas que han afectado la circulación y distribución de suministros. Nicaragua vuelve a ser foco de debate por derechos civiles. Organizaciones internacionales y regionales intensificaron llamadas sobre libertades civiles y situaciones vinculadas con opositores y actores sociales nicaragüenses. Panamá y Costa Rica enfrentan una disputa energética regional. Reportes regionales indican tensiones relacionadas con el suministro y comercialización de energía entre ambos países, con posibles impactos económicos y diplomáticos. El Salvador inaugura nuevo complejo de la Fiscalía General. Fue inaugurada una nueva sede institucional financiera en el Banco Centroamericano de Integración Económica, con el objetivo de modernizar el sistema judicial y centralizar operaciones.
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1: Aquí inicia tu espacio informativo de Radio El Despertar con las noticias más importantes del día de hoy. Perú y Brasil, debate sobre acuerdos comerciales. El Parlamento peruano convocó a una interpelación relacionada con demoras en la implementación de acuerdos económicos bilaterales con Brasil. Honduras observa señales de recuperación económica exportadora. Sectores como café, banano y camarón muestran crecimiento y continúan impulsando indicadores económicos regionales. Crisis política interna en Argentina gana atención internacional. Las tensiones dentro del gobierno argentino y disputas políticas internas se encuentran entre los temas más destacados de la jornada. La Unión Europea y México impulsan cooperación estratégica. Declaraciones del liderazgo europeo resaltan una mayor colaboración entre Europa y México en asuntos económicos y multilaterales. Estados Unidos anuncia refuerzo militar en Polonia. Reportes internacionales indican que el presidente estadounidense anunció el envío adicional de tropas a Polonia, un movimiento ligado a tensiones geopolíticas y seguridad europea. Chile envía ayuda humanitaria a Bolivia. Autoridades chilenas anunciaron asistencia para Bolivia debido a problemas de abastecimiento asociados a bloqueos y protestas que han afectado la circulación y distribución de suministros. Nicaragua vuelve a ser foco de debate por derechos civiles. Organizaciones internacionales y regionales intensificaron llamadas sobre libertades civiles y situaciones vinculadas con opositores y actores sociales nicaragüenses. Panamá y Costa Rica enfrentan una disputa energética regional. Reportes regionales indican tensiones relacionadas con el suministro y comercialización de energía entre ambos países, con posibles impactos económicos y diplomáticos. El Salvador inaugura nuevo complejo de la Fiscalía General. Fue inaugurada una nueva sede institucional financiera en el Banco Centroamericano de Integración Económica, con el objetivo de modernizar el sistema judicial y centralizar operaciones.
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1: Aquí inicia tu espacio informativo de Radio El Despertar con las noticias más importantes del día de hoy. Perú y Brasil debate sobre acuerdos comerciales. El Parlamento peruano convocó a una interpelación relacionada con demoras en la implementación de acuerdos económicos bilaterales con Brasil. Honduras observa señales de recuperación económica exportadora. Sectores como café, banano y camarón muestran crecimiento y continúan impulsando indicadores económicos regionales. Crisis política interna en Argentina gana atención internacional. Las tensiones dentro del gobierno argentino y disputas políticas internas se encuentran entre los temas más destacados de la jornada. La Unión Europea y México impulsan cooperación estratégica. Declaraciones del liderazgo europeo resaltan una mayor colaboración entre Europa y México en asuntos económicos y multilaterales. Estados Unidos anuncia refuerzo militar en Polonia. Reportes internacionales indican que el presidente estadounidense anunció el envío adicional de tropas a Polonia, un movimiento ligado a tensiones geopolíticas y seguridad europea. Chile envía ayuda humanitaria a Bolivia. Autoridades chilenas anunciaron asistencia para Bolivia debido a problemas de abastecimiento asociados a bloqueos y protestas que han afectado la circulación y distribución de suministros. Nicaragua vuelve a ser foco de debate por derechos civiles. Organizaciones internacionales y regionales intensificaron llamadas sobre libertades civiles y situaciones vinculadas con opositores y actores sociales nicaragüenses. Panamá y Costa Rica enfrentan una disputa energética regional. Reportes regionales indican tensiones relacionadas con el suministro y comercialización de energía entre ambos países, con posibles impactos económicos y diplomáticos. El Salvador inaugura nuevo complejo de la Fiscalía General. Fue inaugurada una nueva sede institucional financiera en el Banco Centroamericano de Integración Económica, con el objetivo de modernizar el sistema judicial y centralizar operaciones.
2: Son las 11 de la noche.
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0: que el planeta se hace pequeño, porque hoy elegimos que todo sea más chiquito y más educadito, porque vamos a hablar de cosas pequeñitas que son de mucho interés para todos los que nos están escuchando. Y es que el día de hoy nos vamos a realmente extender, y solo porque podemos, así de simple, porque en esta radio estamos desde la Tierra del Fuego, desde el faro del fin del mundo hasta donde se acaba en el otro lado, en el Ártico, donde nos encontramos con Santa Claus en los diciembres. Sin embargo, de lado a lado estamos aquí contentos porque el corazón se hace gigante, y el día de hoy, pues no puede ser de otra manera, porque estamos en viernes y la parte mejor de todo esto es que lo vamos a celebrar intensamente, y sobre todo porque el día de hoy tenemos una fiesta hispana aquí en la radio, porque tenemos muchos actos de conciencia y sabremos muchos secretos escondidos que las mujeres tienen y que hacen, y el día de hoy va a ser muy entretenido por eso. Y entonces, a partir de este instante y en la celebración del Día Mundial del Pac-Man, realmente un día totalmente desoficiado por las Naciones Unidas para celebrar esta cuestión de este jueguito de los ochentas. No sé si ustedes lo jugaron, ya nos vamos a enterar este juego, porque realmente pues fue uno de los primeros juegos de computadora, ¿no? Se jugaba en la televisión, ¿no? Íbamos a estos lugares donde habían realmente vicios, gente que jugaba durísimo este juego y eran campeones. Pero bueno, dicho todo esto, que levante la mano el que tenga...
1: Bueno, muy buenos días. Estoy muy contenta de estar hoy día acá, de haber despertado y de poder decir que estoy feliz de estar celebrando el día de hoy, porque es, ya tú lo dijiste, yo no lo dije, es viernes y el cuerpo lo sabe. Así que como es viernes y el cuerpo lo sabe, lo vamos a festejar en grande por todo lado que nos escuchen. Y feliz día América, feliz día Ámsterdam, feliz día Europa, feliz día el mundo. Feliz día, Ricky, ¿cómo estás?
2: Muy buenos días a todos nuestros queridos radio escuchas, donde quiera que nos sintonicen, y ahora nos sintonicen allá por Orlando, Florida, también nos dicen, por varios lados, así es que donde quiera que estemos llegando con esta señal, todos sean muy bienvenidos a este nuevo encuentro, este encuentro de que gradualmente lo vamos expandiendo para llegar directamente al corazón de cada uno de nuestros hermanos. Charlie, cuéntanos, ¿qué es lo que tienes ahora, además del jueguito de los 80?
0: Realmente un día inútil. Dime que no es un día inútil celebrar. O sea, no entiendo en qué parte del día puedes decirle a alguien, oye, feliz día del Pac-Man. O sea, no entiendo. Porque
2: Charlie, me acuerdo de eso, que hasta el brazo me quedaba doliendo, amigo, cuando jugaba con una maquinita de esa. Ay, qué años más lindos, cuando no teníamos internet, eso era lo más bello que existía.
0: Ahí tienes que yo nunca me enganché en los juegos de computadora, ni el Atari, ni nada de eso. Para mí era como, mi cabeza explotaba nomás, ¿no? Nunca pude. Fui, como dicen en el Ecuador, bien como escaldado en eso. No se podía. O sea, para mí, ¿no? Otra gente, vicio, mi hermano, por ejemplo, igual con el cubo Rubik, ese que había, que le daban vueltas y aparecían todos los lados hechos. Estos juegos rarísimos, ¿no? Que fueron apareciendo a través del tiempo y que son parte de la experiencia que todos vivimos, ¿no? Y que ocuparon mucho tiempo y esfuerzo, pero eso de desearle feliz día del Pac-Man, la verdad es que... Creo que hay otros días que podríamos celebrar más importantes, como el día de hoy, que tenemos mucho que conversar. A ver, dime, monjita, hoy tenemos la mesa llena. ¿Quién está con nosotros?
1: Pues sí, tenemos un día para celebrar porque es día viernes. Así que les presento a nuestras invitadas de gala del día de hoy. Tenemos en palestra, la tenemos a Ligia Murillo. Buenos días, Ligia. ¿Cómo estás? Qué gusto tenerte y que nos visites hoy viernes acá en Radio El Despertar.
3: Hola. Buenos días, mi estimado Carlos, Ricardo y Caro. Gracias por la invitación. Qué bueno estar de nuevo visitándolos en esta segunda ocasión para mí. Y pues bueno, que con mi compañera, amiga, compañera latina también, con Ani, que estamos hoy. Gracias por la invitación.
1: Pues sí, Ligia nos ha traído una amiga, así que imagínense, tenemos casa llena y nos está saludando desde Orlando, Ana Traveso. Buenos días, Anita, ¿cómo estás? Qué gusto, bienvenida acá a Radio El Despertar.
4: Hola, muy buenos días, Caro.
3: Ricardo, Carlos, querida Lina, encantada de estar aquí. Estoy desde Florida, Orlando, un día ya caluroso, aquí compartiendo con ustedes. Muchas gracias.
0: Ahí lo tienen, el día de hoy se viste totalmente de luces porque vamos a conversar de cosas muy importantes y ahí es donde se me pone muy interesante porque, ¿sabes qué? Hay algo que me gusta mucho cuando hay mujeres que por su temple, por su disciplina, por su organización, por su capacidad de resolver problemas, porque siempre creo que donde hay una mujer se vuelve vivible. El otro día en una reunión de mujeres yo conversaba y decía que porque celebraban, ¿no?, a las mujeres que por su trabajo y por su tesón estaban siendo recibiendo premios y todo esto. Entonces yo decía, la cosa más interesante es que uno como hombre, pues nosotros hemos trabajado en empresas donde hay mayoría de hombres, ¿no? Y lo único que consigues en eso es que tienes un campamento militar que cumple los retos que, digamos, que las jerarquías más altas de la organización manejan y a veces se vuelven inhumanos los lugares de trabajo. Pero cuando aparece una mujer en el rol, y sobre todo en estos mandos medios, y a veces incluso en, más expresamente en el tema de recursos humanos, ¿no es cierto? Las organizaciones se vuelven más, digamos que más chéveres de trabajar, porque se humanizan muchísimo y sobre todo la preocupación de que las personas estén bien cuando se desarrollan. Y es porque el toque femenino cuando entran en las organizaciones hace eso, porque cumplen metas, son organizadas, su pensamiento es súper práctico. A veces los hombres podemos ser muy abstractos y podemos resolver el mundo, pero con grandes ideas. Pero son las mujeres las que las aterrizan y hacen que funcionen con esa disciplina que es de su naturaleza. Y entonces el día de hoy vamos a conversar de muchas de esas cosas. Y dime, monjita, pues echa la primera pelota ahí a ver cómo es que nos va en este día.
1: Pues bien, sí, tenemos el honor de tener a la presidenta y eso que quería pues que nos explique, Anita, cuándo y cómo se fundó este programa de Grandes Mujeres. Anita, comenzamos con el interrogatorio. A ver, ¿cuándo fue esto? ¿Cómo se inició este programa? ¿Y a qué, cuál es la función de este programa?
4: Bueno, muchas gracias. Esto partió a fines del 2024, es muy nuevito, es muy nuevo, pero ha tomado una fuerza increíble. A propósito ahí de las mujeres que somos disciplinadas. Mira, esto parte por una necesidad. Una compañera de colegio en Chile, en una ciudad un poquito al sur de Santiago de Chile, nosotros somos de allá, tuvo un problema importante. Entonces nosotros, a través del chat, que estamos en distintas partes del mundo, quisimos ayudarla, pero nos dimos cuenta que no bastaba, no era suficiente el dinero, ¿cierto? Era muy fácil, muy cómodo solamente dar una cuota de dinero, sino que decidimos unirnos y empezar a apoyar desde lo que sabíamos, desde nuestra experiencia, desde nuestra profesión, desde nuestro talento, a ayudarla. Y así partió el programa Grandes Mujeres, que en ese momento la idea era que se conformara por mujeres mayores de 50 años, porque sentíamos que teníamos mucho que dar. Y luego fue abriéndose, extendiéndose. Hoy día hay 200 mujeres, más de 200 mujeres en 12 países que son parte de este programa, que nos juntamos todos los lunes vía online, que se llama Lunes Empoderados, en donde una de nuestras voluntarias hace un taller, una masterclass, un webinar, un workshop, lo que sea, desde su expertise hacia el resto de las mujeres. Por ejemplo, este lunes pasado estuvo una voluntaria que es médico, que es sexóloga, hablando sobre la perimenopausia, sobre la menopausia y sobre todos estos desafíos que tenemos las mujeres. Y así también hacemos congresos y distintas cosas.
0: Ahí tienes que la vivencia del quinto piso para arriba, como decimos aquí, ¿no? Cuando ya habitas el quinto piso y estás con un escalón al sexto, como la gráfica así lo manifiesta. Es súper importante porque te fijas que según estudios de todos estos científicos, ¿no?, que podemos darles mucha razón, porque cada vez vemos a la gente que vive un poco más de tiempo. Se ha extendido la vida a los 80. La gente llega a vivir 81, 82, 83 años. Y pasa que a los 50 te faltan 30. Y resulta que mucha gente a los 50 ya se jubila, sale de su zona de trabajo. Y de pronto para la misma sociedad ya eres irrelevante porque tienes que dejar espacio a la nueva generación que está perseverante en sus términos, en sus maneras, con sus culturas nuevas, ¿no es cierto? Y a veces pasaría que la gente que está del quinto piso para arriba tiene que un poco reeducarse a habitar una sociedad en la que cada vez somos menos, ¿no es cierto? Porque, claro, en el tema de las siguientes generaciones ocupan sus espacios y los necesitan para también evolucionar. Pero pasa que ocurre mucho en esta época que desechan al talento, a la habilidad, digamos que a la experiencia, ¿no es cierto? Y eso es parte de todo esto que nos está afectando. Y en buena hora que ustedes han tomado la iniciativa de poder encontrarle la vuelta a esto y servir de inspiración a otras mujeres que de pronto están pasando ya por esas, sea por estas razones o de pronto porque ya ves que a los 50 tus hijos se gradúan del colegio, salen y eventualmente mujeres que eran papá y mamá en toda su existencia, un poco la sensación de perder propósito, que también es un problema muy grande, ¿no? Pasado llegando al quinto piso, tus hijos ya se gradúan, se van de la casa, entonces las parejas se quedan solas y es como complicado reentenderse después de 18 años de estar dedicados a los hijos. O los padres solteros, como dije hace un instante, que los hijos se van y los papás se quedan sin qué hacer. Y todavía no hay nietos y aún así estamos listos para entregar todavía lo mejor que todavía tenemos. Entonces siento que es súper importante. Háblame un poquito de esto.
4: Bueno, tocaste hartos puntos, Carlos. Bueno, decirte que efectivamente en algunas culturas, especialmente en Latinoamérica, existe un tema que se llama edadismo, ¿ya? En donde llegamos a cierta edad y somos desechados. Voy a enfocarme en el tema de las mujeres, que es lo que yo te puedo hablar. Muchas partes del mundo, si llegan a los 50 años y te despiden de una empresa, de una organización, es muy difícil que tú vuelvas a encontrar trabajo, por ejemplo. Y muchas mujeres están en crisis enorme. Y bueno, dentro de esas mismas crisis fue que nació PGM. ¿Qué hago? Tengo 50 años. Me quedan, tú mismo lo dijiste, en promedio 30 años de vida. Sé mucho, estoy sobrevaluada quizás para algunos cargos. Entonces, es como un gran desafío que tenemos las mujeres hoy día, porque aparte de una cuota de discriminación por ser mujeres, en el campo laboral ya se suma nuestra edad. Ya tener 50 años hoy día, y no estoy hablando de acá de Estados Unidos, fíjate, porque acá en Estados Unidos, gratamente he podido comprobar que las mujeres trabajan hasta de la generación silenciosa, ¿ya? Que es una generación más grande que los baby boomers, en donde la verdad yo puedo decirte, mi expertise es la salud mental, que una persona que tiene una actividad que le hace desafiarse intelectualmente, socialmente, emocionalmente, vive mejor. Tú hablaste del propósito. En el caso, por ejemplo, de mi madre, que jubiló muy temprana edad, yo encuentro temprano 60 años. La verdad que cada día lo

0: la tuya también, Carlos. Las niños ahí, Lina, Caro, Ricardo, quizás no, pero la generación X.
1: Créeme que estamos todos todos estamos en el quinto piso en algún escalón. Eso te puedo asegurar, pero el espíritu ya ves que no nos deja.
0: Es que eso es una de nuestras gracias. Nosotros tenemos más de 50, pero pensamos como de 20, así que sí. Tenemos hartos patrones que

0: combustible, ¿no? Para echarle al motor para seguir adelante, ¿no? ¿Qué te parece eso?
1: Mira, yo creo que hoy día más que nunca las herramientas digitales, la inteligencia artificial, los estudios, ¿cierto? Lo que sabemos de la alimentación, de la actividad física, nos permiten tener una actitud más joven. Estar también con jóvenes, compartir con ellos. Y creo que la actitud pasa por tener esa capacidad de sorprendernos, de aprender, de no decir, ah, ya tengo 50 años y ya hasta aquí llegó mi vida, ahora tengo que esperar morir. O sea, no, aprender nuevos idiomas, aprender a bailar, aprender inteligencia artificial. O sea, eso nos mantiene activo, y ese es el espíritu, como la actitud. Y si eso pareciera que fuéramos Peter Pan o lo que sea, bienvenido, desde mi punto de vista. Bienvenido.
0: Y entiendes que es argumentable, ¿no? Porque la generación X es una de las generaciones que un poco la generación anterior a la nuestra se resintieron con nosotros porque les cambiamos el bailado, la música, les cambiamos la actitud, les cambiamos mucho. Y los millennials que vinieron después no les gustó mucho y borraron todo, pusieron en su teoría de la cancelación, ¿no? No existe el pasado, ellos vinieron a refundar el planeta con todas sus intelectualidades a ratos incompletas y a ratos universitariamente no tan bien orientadas. Justamente no al compartir el espacio, sino a ser mezquinos con el espacio y de todas maneras no hacer nada con él. Y tal vez toda estos últimos 20 años han sido tal vez sobrecogedores, en el sentido de que ni ellos tienen nada que hacer y sin embargo nos cancelaron la suscripción a los que estamos en el quinto piso, y ese regresar ahora viene con mucho más ímpetu. Yo sí creo que, se ha sabido, ¿no es cierto?, que por primera vez en la historia 5 generaciones están trabajando en el mismo lugar. Si tú entras, por ejemplo, a un periódico y haces un sondeo, por ejemplo, de las edades que tienen los funcionarios de estas empresas gigantes, ¿no? Porque son multiculturales, son generacionales. Vas a encontrar que hay los nuevos que llegaron ayer recién graduados y tienes los viejos que vienen escribiendo el periódico desde hace 50 años. Entonces tienes 5 generaciones en el mismo lugar haciendo exactamente lo mismo desde perspectivas diferentes, pero con propósitos distintos, ¿no es cierto? Y luchándole la vuelta porque le alargamos la vida.
1: Ah, me encanta. De verdad me encanta lo que nosotros llamamos la diversidad cultural, ¿ya? Esta diversidad generacional.

0: estaba cuidando mi salud mental cuando trabajaba 12 horas, 13 horas al día.
1: Es que no había eso. Uno verdad, no se enfermaba. Esto, no. Todas estas enfermedades no existían.
0: No, sí, Carlos, sí. Pero lo que pasa es que estaban invisibilizados. Así que yo de verdad creo que nosotros los de Generación X también tenemos que aprender a cuidarnos, aprender a cuidar al otro. Creo que es bueno saber, ¿cierto?, cuáles son nuestros límites y también tener una mirada más, a lo mejor no va a sonar muy bonito, pero una mirada más humilde respecto a la vida, de que a veces creemos que no la sabemos todas. Por lo menos me pasa con quienes yo me relaciono, los de la Generación X, no la sabemos todas. Y tenemos que aprender también de los más jóvenes. Y esa diversidad, y me voy a ir al mundo laboral, Carlos, que es mi trabajo. Yo me dedico al bienestar laboral y la salud mental corporativa. Esta diversidad, fíjate, que es riquísima, tener generaciones. Pero también hay que comprender que yo voy a funcionar distinto, por ejemplo, que los beneficios para la Generación X deben ser diferentes a los beneficios de los centennials. Y también cuáles son sus necesidades, cuáles son lo que le hace atractivo el trabajo. Y eso quienes lideran las organizaciones tienen que comprenderlo. Si sumamos el tema femenino de las mujeres y todos los desafíos que además tenemos de todo esto, equilibrio vida y trabajo, que muchas veces además somos cuidadoras, que somos madres solteras, o sea, la verdad que es necesario que las organizaciones públicas, privadas, de cualquier área de la industria, comprendan, entiendan, porque las organizaciones tienen que ser sostenibles en el tiempo y no van a llegar a los niveles de producción que se necesita si no nos comprenden, si no se sabe cuáles son los requerimientos que nosotros como empleados, colaboradores, trabajadores, como se les llama, necesitamos para poder entregar nuestros talentos y que la empresa produzca. Hay hartos desafíos, muchos desafíos.
1: Rick, estos desafíos son complicadísimos. Rick, estos desafíos son complicadísimos, multigeneracionales, de diferentes formas, ¿no? Y sobrevivir en esta vorágine cada vez se vuelve a ratos más difícil, y es porque pensamos diferente, sentimos diferente y nos aproximamos a las emociones diferente. Pero, ¿cómo podemos encontrar un camino en el que todo esto vaya a la misma estación para todos subirnos al mismo tren?
0: Qué buena pregunta, Carlos, excelente. Mira, tú dijiste y lo mencionaste hace un ratito atrás, que es el propósito. Tú mismo lo dijiste. Podemos ser de diferentes culturas, de diferentes idiomas, de diferentes razas, de diferentes generaciones, hasta neurodiversos. Pero si nosotros sabemos qué es lo que queremos, cada uno de nosotros, cada una de nosotros, qué es lo que nos hace sentir que aportamos a la vida, cuál es nuestro sentido de la vida, eso ayuda muchísimo y eso hace trabajar por un propósito común, hace trabajar colaborativamente, solidariamente, y eso hace que nos unamos. Tenemos diversas generaciones con un propósito en común. Por ejemplo, en el programa Grandes Mujeres, aquí tenemos Millennials, Generación X, tenemos también Baby Boomers, y todas tenemos un propósito en común, que es hacer que la otra brille, que todas las mujeres saquen lo mejor de sí. Si están pasando por una depresión, si están pasando por problemas, si están pasando por confusiones, de darles una mano. Entonces, si tú me preguntas, creo que el propósito es lo que nos une. No sé si es la respuesta, pero es lo que yo creo.
1: Ricardo, desde el punto de vista espiritual, esta estación, con esa diversidad, con esa monumentalidad y tantas personas pensando diferente, de diferentes edades, con tantos, de pronto, aspiraciones diferentes, pero se suben al mismo tren porque va para el mismo lado. ¿Cómo vemos eso? ¿Cómo manejamos eso con un poco de cabeza fría y corazón ardiente, si lo quieres ver?

0: ser humano lo que pasa es de que no se da cuenta cierto aspecto de la vida, y todo lo estamos viendo desde el punto de vista material. Los olvidamos, de cierta manera, la parte más importante de la existencia del ser espiritual, la parte que nos transporta a esta energía desconocida. Solo conocemos la parte física, la parte que vemos, pero hay mucho más. Cuando nosotros comenzamos a integrar estos dos aspectos, la parte física, que es la demostrativa de todo lo que se hace, de todo lo que se está haciendo, pero con la parte sensitiva del sentimiento de amor hacia todo lo creado, porque todo lo creado es Dios, entonces estos seres, cuando llegamos a este punto, es que la humanidad ha evolucionado de una forma de que ya está lista para decir: hoy puedo transformar, hoy puedo cambiar, hoy puedo ayudar. Pero antes era un poco más complicado, antes era más el personalismo. Ahora ya comienzan, oye lo que dice nuestra hermana, comienzan a buscar intentos parciales de hacerse estas asociaciones, de hacer estos grupos, de ayudarse unos a otros, y eso es parte de la ley que va llevándonos poco a poco a entender que en el fondo todos somos uno, una sola creación, y por lo tanto ya no tenemos que hacer tantas diferenciaciones entre un ser y otro. En la medida de lo posible, nosotros vamos avanzando gradualmente y entendemos que para entender quién es mi hermano, tengo que entender quién soy yo. Y esas enseñanzas las dejaron cuando les dijeron: ama al prójimo como a ti mismo. Pero nosotros apenas vamos comenzando a descubrir que tenemos que amarlos, y no solamente de una manera, sino que de muchas formas. Y entonces se abre esta nueva forma de comunicación para llegar directamente al corazón de nuestros hermanos y decirles: sí se puede hacer el cambio si los unimos todos trabajando en amor hacia la humanidad.
1: Ahí lo tienen. Ligia, a ti quiero preguntarte, porque esto me parece súper interesante y espero que me des tu opinión así más profunda. Resulta que, claro, todos provenimos de una educación en la que históricamente, ¿no?, nuestras madres, a nosotros varones, nos crían como que fuéramos niño Dios, ¿no? Somos los frágiles, que no nos pueden tocar, que de pronto tengamos cuidado de no caer en las manos de perversas mujeres y que de pronto lleguemos a divorcios terribles. Y entonces nuestras madres nos crían a nosotros hombres con esa visión. Y resulta que a las mujeres, ¿no es cierto?, las mamás les crían de otra forma. Un poco es el pensamiento de que las mujeres, ¿no es cierto?, tienen que evitar el caer en el servilismo de sus parejas. Y entonces hay una disonancia entre lo que a nosotros, varones, la misma mamá nos cría a nosotros. Por darte un ejemplo, a mí me criaron de una forma como varón, y a mi hermana le enseñaron algo totalmente distinto. Y en el tiempo se manifestó justamente esa cultura, ¿no? Y sudamericanamente está el hecho de la gran madre versus, ¿no es cierto?, el asunto del gran cazador. Entonces resulta que las mamás a las hijas les enseñan a ser madres, pero no parejas. ¿Te fijas? Es como que eso es una imagen a ratos que siento que no colabora mucho en todo este conocimiento, porque la experiencia no se endosa generacionalmente de forma positiva, ¿no? Muchas veces muchas mujeres, a pesar de que, o digamos muchas parejas, a pesar de que han sido parejas funcionales, resulta que han habido ciertos resentimientos ocultos que los varones de la familia no nos enteramos, pero las mujeres sí han sabido todo, ¿no es cierto? Y resulta que al final hay esta discordancia. ¿Cómo ponemos en este momento de la historia todas estas disonancias a un lado para que tanto los hombres como las mujeres tengan una nueva oportunidad de elaborar sus vidas hacia los siguientes 30 años que nos faltan, y no vivir de pronto en la soledad de relaciones perversas que hayan tenido en el pasado y que les hayan lacrado sus emociones y que hayan quedado de pronto encarceladas en determinadas funciones, como en el caso de la mamá soltera, o el papá soltero, o el papá que no ve a sus hijos, por darte un ejemplo, o en su defecto, este delirio entre el hombre y el machismo, y la mujer y el feminismo, y caer, como dije hace un instante, ¿no? El ejemplo, igual vamos a acabar, de aquí nadie salió vivo, ¿no? Eso estamos totalmente seguros, y el asunto es que desde donde estamos hasta el momento que salgamos hasta la siguiente estación, nos vamos a ir juntos y sentados uno al lado del otro, y de una vez hagámonos amigos. ¿Cómo cambiamos esa visión? Sobre todo ya hemos sido criados, llevamos 50 años viviendo en esta vida. ¿Cómo hacemos?
2: Wow, esa es una pregunta de para hacer una mesa redonda de horas. Mi querido Charlie, mira, la verdad, bueno, sabemos que nosotros, creo que la mayoría acá somos, bueno, todos somos latinos y sabemos que venimos de una cultura machista, ¿no? Más bien, sabes que creo que al principio sí, incluso las hijas fuimos criadas para no, bueno, ahora en la actualidad resurge este tema del feminismo. Mira, nosotros, yo creo, y estoy segura que lo hemos conversado con Ana, nosotros no es que hay un feminismo ahí radical, nosotros creo que creemos en la sororidad. Pero no es que estamos, no es que odiamos a los hombres, ¿no? Porque a veces hay un feminismo más allá que como que no, a los hombres no. Pero en realidad no, Annie tiene un matrimonio espectacular, también tiene un hijo varón. Entonces, yo vengo de una familia también, mis papás tienen como más de 40 años de matrimonio. Entonces, no es que estamos como en rebeldía contra los hombres, ¿no? Y queremos salir de la opresión, pero sí un poco buscar este tema de, o sea, no hay igualdad, ¿no? No es imposible que busquemos una igualdad entre hombres y mujeres porque... físicamente, genéticamente, mentalmente, hay una diferencia y eso es lo que nos hace complementarios, ¿no? Pero si buscamos espacios que nosotros creemos que en los que podemos participar y que también estoy segura que los hombres también. Ahora, por ejemplo, o sea, es que este tema es súper, súper amplio, porque hay cosas que solamente las podría hacer la mujer, ¿no? Como por ejemplo la lactancia. La lactancia materna, evidentemente, lo va a hacer solamente una mamá y solo una madre que en los primeros meses de vida, el niño necesita rigurosamente a una mamá. La figura paterna, en efecto, es súper importante, pero hay cosas que definitivamente solo lo podrá hacer la mujer. Ahora, ahora me voy un poco a lo que tú decías, Charlie. ¿Cómo hacer para que no se... Porque no estamos en una competencia, ¿no? No es que, a ver, yo puedo más y tengo que poder más que el hombre. Y a veces se confunden. Creo que en algunos espacios de mujeres creo que se ha confundido y creo que ahí está el problema, ¿no es cierto? De que nos volvemos radicales, nos volvemos extremistas. Y esa cosa ya eso ya no es lo óptimo. Por eso, Annie decía... Tenemos los lunes de empoderamiento y a veces esa palabra empoderamiento la gente lo toma como, ay, las mujeres quieren sentirse autosuficientes y no necesitan. No, no es ese empoderamiento que nosotros buscamos, es porque nosotros tenemos muchas capacidades y podemos aportar mucho al mundo, al planeta, a la familia, a los países. Y como tú decías al inicio de la presentación, a veces las mujeres, la mayoría de mujeres, podemos ser mucho más organizadas en ciertas cosas, podemos direccionar ciertas cosas, que para los hombres son mucho más mecánicos, pero esto es ya no es la estructura mental, la estructura de los hombres, que son diferentes, pues, definitivamente a las mujeres, ¿no? Entonces, ahí creo que somos complementarios, mi querido Charlie, somos complementarios y yo creo que es posible. Ahora, mira, te cuento una anécdota. Yo estuve como hace... un mes más o menos, estuvimos en un taller que fue solamente para mujeres, un taller se llamaba maquillaje terapéutico, porque les enseñamos a las chicas a maquillar, pero también un poco a hablar del trabajo interno, ¿no? O sea, ese maquillaje interno, no el maquillaje superficial. Le enseñamos el por fuera, pero también el por dentro, ¿no? Y entonces hubo una actividad que me parece súper interesante, de una chica de unos 22 años, 23 años. Hay una actividad que nosotros le pusimos, que usted ponga en orden a las 5 personas que usted más quiere, ¿no? Y ella entre las 5 personas puso mi esposo y debajo puso en orden, ¿no? Entonces puso, bueno, A, B, mi esposo, mi hijo y el perro. Me invento, ¿no? Pero el 3 era el esposo y el 4 era el hijo. Entonces mi pregunta era, yo le dije, ¿por qué tú priorizaste a tu esposo antes que a tu hijo? Porque resulta que el resto de mujeres que tenían esposo e hijos siempre priorizaron los hijos antes que el esposo. Y esta niña que te digo, esta chica, o sea, debe tener unos 22, 23 años, porque tiene un bebé muy pequeño todavía. Y ella decía, porque yo necesito que mi esposo esté bien, porque si mi esposo está bien, que es el proveedor de la casa, porque en este momento yo no trabajo, porque cuido a mi hijo, no trabaja remuneradamente, pero hace un trabajo en su hogar. Yo necesito que mi esposo esté bien y estoy segura que si él está bien, yo estoy bien y entre los dos hacemos que nuestro hijo esté bien. Y yo dije, y teníamos otras señoras mucho más grandes que priorizaron a sus hijos, lo que tú decías, ¿no? A veces se prioriza, son más mamás que esposas. Y en efecto, es que son, eso es lo que nos siempre tenemos eso, ¿no? Es que tienes que ser primero madre antes que mujer. Y esta es, yo digo, es una enseñanza súper interesante que una chica muy joven te diga eso. Y es que es cierto, si tú estás bien en pareja, si tú estás bien con tu esposo, evidentemente vas a tener vas a poder criar de mejor manera a tu hijo. Entonces a veces priorizamos una cosa con otra, porque evidentemente esos son los consejos que tenemos desde hace muchos años. Y por eso ahora también el tema este de poder desmontar algunas cosas para tratar de corregir algunas otras. Pero todo esto es un proceso de aprendizaje todavía, ¿no? Y lo que ustedes decían, a veces entre la generación, los millennials y estas generaciones que cada vez vamos tratando de hacer, a ver, no, creo que esto no funcionó, pero intentémoslo con lo otro. Y seguimos siendo todavía un experimento. Durante todos estos años seguimos experimentando a ver cómo nos va bien, ¿no? Pero yo sí creo que es hay una evolución mucho, mucho más consciente ahora. Lo que decía Annie al principio, ¿no? O sea, ahora uno se piensa un poco más en por ejemplo, las personas de ahora piensan mucho más, retrasan mucho más el tema de la maternidad. Hay muchas mujeres que definitivamente dicen, no quiero tener hijos. Se piensa mucho más en eso. Entonces hay que, yo creo que lo fundamental es aprender a ser complementarios hombres con mujeres. Y estamos en el aprendizaje, estamos en el proceso, Charlie.
1: Hay una pregunta que de todo lo que te acabo de escuchar se me vino a la cabeza y es lo siguiente. Yo digo, en un campamento militar, por ejemplo, cuando estás de soldado, cadete y esto, ¿cómo es la relación de hombres, ¿no? Pues ahí todos los lobos están en campaña, decírtelo así, ¿no es cierto? Y resulta que todo es varonil, todo es masculino, todo es a golpes, todo es a gritos, todo es en función de lo que somos los hombres, ¿no? Somos buenos en fomentar guerras y morirnos en las guerras, eso es lo que hacemos con facilidad, digámoslo así, ¿no es cierto? Y nosotros nos conocemos nuestras historias de valentías y de superaciones y de golpizas que nos hemos dado como soldados en la vida. Pero eso es como que se queda dentro del campamento, porque mientras tú me decías todo esto, ¿no es cierto? Te escuché que dijiste que el ser mamá es un trabajo. Entonces yo decía en mi cabeza, digo, curioso que le figures a la maternidad y la protección de tu familia como un trabajo. Porque en cambio el hombre tiene un trabajo, pero su propósito es proteger a su familia. Trabajo es otra cosa. Su obligación es proteger a la familia, pero entonces ahí hay una disonancia, ¿no es cierto? Para ti tu trabajo está en digamos que producir el hogar. Entonces digo, desde ahí ya tenemos dos principios completamente distintos sobre el mismo escenario. Entonces, desde mi cabeza yo digo, ¿cómo nos llegamos a encontrar en la mitad si es que el principio fundamental de la familia está totalmente fuera de foco? Porque para nosotros es eso, el trabajo, yo trabajo de policía, trabajo de militar, de lo que quieras. Pero mi obligación es proteger y dar abasto a mi familia. Eso es lo que hago. Y lo hago porque quiero. porque es mi definición. No es un trabajo. O sea, ser el papá de mis hijos no es un trabajo. Eso es lo que hago. Ser el esposo de mi esposa porque le amo. No es un trabajo. Pero claro, ¿cómo? Si te fijas que ahí hay un factor de observación totalmente distinto.
3: Creo que en ese punto, o sea, el hombre la tiene como tú sabes decir, el hombre sale de la casa a cazar y regresa con la presa. Ese es en la época de las cavernícolas, ¿no es cierto? Entonces, esa es la función del hombre. El hombre sale de la casa y tiene que proveer, en este caso, el dinero para que la casa tenga luz, agua, teléfono, televisión. Supuestamente ese era el punto del hombre. El hombre pone todo lo que, pues, lo material de una casa. Entonces la mujer crecía con esa mente de que voy a tener el hombre que me provea del alimento, de los enseres de la casa, del lugar donde voy a poner el alimento, los enseres y todo, y pues de los servicios que se necesitan para esta casa, para la edificación de esta casa. Entonces, la mujer se quedaba en un plano de que ahora, ok, tienes que en esa casa, tienes que saber ordenar los enseres, los servicios y los alimentos y procesar que esa casa esté supuestamente limpia, arreglada y ordenada. Entonces, tienes una función del pasado, ¿no? De que el hombre sale, provee, sale, se educa, o sea, crece, se educa para proveer estas cosas y formar este núcleo. Y la mujer crece con ese ideal de que, pues, va a encontrar ese príncipe azul que le va a traer a su casa, le va a proveer de un castillo en donde va a tener todas las cosas que, pues, la princesa necesita de tener. Entonces, después se va viendo que no solamente la princesa necesita ese castillo, sino que también tiene que saber manejar el castillo, tiene que tener finanzas, economía, pues saber cómo desarrollar ese castillo de la mejor manera. Y comienzas a tener estos retos de no solamente quedarte en la casa, pues, o sea, la mujer no tiene que solamente quedarse en la casa a que la casa esté limpia, arreglada, el alimento servido, las cosas, y adicional también tienes que ya después la casa ya no solamente tienes el proveedor y la que está dentro de la casa y cuidando estas cosas, sino que también ya viene un hijo, una hija, en donde pues la que se queda dentro de la casa tiene la responsabilidad de coger y de educar, de criar, de guiar, de ser la persona que no solamente pues esté al pendiente de la salud física, sino también de la salud y la estructura espiritual de la crianza de un ser humano que va a ser parte de una sociedad. Entonces el hombre sigue siendo la persona que sale afuera, provee y muy poco entra. Y muy poco ingiere dentro del hogar. Solamente es el proveedor. Es la persona que nació con esa mentalidad de coger y mantener la casa con todo lo necesario.
1: Lo que pasa es que ahí yo discrepo, porque para eso consíguete, sácate la lotería y no necesitas un varón. El asunto es que el hombre protege a su casa.
2: Exactamente, ahora ahí en base a lo que tú comentas, Charlie, entonces yo también te digo lo siguiente, escúchame, yo te digo lo siguiente. Entonces si la mujer no trabaja, porque cuidar a los niños no es un trabajo, entonces consíguete una niñera, una cocinera, alguien que te limpie la casa y no necesitas una mujer. allí está el kit del asunto.
1: Claro, es que esta es la contraposición, entonces, pues. Ahí está la contraposición.
2: Exactamente. Ahora, entonces, ahí, yo no digo que cuidar a los hijos, bueno, sea un trabajo, porque si tú tienes una niñera, tú le pagas a la niñera por cuidar a los niños. Entonces, sí es un trabajo, pero escúchame, no quiero que lo tomen como, o sea, no, es que ahí es el problema y por eso se crea este tema de que, las feministas y los hombres y no, o sea, no que entremos en esa discusión, como que creo, estamos en contra.
1: Yo creo que más es un tema de
2: solo déjame,
1: de dónde está el
2: déjame
1: argumento.
2: Terminar la idea. Sí, déjame terminar la idea y ahí me entonces, ¿cuál es el plus que pone allí la mujer? Porque sí, en efecto, mira, administrar el hogar en el cuidado, cocinar, limpiar, lavar, es un trabajo, porque buscamos la definición de, bueno, trabajo es cuando tú recibes una remuneración. En este caso, por eso decimos, es un trabajo no remunerado, pero no está mal, porque hay mujeres que pueden decidir, decir, sabes que yo quiero quedarme en la casa y amo esto y quiero cuidar a mi hijo y quiero ser, y está bien, está allí. O sea, es como que en la definición, un trabajo no remunerado. Sin embargo, el plus que va a poner ahí una mujer cuando pone en la casa, no la va a poner la niñera, porque la mamá va a tener una forma diferente de cuidar y de ver desde el sentimiento materno, porque es la madre de ese niño o los niños. Obviamente, cuando contratamos a alguien para que nos limpie la casa, no lo va a limpiar de la forma en que yo lo voy a limpiar mi casa, porque es mi casa y yo veo cómo va, si el florero va del lado izquierdo o derecho, etcétera. Entonces, ahí ese es el plus complementario de la mujer para poder colaborar en la casa. Ahora, ahí también yo digo, estamos entrando en discusión porque le escuchaba a Caro, y la Caro decía, entonces el hombre solamente proveedor. No es solamente proveedor, así como la mujer no es solamente la que cuida la casa, sino pone ese plus que nos hace familia. Allí está el punto. Tanto el hombre puede colaborar, evidentemente, desde la provisión, para poniendo los recursos para pagar la renta, para comprar la comida, etcétera, pero también necesita ese la presencia de esposo, de padre y de jefe de hogar, y la mujer también, ¿no? Como mamá, como esa parte más tierna, incluso más conciliadora, que tenemos solo las mujeres. Y el hombre es su rol de protector, su rol de proveedor, su rol ese es el. Entonces, allí creo que cuando entendamos definitivamente eso, no es que, no, el hombre solo es para eso y la mujer solo es para eso. No, hay que complementarse. Y cuando entendamos eso, de que definitivamente eso es un complemento y un trabajo juntos, que si yo remo del lado izquierdo y el esposo del lado derecho, juntos avanzamos. Eso allí está mi querido Charlie.
1: Rick.
2: Ahora no sé si Annie de pronto tenga algún comentario. Annie, que sabe muy bien cómo es la cuestión del matrimonio.
4: Ay, ay, ay. La verdad que yo tengo una opinión un poco distinta. Ah, porque ¿quién define los roles? ¿Quién define quién tiene que ser proveedor y quién tiene que cuidar los
2: también.
4: Hijos? Tenemos claro, mi papá, por ejemplo, decía, bueno, es la naturaleza humana, así es, así lo dijo Dios y así tiene que ser. Yo creo que Dios nos dio a ambos, hombres y mujeres, muchas capacidades, y tal como dices tú y como dijo Caro, somos un equipo y a lo mejor en momentos de la vida a uno le va a tocar ser más proveedor que el otro. A uno le va a tener que, pero así decir, también encuentro injusto adosarle a los hombres tanta responsabilidad. ¿Por qué? Porque el hombre tiene que ser el proveedor.
1: No tenemos problema con eso. La verdad es que nosotros no nos quejamos. Ese no es nuestro argumento. El hombre no se queja, claro, de eso. Sí. Es lo que hacemos.
4: Sí, se quejan. Es que ahí está el problema. No se quejan y ahí viene todo, a veces el sentido de abrumador. Exacto, quéjense. Abrumador. ¿Cuántas veces me ha tocado entrevistar, por ejemplo, a trabajadores que me dicen, estoy sobreendeudado porque no me atrevo a decirle a mi esposa que no soy capaz de darle todo lo que necesitan?
1: Eso tal vez ya sería... Eso posiblemente sea una estructura de finanzas tal vez que no está muy racionalizada, tal vez. Porque cada persona es un mundo diferente.
4: Pero son opiniones.
1: ¿No?
4: Exacto. Uh-huh. Por eso yo digo, es mi opinión.
2: Y también hay otro...
4: Claro.
2: Ajá, ahora te cuento, mira, justo yo también antes de esto, sí, y coincido contigo, Miani, hace tiempo conocí a una pareja. Tenían 4 hijos. Ella tenía un título de tercer nivel y ella le iba mucho mejor siendo profesora de inglés. Entonces ganaba mucho más dinero. Entonces ella le dijo, mira, definitivamente es preferible que yo trabaje y tú quédate cuidando a los 4 niños. Ustedes no tienen ni idea el bullying que sufría ese señor cuidando a sus 4 hijos. Pero en ese momento ellos decidieron, y no, es que era mejor que ella trabaje y él cuidaba la casa. Entonces, claro, como tú dices, no es a rajatabla que la mujer es la que se quede en la casa y el hombre tiene que salir, porque es como tú llegas a acuerdos con tu pareja y eso ya es casa adentro, ¿no? Pero hay estos casos y que podrán ser excepcionales, que no serán en su mayoría, pero es... Creo que es todo flexible, ¿no? Creo que es todo de... No hay una, como dice Ani, no hay quien defina y diga así, estos son los roles.
4: Así es, no es blanco y negro. Yo creo que hoy más que nunca tenemos que saber que no es así. Además hay cosas nuevas como el teletrabajo, hay como distintas herramientas que nos permiten también generar recursos y complementar y tener una vida más equilibrada. Pero el trabajo en equipo, para mí el matrimonio es partner, somos compañeros, tenemos un propósito en común, que es desarrollar nuestra familia, así que las tareas van adecuándose también a nuestras características. A mi marido no tiene nada de machista, nada, cero. A veces yo soy un poco más machista que él, si lo hablamos así. Él apoya y vamos para adelante, y si hay que barrer, se barre, si hay que lavar la ropa, la lava. O sea, le da lo mismo, porque él tiene la concepción, claro, él se crió acá en Estados Unidos, entonces, de los 3 años, entonces... tiene la concepción de que es no tiene esto como tan fuerte de que el hombre tiene que no puede barrer ni para ser tan mayor, porque hombre, ya cumplió 60.
1: El hombre que ha vivido solo se atiende solo, lava su ropa, tiende su cama, hace todo solo. Y de hecho, el otro día vi un video que decía, no hay hombre más poderoso que un hombre que aprendió a vivir solo, que no necesita de absolutamente nada, porque de ahí se provee el tema de cuando quiere realmente algo, se manifiesta con esa fortaleza. Sin embargo, Ricardo, en las relaciones interpersonales en diferentes estratos, sean entre pareja o entre con hijos también, o entre hermanos, ¿no es cierto? Se han vuelto súper corporativas. Yo hago esto, tú haces el otro, conversemos de lo que hacemos, veamos. Y parecería como que uno de los dos, sea él o ella, se vuelve el gerente de familia y desde ese instante ya se vuelve un corporativismo que a ratos un poco se aleja tal vez del propósito del enamoramiento, incluso de lograr llegar a ese amor divino que nosotros buscamos explicar. ¿Cómo es que de pronto matizamos esa figura para que la gente, ¿no es cierto?, maneje las cosas más que desde una perspectiva de colaboración corporativa con el amor más grande, que es lo que te he escuchado decir en todos nuestros discursos?
0: Es tiempo de comenzar a entender y comenzar a practicar estas partes que siempre hablamos del amor. Y teníamos aquel videíto que los hablaba las diferenciaciones que existen entre el amor humano y el amor divino. Porque nosotros estamos observando en toda esta, entre comillas, conversaciones polémicas, de que lo que están refiriéndose siempre es en la parte física, la parte del poderío, de la parte del querer mandar, de la parte de esto. Y es correcto, eso es la característica normal de esta forma de vida que hemos tenido. Pero ahora estamos llegando a un punto muy importante y decisivo de que todo se está transformando. Y esta transformación es llegar a acuerdos para poder pasar del amor humano al amor divino, para entender de que tú soy yo y que yo soy tú. Entonces no hay una competencia, sino que hay un compartir desde el amor. Cuando se comienza a compartir en todos los aspectos, de que yo no soy más que tú, ni que tú más que yo, todos somos iguales, ahí comienza una nueva forma de vivir y de hacer las cosas, y llegar a esa comprensión cuesta, por el hecho de que tantos años, el, entre comillas, el machista de los hombres que ha venido, y ahora las mujeres están poniendo su granito de arena a querer igualar. Pero hay que entender de que no se trata de una competencia, se trata de un compartir, que es la razón principal por cual estamos acá. Y entonces siempre hay esa competencia entre los sexos acá. Pero ¿por qué? Vuelvo a insistir, porque el hombre cree poder tener más fuerza, correcto. La mujer tiene más organización, correcto. Pero cuando comenzamos a organizarnos, los hombres también lo podemos hacer, las mujeres comienzan a agarrar su forma, también lo pueden hacer. La idea ahora es de que estamos entrando en una nueva etapa evolutiva. Hemos entrado a esta nueva etapa evolutiva, y por eso ahora se tiene que ver con claridad cómo debo de hacer las cosas. La forma correcta de cómo debo de hacer las cosas es llegar siempre a acuerdo. Desaparecen las discusiones, desaparece la forma de imponer mi idea, sino llegar a un acuerdo en todo momento. Y ahora, cuando llegas a ese punto de entendimiento y de comprensión, ya no discutes con nadie, no le mandas a nadie, sino que comprende que el otro ser está en un nivel evolutivo, y ese nivel evolutivo le hace hacer lo que está haciendo. No importa lo que haga, no importa cómo lo haga, sino que esa es la manera, la forma de él actuar, porque tiene diferentes niveles evolutivos. En este planeta estamos todos revueltos, todos revueltos. Hay muchos seres de un conocimiento avanzado, otros intermedios, otro más bajo. Y aquí es lo importante. Vemos la diversidad en todo lo creado, y eso, para entenderlo, podemos comenzar a entender a eso que le llamamos Dios.
1: Ahí lo tienen. Estamos
4: muy lindo. Hermoso, sí.
1: Estamos a minutos de terminar el programa, y me gustaría sus comentarios finales, porque realmente ha sido un gusto enorme que estén con nosotros, y creo que nos queda tela para cortar, pero en cantidades industriales. Vamos a sacar aquí las servilletas. Y siento que es importante que estas temáticas aborden la conciencia común cuando nos escuchan en la radio, y que se vuelvan el punto de partida de conversaciones dentro de la familia, porque de lo que se trata es que nadie se tenga miedo. Más bien que rompan esas barreras, esas cadenas, esas máscaras que a veces la gente se puede poner, y todos esos terrores que están patrocinados posiblemente por culturizaciones totalmente equivocadas y de pronto hasta egoístas en otro momento de la vida, ¿no es cierto? Porque tenemos que ver que a veces las malas, digamos que influencias pueden venir de la propia familia en relación a cómo llevar tu pareja. De pronto escogiste un modelo equivocado de pareja y de maternidad, y tus hijos no te quieren y tu pareja tampoco, y tu vida se volvió ecléctica y te sientes que el mundo te odia y perdiste propósito. Puede pasarle al hombre o a la mujer en cualquier momento de su vida, porque tanta gente que opina alrededor puede llevarte a caerte de bruces. Sin embargo, entendemos con lo que dice Ricardo que lo que sí podemos contar, con que sí tenemos ese aspecto divino que nos une desde la naturaleza y desde la creación, que es ese amor tan grande, y la suerte que tenemos de estar con vida y de tener un corazón que todavía tiene mucho por latir, y nos quedan de aquí 30 años más para hacer familia, hacer hijos, para hacer lo mejor de nuestras vidas y poder compartirlo en nuestros mejores momentos. Con esto, pues, espero que podamos compartir más espacio con ustedes, porque ha sido realmente para mí un gusto poder un poco echar sobre la mesa y de pronto escoger temáticas puntuales para un poco, más allá de hacer argumentales, más bien que transparenten de pronto, ¿no es cierto?, todas estas cosas que tanto nosotros de ustedes no sabemos como ustedes de nosotros tampoco saben. Y creo que en ese camino intermedio es que nos subimos, y la travesía en este tren que yo decía hacia el resto de nuestras vidas se vuelve amena, porque empezamos a conversar con la persona que está al lado. Así que, pues, en el orden que les guste, pues, su comentario final y despedida, creo, porque ya se nos acabó el tiempo.
4: Muchas gracias.
2: No, más bien, bueno. Gracias, chicos, por el espacio. Yo le quería dar un poquito más de mi tiempo para que Ani haga una invitación, porque tenemos un congreso de mujeres el próximo mes, el 11 y el 12 de junio. Así que, mi Ani, por favor, haz la invitación y yo me despido. Muchas gracias por este espacio.
4: Gracias. Bueno, gracias por haberme invitado. Me encanta esta conversación. La verdad que ver cuáles son nuestras posiciones, nuestras formas de pensar, complementado con una mirada espiritual, lo encuentro hermoso. Así que muchas gracias. Bueno, el 11 y el 12 de junio tenemos un congreso hermoso, exclusivo para mujeres ecuatorianas. Lo vamos a realizar muy prontamente en Manhattan. Vienen 10 speakers de distintas partes del mundo, de España, de Chile, de Argentina, Bolivia. La verdad que son mujeres que viajan exclusivamente para aportar en este congreso que se llama Renacer y Emprender. Tiene el primer día una parte de desarrollo personal y espiritual, y el segundo día herramientas prácticas de emprendimiento, desde lo financiero, marca personal, etcétera. Así que ojalá podamos contar con ustedes para difundirlo cuando sea el momento, para que estemos atentos, porque aún no se ha hecho el lanzamiento formal.
1: Bueno, y es el momento es que nos acompañen y que estén pendientes de esta cumbre, que realmente va a ser muy, muy importante, porque sentimos que con cada cosa que aprendemos nueva, se mejora nuestro destino y este viaje que tenemos por hacer hasta el día que nuestro Creador nos llame a pedirnos cuentas. Y le tengamos las buenas noticias de que finalmente nos entendimos y que el paraíso quedó como estaba antes de Adán y Eva, creo yo. Sería lo ideal, ¿no? Sería lo ideal. Dicho todo esto, pues nosotros, es el momento de que nos retiremos. Les esperamos el lunes, pero sin embargo, no, mañana a las 10 de la mañana, en otro espacio en el que estará conversando el hermano Pablo con el hermano Ricardo de otro de esos temas candentes que ocupamos los fines de semana y que sin duda te van a cambiar la vida, así que no te lo pierdas. Mañana a las 10, después a las 9 de la noche, el domingo a las 10 de la mañana y el domingo a las 9 de la noche otra vez, para que no te lo pierdas. Así que ponle en tu agenda, porque la vamos a pasar muy bien, sobre todo que cada vez que nos sintonizas.
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8: Perú y Brasil debate sobre acuerdos comerciales. El Parlamento peruano convocó a una interpelación relacionada con demoras en la implementación de acuerdos económicos bilaterales con Brasil. Honduras observa señales de recuperación económica exportadora. Sectores como café, banano y camarón muestran crecimiento y continúan impulsando indicadores económicos regionales.
9: Crisis política interna en Argentina gana atención internacional. Las tensiones dentro del gobierno argentino y disputas políticas internas se encuentran entre los temas más destacados de la jornada. La Unión Europea y México impulsan cooperación estratégica. Declaraciones del liderazgo europeo resaltan una mayor colaboración entre Europa y México en asuntos económicos y multilaterales.
10: Estados Unidos anuncia refuerzo militar en Polonia. Reportes internacionales indican que el presidente estadounidense anunció el envío adicional de tropas a Polonia, un movimiento ligado a tensiones geopolíticas y seguridad europea.
11: Chile envía ayuda humanitaria a Bolivia. Autoridades chilenas anunciaron asistencia para Bolivia debido a problemas de abastecimiento asociados a bloqueos y protestas que han afectado la circulación y distribución de suministros. Nicaragua vuelve a ser foco de debate por derechos civiles.
8: Organizaciones internacionales y regionales intensificaron llamadas sobre libertades civiles y situaciones vinculadas con opositores y actores sociales nicaragüenses. Panamá y Costa Rica enfrentan una disputa energética regional. Reportes regionales indican tensiones relacionadas con el suministro y comercialización de energía entre ambos países, con posibles impactos económicos y diplomáticos. El Salvador inaugura nuevo complejo de la Fiscalía General. Fue inaugurada una nueva sede institucional financiera en el Banco Centroamericano de Integración Económica, con el objetivo de modernizar el sistema judicial y centralizar operaciones.
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0: ¡Hey! Hoy amanecemos en este día miércoles en el que estamos pero totalmente desbordados. Hoy realmente estamos buscando qué celebrar el día de hoy, pero en vista de que no tenemos nada que celebrar todavía, vamos a arrancar el programa directamente a ver qué se nos ocurre en un instante más. Sin embargo, vamos a arrancar en un orden particular de atención. La persona más visca que levante la mano y salude primero.
1: Pues a mí, yo seré yo, maestro. Maestro, seré yo. Buen día. Buen día a todos. Buenos días, América. Buenos días, cielo. Buenos días, Europa. Buenos días, todo mundo. Qué hermoso despertar hoy día y abrir mis ojos y ver un cielo azul precioso, ver un árbol y pues poder decirles a ustedes muy buenos días, que Dios esté en sus corazones y ilumine su vida el día de hoy, que saquen una sonrisa y véanse en ese espejo porque hoy es el mejor día del resto de sus días. Así que buenos días, Ricky, ¿cómo estás?
2: Muy buenos días, Carol, buenos días, Charlie, y buenos días a esa otra personita muy especial que nos acompaña de vez en cuando. Y buenos días a todos acá en América, en Europa, donde quiera que se encuentren, que se sintonizan, que se conectan con la frecuencia del amor. Es una oportunidad muy bonita este nuevo día podernos comunicar con todos ustedes y decirles de que lo más importante de todo es que estén contentos. Así que, Charlie, cuéntanos.
0: No, pues saludemos todavía con la voz de la razón. Finalmente tenemos la voz de la razón. Hágame el favor de hacerle los honores, señora Criscocha.
3: Muy, muy buenos días. ¿Cómo están? Que Dios me los bendiga. Saludos desde alguna parte del mundo para toda nuestra querida audiencia. Gracias por estar conectados con nosotros cada día, porque aquí hablamos de cosas importantes, nutritivas para el alma y, como no, también en temas de desacuerdo, pero todo con una razón, la unidad humana. Así que muchas gracias por la invitación. Quien les saluda, Jenny Burbano, desde alguna parte del mundo.
0: Desde la clandestinidad.
3: Ah. Hoy estoy en la clandestinidad.
0: Y a ver, realmente esto no ayuda mucho. Todo el mundo está escondido porque algún pecadito tiene por ahí escondido, pero es que ya sabemos, pues ya nos contaron. Sin embargo, no vamos a hacer hincapié porque vamos a, digamos que vamos a plegarnos al no mires nuestros pecados sino la fe de tu iglesia. El día de hoy. Bueno, la verdad es que hoy estábamos viendo a ver qué celebramos, pero en vista de que Día del Atún, feliz Día del Atún a todos.
3: Gracias, gracias. Rico y delicioso aroma que los atrae a hombres y a mujeres, a chicos y a grandes. Un atún, un arrocito con atún y cebolla, imagínate.
0: Principalmente
3: bien
0: a los gatos.
3: Rico. Ay, los gatos. Comen atún, pero cuando sale, no sale un olor tan agradable.
0: Y ahí tienes, pues. En fin, feliz Día del Atún a todos y ahora sí seguimos a lo siguiente. En vista de que hemos tenido una cantidad de llamadas que realmente se ha vuelto importante porque la sociedad de la comunidad se ha volcado a enterarse, a buscar saber sobre ciertos pormenores que hemos hecho comentario en varios de nuestros programas y por eso hemos pasado tangencialmente por esta temática que el día de hoy vamos a abordar, y es que mucho se ha conversado, muchas películas hemos visto, muchas incertidumbres y a ratos curiosidades que tiene la gente porque de pronto ha estudiado, analizado, se le han contado, lo han percibido o tal vez tienen simplemente curiosidad, porque en alguna parte siempre creo que todo el mundo ha dicho en alguna otra vida debo de haber sido el mejor o el peor, yo no me merezco esto me merezco porque en la vida, en alguna vida debe haber sido yo alguna cosa realmente catastrófica, o tal vez en alguna vida me morí de una mala manera y por eso me duele algo, o en su defecto estoy pagando alguna desgracia porque en otra vida fui perverso, fui el peor y ahora me toca pagar de esta forma. Y entonces se justifica muchas de estas cosas que te pasan en el presente, tal vez buscándole un poco el recuento a una vida anterior y todo eso, pero eso tiene una mecánica, no es una cosa aleatoria. Tiene que ver mucho con la existencia del espíritu, y creo que más que ponerme yo a seguir especulando sobre todo este conocimiento que está sobre la mesa, creo que vamos a escuchar la voz académica de alguien que ha estudiado muchísimo sobre este tema y que nos, en el preámbulo, nos va a explicar de qué se trata para que después podamos empezar con la ronda de preguntas. Y así como acostumbramos al hermano Ricardo, le jalemos la lengua para que nos cuente más sobre estas particularidades que estamos buscándole la vuelta. Así que, mi querido Ricardo, esta es la oportunidad de que podamos inteligenciar a la comunidad, a la audiencia, sobre qué exactamente es la reencarnación.
2: Recuérdense de que falta de conocimiento todavía para todos nosotros, un conocimiento veraz o más afinado de estas leyes. Y cuando comenzamos a hablar, recuérdate que bíblicamente se habla de esto mucho. Lo que pasa es que lo van tapando con otras palabras para no poder decir la verdad. En aquel tiempo, en aquellos concilios hablaban, el que hable directamente decía, el que hable de las maravillas de la ley de la reencarnación será decapitado. Por el otro lado, dijo, tenemos esta información de que fulano va a venir porque... y lo estamos esperando, estos profetas. Y Jesús les dijo, ya vino, no lo habré reconocido. Que Elías iba a volver y que iba a volver como Juan y no lo reconocieron. Todos esos conocimientos están, pero los han ido modificando. Ahora es tiempo de decirle a la humanidad que esto es una ley y como tal ley es Dios actuando. ¿Cómo funciona? ¿Por qué estamos tantos seres en este mundo en la actualidad? ¿De dónde salen tantos almas y espíritus y que vienen a obtener un cuerpo físico? Por eso es de tanta importancia el aspecto de las mujeres, lo femenino, que son las co-creadoras con Dios, que pueden traer estos seres a diferentes seres espirituales a que vengan a aprender, a que vengan a practicar, a que vengan a enseñar. Sí, la reencarnación, venimos todos. Nadie viene a enseñar ni nadie viene solo a aprender. Todos venimos a las dos cosas. Se dice que todos al mismo tiempo somos maestros y somos alumnos. Ejemplo, yo estoy aprendiendo, pero al mismo tiempo puedo enseñar. Así es de que es una combinación de tantas cosas, pero como no sabemos cómo funciona, por eso los entretenemos en otros aspectos. Por ejemplo, ahora que tenemos esta tecnología tan avanzada, entre comillas, ¿qué es lo que nos pasa? Que podemos recibir conocimientos, pero estos conocimientos que recibimos en estas redes sociales están un poquito, diríamos, no están tan claros. ¿Por qué? Porque si lo ponen exactamente, no se hacen virales estos temas. Y la gente que está subiendo cosas ahí es para parte económica. Y nosotros acá en el Radio El Despertar les estamos hablando directamente al corazón de los seres humanos. Entonces, ¿cómo funciona esto? Es de saber, entender cómo se prepara una encarnación. Antes de la concepción o antes de que se reúnan, es seres de luz, los encargados de programar la encarnación de cada ser. No es así al azar, ni que accidente, ni que esto, lo otro. No. Si lo ponemos a ver que fuese un accidente, entonces la mayor parte de la humanidad es accidente. No hay ningún accidente. Todo está completamente preparado. Todo está completamente organizado. Por una parte espiritual elevada. No es así por así. Todo esto hay una forma de entenderlo y eso está contemplado en las leyes divinas. La ley de la reencarnación no es simplemente la ley de la reencarnación. Es la ley para que todo esto vaya al mismo tiempo evolucionando. Todas las leyes están aunadas unas con las otras. Y entonces dice, ¿por qué yo nací en esta familia? ¿Por qué yo quiero nacer en nuestra otra familia? Todito eso tiene una explicación. Así es de que, porque tengo estos padres, porque nací en una familia adinerada o en una familia pobre, todito eso está contemplado antes de nacer. No hay nada al azar, no hay nada, ni tan siquiera decir que fue un error. No, todo está perfectamente organizado, preparado, pero mucho más de la imaginación humana, porque nosotros los humanos tenemos solamente una capacidad, poca capacidad mental, pero a nivel espiritual es mucho más amplio, una perfección que no la logramos ver todavía.
0: Ahí tienes que uno se puede confundir, ¿no? Y ahí es donde quiero que nuestras compañeras de fórmula ahorita pues participen en este sentido, porque muchas veces hemos visto que pues les toca a ratos a las mujeres el lado más complicado del entendimiento, y a ratos se vuelve inexplicable todas estas, digamos que momentos aciagos que sus vidas pueden traer, porque claro, como se ha dicho muchas veces, ¿no? El hombre siempre cae parado, pero en el caso de las mujeres a veces estas cuentas de otras vidas se pueden volver inmanejables y se vuelven muy, muy difíciles de sobrevivir en este mundo que va a la velocidad del pensamiento y que no nos está esperando para nada, y con esta inmediatez con la que tenemos que vivir, a ratos la vida se nos pasa en un instante de forma tan fugaz. Y estamos a veces después ya parados en un momento de la vida en el que no sabemos para dónde ir. Y lo que pasa es que en la manifestación de decir que tenemos cuentas pendientes de vidas anteriores que estamos ahorita solventando, que por un lado ni siquiera sabemos cuáles son, pero sin embargo se nos presentan las facturas para poder superar todas estas cosas que de pronto, como tú dices, de vidas anteriores venimos jalando, ¿no? Tenemos estos karmas que se los he identificado de esa forma. En el presente se vuelve manejable. ¿Cómo manejamos estas historias? Un poquito, Jenny, me gustaría que nos ilustres tus experiencias en ese sentido.
3: Gracias, Charlie. Y gracias a Ricardo por tremenda introducción que hizo sobre los parámetros de lo que es la reencarnación. A mi concepto y a mi criterio, he creído en la reencarnación desde hace mucho tiempo, porque primero porque he pasado por lugares donde sentí que ya había estado antes, y siento muchas veces sueño en tercera persona viviendo otra vida, cosas raras, pero en fin, respondiendo a tu pregunta, la manera adecuada de manejar estos karmas o estas situaciones que muchas veces se presentan, que donde popularmente se dice a ella, la hija va a pagar los platos rotos de la madre, de la abuela, del padre, en fin, ya desde hace mucho tiempo nos vienen diciendo esto nuestros ancestros. Inclusive me atrevo a decir que en la Biblia también hay en alguna parte donde dice serás pagarás 70 veces 7, algo así es. Entonces este tipo de conceptos traídos a la supuesta realidad que vivimos día a día, pienso que para solucionar tal vez estos problemas o situaciones que afrontamos, lo más importante es mantener la calma. No arraigarnos tanto a, okay, porque mi madre, mi padre le pasó esta situación, también me va a pasar a mí. O sea, no estar como preparados o predispuestos para este tipo de situaciones, sino tratar de alinearnos a que nuestra vida va a ser mejor, nuestra situación va a cambiar más. Y con esto quiero citar algo que miraba hace unos 3 días, que Mohamed Ali, él no nació con este nombre, sino él tenía un nombre anteriormente, no se me viene a la mente en este momento, pero cuando él no era ni exitoso, ni famoso, ni nada, entonces rompe ese paradigma y cambia supuestamente de nombre. Y asimismo ha pasado con algunas personas. Me recuerdo que Kobe Bryant, no sé si lo recuerdan, él estuvo un tiempo en el 2010, me parece, donde empezó a irle mal en su carrera, su rendimiento empezó a bajar. Entonces, todo el mundo ya se le están cayendo los contratos con las marcas grandes, Nike y todo eso.

0: las personas sin querer. Por ejemplo, si Nancy tenía el nombre Nancy López y de repente su situación, una familia maltratada, hijos, diferentes situaciones, y de repente ya no se llama Nancy, sino decide cambiarse a Nachita P, automáticamente esas transformaciones, esas romper paradigmas, inclusive empezando por tus seudónimos, si lo crees o lo piensas, cambia y puedes reestructurar o reorganizar tu vida pasada. A mi criterio, esto no tiene ninguna base científica, estoy diciendo mi opinión, yo considero que se puede cambiar mucho y mejorar tanto salud, se puede mejorar toda lo que uno tiene en la mente, lo que uno cree, lo crea. Entonces,
1: interesante lo que me acabas de decir o acabas de poner en palestra, mi Jenny, porque obvio el hecho de que pues el artista tiene el nombre artístico, pues dicen que también en cierto momento hay momentos en los que te cambian el nombre para y pues como que renaces nuevamente, ¿no? Ahora, en esta cuestión de la reencarnación de que estaba hablando Ricky, es interesante aceptar en dónde naciste y por qué naciste, cuál fue tu acuerdo, el haber venido a donde estás, aceptar en el momento en el que estás, en el hoy, en el presente, y pues asimilar esto que es el hoy, porque si no asimilamos el hoy es como que no has pasado de grado. Es la experiencia que tienes que vivir, la manera como tienes que realizar tu vida, y a veces eso es lo que nosotros no aprendemos, o sea, el por qué nos pasan las cosas, el por qué suceden las situaciones, es ya algo que venía puesto. O sea, ¿por qué tenemos que, por ejemplo, hoy día Charlie no quiso hablar esto del bullying? Pero es ¿por qué? ¿Por qué viene esto? ¿Por qué por qué tienes que pasar esto? ¿Por qué sucede? ¿Y cómo podemos superarlo? ¿Cómo es esto de la superación? Antes, obviamente, tú dices, no, antes no, sí, o sea, el gordo, el flaco, o sea, tranquilo. Sí, antes era el gordo, el flaco, tranquilo, y tenías una autoestima mejor. En el momento actual, el autoestima que tal vez pues no la tienes tan fuerte como antes, ¿por qué sucede esto? ¿Por qué está sucediendo esto? Porque vienen todas estas situaciones a pasar, y porque las personas ahora están más débiles emocionalmente, espiritualmente, ¿por qué están más débiles? Entonces, ahí es donde Ricky, dame una ayuda del por qué en este momento las personas emocionalmente, espiritualmente están más débiles. Estamos, o sea, hay personas que están despertando, porque obviamente la estadística data desde el 50, desde los 1950, hay un despertar, hay un abrir los ojos, hay un reconocer cosas, hay un volver a publicar que podemos estar conectados, hay leyes, o sea, se han hecho cosas desde los 50 al momento, ¿no? Pero así que haya este despertar que de encontrarnos espiritualmente, de saber que somos espíritus en una carrocería, en un cuerpo material, pero que somos base, nuestra base es luz, nuestra base es el estar conectados con Dios. Ese es nuestro profundo, ¿no? Pero sin embargo, que está sucediendo todas estas cosas, hay personas que están siendo afectadas espiritualmente, son débiles. ¿Por qué sucede esto, Ricky?
2: Para contestar lo último, dices tú, ¿por qué estamos débiles? En pocas palabras, porque hemos dejado de sentir y solo ver.

0: ¿Te das cuenta? Estamos alejados del sentimiento, que es el sentimiento de la conexión con Dios. Y entonces estamos viendo en las pantallitas, computadoras, teléfono, y entonces solo estamos viendo, no, y pensando, no estamos sintiendo. Y esto, lo que es toda esta gente que quiere que no tengamos la conexión con Dios, por eso nos dan esta facilidad de tener un teléfono todo mundo, y otros tienen dos, y otros tienen tres, y otros tienen muchas computadoras, para estar viendo y pensando, no sintiendo. Ahí es la importancia de que queremos despertar, y estamos despertando. La radio se llama el radio del despertar, pero la conexión correcta con Dios es a través del sentimiento de amor, y ese sentimiento de amor solamente lo podemos generar con nuestro corazón, con nuestro sentimiento hacia Dios, no con el pensamiento. Entonces los están privando de esa conexión que deberemos de tener. Por lo tanto, es muy importante agarrar descansos sin el teléfono y comienza a conectar con Dios. Eso es muy importante. Por lo tanto, volvemos a la parte que dice Jenny, que lo que se hablaba bíblicamente 70 veces 7 y vas a ser bendecido o maldecido la tercera hasta la cuarta generación. ¿Cómo se explica eso en la actualidad, Jenny? Es muy fácil. Entonces, por ejemplo, tú tienes, y felicito a Caro, felicito a Jenny, felicito a todas las madres que tienen sus hijos, y gracias a ustedes que se dispusieron a ser co-creadoras con Dios. Y en el caso de mi madre, porque si no se hubiera dispuesto, no estuviera yo aquí también. Todos los seres humanos hemos venido a través de una mujer. Gracias a todas las madres por ese trabajo maravilloso, no solamente de andar los 9 meses dentro de su ser, sino que también haberlos cuidado, protegido a todos los seres. Y no todos los seres tienen esa visión de agradecimiento hacia todas las madres. Así es de que gracias. Buena hora. Entonces se decía hasta la tercera o cuarta generación. ¿Por qué no dice la quinta generación? Entonces la pregunta es esa. Porque si tú tienes tu abuela, tu madre era la segunda generación, tú la tercera, y tus hijos ya son tus nietas, el bisnieto. Ya muy raro que tengan tataranietos, ya murieron o ya desencarnaron. Entonces por eso siempre se habla tercera y cuarta generación. Los seres van aprendiendo. ¿Y por qué son bendecidos o maldecidos? Porque es el conocimiento que les dio el abuelo, el conocimiento que le dieron los tíos o los familiares allá, y así este conocimiento se va trasladando, y depende lo que te enseñan tus abuelos, tus padres, así tú vas a ir enseñando a tu descendencia. Ahora cambia todo esto, ahora cambia, ahora el cambio es de que no tienes que preocuparte por esas cosas, porque tú puedes modificar tus pensamientos. ¿Y cómo lo puedes modificar? Pidiéndole la ayuda a Dios. Lógicamente Dios directamente no te va a venir a ayudar, pero hay miles y millones de ángeles, o para entenderlos, para entendernos, o de seres que están listos para ayudarnos. Simplemente hay que pedir esa ayuda, esa colaboración, ese conocimiento, que nos ayuden, que nos protegen, que los iluminen nuestra mente. Y uno de los consejos que siempre están dando es: aléjate un poco de los ruidos de la tierra para que interrogues a Dios en tu soledad directamente con Dios. Y entonces los ruidos de la tierra serán las ambulancias, los carros. No, ahora tenemos que ver qué es esta parte de la tecnología que nos tiene tan cerca. Y coincido con Carol y con Jenny, que dice, cuando tú tienes un nombre, el nombre también genera mucha energía, mucha expectativa. Entonces la lógica es, ¿por qué los artistas, cuando se van a lanzar, casi nadie se lanza con su propio nombre? Siempre les cambian el nombre, porque el nombre significa mucho. Las vocales o las consonantes de cada nombre tienen una energía, y todo es energía. Y en el fondo, todo es energía y toda esa energía es Dios actuando. No lo logramos ver, no lo logramos comprender porque estamos tan apegados a los aspectos materiales que no nos permite ver los aspectos espirituales que están más allá de nosotros. Y como decía Jenny, siento de que yo ya he vivido esto, mis experiencias se repiten, tengo una habilidad más allá de otras personas, pero tengo dificultades con esta situación, pero otro lo hace fácil. Allí explica por qué la ley de la reencarnación está actuando siempre. Entonces, Carol menciona que es el día del bullying. Correctamente, todo el tiempo ha existido eso. Al que es muy flaco, le dicen el flaco. El que es muy alto, el palito de coco, lo que quieran. El que es muy bajito, le dicen el enano, o el gordito, siempre están haciendo bullying, pero en aquel tiempo no se veía de esa manera. Ahora, el consejo, la idea es no se burlen de nadie, no le hagan bullying a nadie, porque la ley de la reencarnación te va a llevar por todos los caminos y vas a tener todo tipo de estructura física para que puedas sentir de que no te puedes burlar de nada ni de nadie. Al contrario, debes de bendecir a cualquier ser de una forma adecuada y correcta. En el pasado, los abuelos o los tíos le bendecían a uno cuando uno se acercaba. Ahora todo eso ha cambiado, ya no se da. ¿Por qué no se da? Porque estas energías que están ahora actuando no quieren de que nosotros realmente despertemos. Y en los últimos años, los últimos 70 años, por decir algo, o menos, se está transformando todo. ¿Y por qué se está transformando todo? Ven de que ahora las mujeres están tomando un poderío, diríamos, por decir una palabra, no es el poderío, sino que son bien impulsoras de diferentes cosas. ¿Por qué? Porque viene el momento de la igualdad, diría. No, es el tiempo de la unidad, que lo demos cuenta que somos un complemento, diría la palabra, perfecto entre todos los seres. No hay diferenciaciones, porque estamos viendo mujeres y hombres, eso es lo que vemos con nuestros ojos. Pero el alma humana, el espíritu, siente de que no es simplemente una estructura física, sino ese algo más que existe dentro del ser, que es la parte sensible del ser, la parte que le da vida a este cuerpo, que le denominamos ser espiritual. Este ser espiritual es el importante, no el cuerpo. El cuerpo, como lo dicen, es una estructura simplemente para un tiempo determinado. Unos que llegan, no llegan a los 20 años, otros a los 50, 80, 90, 100 años. Eso es el cuerpo físico, para poder manifestar lo que tenemos dentro. Por lo tanto, la ley de la reencarnación es muy importante conocerla, saberla, y cuando comenzamos a entenderla, saberla y comenzar a ver los pros y los contras, nos damos cuenta qué bendición que es no poderlo recordar el pasado, quiénes fuimos, qué hicimos, porque eso los condicionaría el presente. Por lo tanto, todo está perfecto en este universo. No hay nadie equivocado, no hay nadie cometiendo errores, nada. Eso es parte de un mecanismo y eso es parte de una forma de, siempre que tenemos los seres, entre comillas, humanos, criticar. Ya pasa ese tiempo, ahora es a bendecir a todos los seres, porque todos lo están haciendo muy bien. ¿Qué es lo que están haciendo? Muy bien, siempre. Todos los seres lo están haciendo muy bien, lo han hecho muy bien, lo van a continuar haciendo bien, a pesar que tu forma de pensar puedas entender que el otro lo está haciendo mal. Pero déjalo, porque está actuando de acuerdo a su ley de libertad individual del ser.
1: Ahí tienes que, en esta época en la que las sensibilidades se han vuelto imposibilitantes, un poco se ha distorsionado, ¿no? Yo me acuerdo que mi papá, en su tiempo, él me presentaba a sus amigos, y estoy hablándote esto.
2: Hace muchas décadas.
1: Estaba en el primer piso.
0: El siglo pasado.
1: Cuando estaba en el primer piso. Pues me presentaba a sus amigos y me decía, ve, este es el Piola Villagómez, este es el Caramelo Rodríguez, este es el Payaso Vega. Y yo decía, pero ¿por qué esos apelativos? Entonces mi papá me explicó y me dijo, es un símbolo de pertenencia, es un símbolo afectivo. Entonces cuando te quieres con alguien, ocasionalmente le cambias de nombre, le pones algo que es como que le renombras a tu pertenencia. Y a veces se queda con ese, entre comillas, mote, ¿no? Así le llamaban. Y se perpetúa así, y es un símbolo de cariño, de pertenencia, me perteneces, por eso es que ahora yo te trato así, te doy ese trato, porque te considero en ese nivel. A otra gente no le cambio el nombre, no le rebautizo, solo a la gente que tengo y me importa. Tengo este amigo, mi amigo Rodrigo, que ustedes le conocen, ¿no? Entonces era el Gordrigo, porque era gordito, entonces era el Gordrigo. Pero no se ofendía. Entonces creo que nos crearon, cuando dices celebración del día del bullying, digo, es establecer la política de la debilidad y de no considerar que la persona tiene que levantarse de donde está. Y entonces creo que en esta época, tal vez del origen, nuestras familias, ¿no es cierto?, nuestro entorno cercano nos ha crecido como vulnerados. Automáticamente naces y eres un vulnerado de la sociedad, o eres digno de que te aplasten o te muevan, porque has heredado eso de tus papás. Porque entonces tus papás permitían que les den un trato hostil a otras personas, entonces tú heredaste la posibilidad de aceptar que sean hostiles contigo y que te lo aguantes, y eso te lacre tu cabeza, ¿no es cierto? Te lacre tu pensamiento y te enferme en el sentido de que te sientes ofendido por cualquier cosa que viene. Pero esta es una de esas cosas que en la civilización que tenemos, en la sociedad en la que estamos, ¿no es cierto?, se llama uno de esos accidentes de trabajo. Y tienes que vivir con eso, y no te puedes quedar paralizado, porque bajo esta perspectiva de la reencarnación, entonces tú naces, según yo entiendo, y corrígeme Rick si estoy equivocado, naces con una misión, y entonces resulta que la sociedad misma te bloquea de esa misión al minimizarte o recordarte que te puedes minimizar tú mismo y hacerte tan pequeño que eres inútil y no sirves para absolutamente nada, y empieza desde el bullying que te hicieron en el colegio porque así le llamaste. Y de pronto no era tanto. De pronto sí, es una de esas cosas que sobrevives porque los niños son crueles. Te dicen las verdades sin edición y te botan en la cara tal cosa porque eso es lo que están viendo. No están siendo perversos, lo que están siendo es descriptivos. Y entonces tú llegas a la casa con que alguien te dijo que eres cabezón. Y entonces te ofendes. Y tu mamá te dice, ay, sí, nadie tiene que decirte que eres un cabezón. Mira. Entonces ya te pusieron en una posición de debilidad. Sí, tienes la cabeza grande, pero ahora no te ofendas si te lo dicen. Sáltate todo eso. Entonces yo digo, en tu tiempo de vida te van a decir muchas cosas y te van a, digamos que incluir en listas que no pensaste que te pondrían, por darte un ejemplo, ¿no es cierto? La preconcepción de que el que es músico es bohemio, es decir, porque eres músico tienes que ser bebedor, no es verdad, que porque eres rockero tienes que ser drogadicto, no es verdad, son clichés que se inventa la gente solo para minimizar el talento, entonces dices, listo, el
2: porque
1: señor...
2: Porque tienes un tatuaje, eres ladrón o estigmatismo también.
1: Claro, puede pasar. Entonces ya eres símbolo de que símbolo o has perpetuado una equivocación. Existes para la equivocación. Eres la demostración de la equivocación. Entonces digo, si naciste con una misión, que es la de mejorar tu espíritu, la de aprender nuevamente, la de digamos que refigurar tu vida en errores cometidos en el pasado y que esta vez, en esta vida, de pronto vas a caer en la reparación de todo ese daño de otros momentos, ¿no es cierto? Si empiezas desde el punto de vista en que todo te afecta, todo te duele, todo te ofende, entonces no estás con la fortaleza que vas a necesitar para superar lo que viniste realmente a hacer. Y es levantarte, hacerte cargo de ti mismo y caminar hacia donde tu destino se está pendiente de ti y esperándote. Porque hay alguna misión que tienes que cumplir. Y esa misión, mientras te sientes ahí a condolerte de tu propio... Incluso a ratos cuando dicen, ¿no? En el sentido de ser egocéntrico, te ponen como que es la exaltación del ego. Yo digo, sí, tu egocentrismo está colocado en el que estás buscando que te tenga compasión, porque eres el pobrecito, la pobrecita que ha sufrido bastante. Ay, qué horror, me muero, qué pena, pobrecita, hagámoste una misita y después hagámoste una teletón también para recoger fondos para ver si es que te puedes sentir mejor. Y dices, no esperes que te hagan aquí así un tributo a decir que eres la víctima del universo, porque eso no va a pasar, no se lo dan a nadie. A menos que quieras de pronto llegar a ser un mártir, pero... El martirio viene desde otros ángulos, ¿no? Tu misión habrá sido ser un mártir, pero no producirte un momento de ser mártir por tu propia voluntad y ni siquiera haber empezado la misión que tenías para venir a este mundo, que era la de posiblemente mejorar tu esencia, ¿no es cierto? Y aparte de eso, mejorar el entorno que tenías, que de pronto en otra vida lo deterioraste. Entonces yo decía, tal vez en otra vida fue Napoleón Bonaparte y se murió mucha gente, por darte un ejemplo. Y en esta vida mi misión es hacer que la gente no se muera. En esta vida vas a ser médico para que valores la vida. Y entonces resulta que como cuando eras niño te hacían bullying, no te sientes con la fortaleza como para entrar en un quirófano y coger un escalpelo, un bisturí y hacer una cirugía que va a salvarle la vida a alguien. Entonces ahí es donde yo digo, la sociedad misma está consumiendo a su propia nueva generación, haciéndoles un grupo de inútiles, hipersensibles, que buscan dar pena. Y yo digo, no, pues tienes que hacerte cargo de ti mismo y de la misión que tienes y estar pendiente. ¿Estoy equivocado, Rick?
0: Todos tenemos una misión y no todos tenemos la misma misión, entre comillas, o el mismo aprendizaje, entre comillas. Por eso hay tantas diferentes profesiones o tantos otros trabajos y cada quien se va desenvolviendo a lo que ha venido. Pero sí, todos tenemos algo en común. Y ese algo en común que tenemos todos es que estamos aprendiendo y todos hemos venido a aprender. Todos venimos a practicar y todos venimos, cuando lo hacemos profesionales, aunque sean empíricos en alguna cosa y lo hacemos muy bien, otras personas aprenden de nosotros, porque lo que tú hagas, si lo haces correctamente bien o lo haces con amor, vas a llamar la atención y tu forma de hacer lo que sea, seas un doctor o seas lo que hagas, va a ser una forma de que los demás van a ver en ti y quieran aprender de ti. El problema ahora es, por ejemplo, yo pongo como un contraste bastante amplio o bastante diferente, eso de los docentes, los profesores. Y yo digo de una forma, no sé si es, la palabra no me sale ahora, pero yo lo digo, dice, ¿por qué sos profesor? ¿Te gusta enseñar? Qué bonito que le puedes enseñar a leer o la matemática o todo lo que vas enseñando en la clase que tú das, la que sea. Qué bonito que le enseñes a la sociedad, porque los niños son el futuro. Pero, ¿sos profesor? ¿Te gusta? Sí, qué problema aquí, qué problema allá. Siempre en todos lados va a haber problemas. O estás de esa manera. O entonces, ¿sos profesor por los 3 meses de vacaciones? Y por ahí hay muchos de ellos. Entonces, muchas personas están haciendo un trabajo no porque les gusta, están haciéndolo, no tienen esa vocación, lo están haciendo la gran mayoría por el dinero. Pero ¿qué es lo que está sucediendo? Lo que tienes que aprender en esta vida se te va a volver a repetir. Si tú no has pasado la lección que viniste a aprender, sea en un trabajo, en una labor, y que tienes que practicar algo, esa labor siempre se te va a volver a repetir. Y entonces, ustedes decían algo, que nosotros, la humanidad, automáticamente con ver a una persona, lo hace una percepción de la persona solamente por lo que lo ve o lo que siente. Como dijo Jenny, te ven con un tatuaje, piensa que sos un rockero o lo que sea. Pero si te ven haciendo tal cosa, en el caso otra gente dice, está escuchando música ranchera, música de que cuentan las velas, quiere decir que sos un borracho. Y no es así, eso no es así. O sea, de que nosotros siempre, la mayoría de las personas, tratamos la manera de rápidamente tener una imagen mental y los hacemos ideas mentales de algo. Y eso es lo normal, lo típico para esta humanidad. Pero ahora nosotros deberemos de cambiar esa forma de pensar, de esa forma de hacer las cosas o de pensar las cosas. Ahora tenemos que pensarlo todo con amor. Cuando tú comienzas a pensar todo con amor y hacerlo todo con amor, comienzan a desaparecer dificultades y comienzan a desaparecer todo tipo de problemas y comienza a integrarte en esta otra situación, en una forma, en una situación que todo es armonía, que todo es paz, que todo es tranquilidad. Entonces yo vuelvo a preguntar, en qué lado de la vida o qué lado de la balanza tú quieres estar, en el lado de los problemas o en el lado de la paz, de la tranquilidad, de la armonía, para llegar finalmente a la unidad, que te vas a dar cuenta que todo lo creado es una sola unidad y que formas parte de esa unidad, pero tú no te das cuenta. Pero cuando te des cuenta, te vas a integrar en ella, y entonces cuando te integras en ella, desaparecen todos tus problemas, y gradualmente desaparecen no solamente los problemas, sino que desaparecen todos tus dolores, todas tus situaciones, inclusive todas tus enfermedades, porque te conectas con el productor de la verdad, y ese productor de la verdad, para entendernos, le denominamos Dios.
2: Definitivamente coincido totalmente con Ricky y también contigo. Y mira que es tan importante mencionar, voy a acotar un pedacito de cada cosa que hemos hablado, sobre todo lo del bullying, ¿no? Lo del bullying que ahora hace parte de la vida de los adolescentes inseguros y sin falta de autoestima, lamentablemente. Porque a un adolescente, a un niño seguro de sí mismo, aunque le digan gordo, flaco, alto, bajito, feo, dientón, o le pongan seudónimos, apodos, pero si el niño sabe que para, es importante para él primero y para su familia, y que lo que digan el resto o lo que digan no le va a importar. A mí de pequeña me decían un apodo que no lo puedo mencionar ahorita. No me gusta.
1: Tienes que decir. De gana dijiste.
3: Que lo diga.
2: Qué cargoso.
1: Dale.
2: Me decían, hormiguita culona, me decían.
1: Lindo, pues.
2: En Guayaquil, pero de la esquina me gritaba una vecina que tenía una piernita mala. Entonces me decía, pero de una cuadra, hormiguita culona. Y yo me bajaba la ropa, trataba de no, o sea, de que eso no, o sea, me daba vergüenza.
1: Si quería ser perversa y dices que ella tenía un problema con una pierna, le decías la cucaracha.
2: Ya no puede cambiar, qué cruel.
1: Es que hay respuesta para lo que te pongan, pues. O sea, si quieres ser perversa, toma tu maqueño.
2: Sí, mi mami colombiana, ella nos enseñó a ser así. Mi papá ecuatoriano nos decía, no pierda el tiempo, su paz mental es más importante. Desde niño nos decía, pero mi mami sí era más, con que le dijo, vea, vaya y mire. Pero, sin embargo, o sea, ¿qué me hacían sentir? Seguridad. Yo, o sea, más bien en lugares donde había niñas, pues que tenían la mejor mochila, los mejores libros, y me decían a mí, ahí viene la hormiguita culona y encima pobre, me decían a mí. Pero yo no, oye, créeme que esas cosas jamás me afectaron. Más bien la seguridad que tenía y la inteligencia para resolver, yo compraba libretitas, vendía, generar dinero. Entonces, la seguridad es importante en los niños. Ahora, yo solo cuando salgo y veo a los niños que salen en el parado, en la forma de actuar, de caminar, de dirigirse hacia un adulto, el no saludar, o sea, muchas cosas, muchos conflictos tienen dentro de sí mismos, porque ahora las familias, lejos de proteger al niño, se encargan inclusive de meterle estos fundamentos de que no eres lo mejor o no eres lo que yo esperaba. Recientemente fui a una presentación de uno de mis hijos, donde todos los niños adolescentes de 14, 13, 11 años estaban practicando esto de las bandas de guerra, y uno de ellos empiezan a tocar pues el tamborcito, otro la conga y esto. Entonces yo estoy filmando muy contenta, aunque cuando llegué a ese auditorio sentí mucha tristeza y no lo dije. Mi hija me dice, mami, aquí se siente tristeza. Y yo, bueno, dije, algo pasará en un auditorio con más de 300 personas. Empiezo a filmar buscando a mi hijo y empiezo desde el principio y empiezo a filmar y todos así, hombros primero, el lenguaje corporal, hombros hacia adelante, cabello tapado hasta los ojitos, bueno, eso ya es moda. pero las caras tristes, no energía, tocando muy levemente los tamborcitos. Estoy hablando del presente de la patria, el presente de las futuras generaciones. Y entonces empiezo a ver así uno tras otro sus lenguajes, la vergüenza, el miedo, la inseguridad. Y tengo el video que respalda lo que estoy diciendo. Cuando llego, yo dije, Dios, o sea, mi análisis, pero ¿qué pasa? ¿Por qué no están así? En nuestros tiempos, y digo nuestros tiempos porque estamos casi en la misma generación, era, nos peleamos, nos empujamos por salir a participar, cantar, o sea, la vergüenza, el si te caes, levántate, sacúdete, si te sangraste, ok, es sangre y ya, no pasa nada. Pero en cambio ahora la adolescencia está muy arraigada a que a la vergüenza, a la inseguridad, al no decir, al soportar bullying, donde atrás de la escuela te esperan para golpearte, cortarte el cabello, pegarte chicle, amarrarte, de cerrarte la puerta del inodoro, en fin, cosas que no puedes defenderte porque no tienes los fundamentos, los parámetros básicos que la familia debe de meterte en la cabecita, crearte con eso, que tú eres fuerte, que tú puedes, que no te afecte lo que diga el prójimo, nada de eso. Entonces, todo esto, esas generaciones tuvieron más hijos y los hijos de los hijos. Ahí es cuando llega esto y todo esto viene pues basado en lo que estábamos hablando hace un momento, de la reencarnación, pero sí es importante acotar para finalizar de que la seguridad o lo que las cosas a las generaciones que me están escuchando o nos están escuchando en este momento, madres, padres, empezar a decirle, inclusive ya de adultos se quedan inseguros, o sea, ya de adultos se avergüenzan del cuerpo, se avergüenzan de su físico, inclusive actual. Agarre a su hijo y dígale, yo te quiero, te acepto como eres, todavía no es tarde. Pero todo esto, romper ese patrón y ese paradigma que se ha manejado durante tantos años y generaciones aquí.
3: Pues me encanta lo que acabas de decir, porque nunca es tarde de verte al espejo y darte un abrazo y saber lo quién eres y para qué estás acá. Entonces, no necesariamente cuando ya has crecido y eres adulto, sigues teniendo estas muletillas, estas cosas que te hicieron inseguro, o sea, que de una u otra manera te hicieron inseguro, te hicieron demasiado. Hay personas que pueden ser incluso muy, o sea, no les importa nada y porque tuvieron que de niños ser de esta manera, pelear o recibir bullying, y después se hacen groseros, se hacen abusivos cuando son adultos, o sea, no les importa nada, pisotean a las personas, o sea, porque tal vez tienen todavía esas muletillas dentro de su cabeza. Entonces, No se miden en lo que se dice o cómo se dice las cosas o cómo lo que hacen o cómo afectan al resto. Entonces yo creo que sí es importante, como tú dices, Jenny, el momento es hoy, es hoy en este momento, y si tienes tú un ser al lado tuyo, sea tu amigo, sea tu hermano, sea tu hijo, sea tu padre, o sea, abrázale y dile que es el mejor ser en el mundo, abrázale y dile que es el mejor, que lo que ha hecho es lo mejor, porque de esa manera también puedes cortar el karma, porque si hablamos de reencarnaciones, si has despertado y puedes despertar y estás despertando, es el momento en el que tú también puedes ayudar a tu futuro, a tus hijos, si es que tienes hijos, pues a limpiar y que no traigan estas muletillas en la vida, ¿no? Que no sigan cargando y que ese costal no se siga llenando de piedras. También es bueno deshacerse de esas piedras, también es bueno saber botar ese costal y ser ese ave que necesita ser, porque un ave necesita volar. Y al momento de volar necesita estar libre, no puede tener sogas atadas a sus patas o a sus alas. Podemos hacer las cosas mejores.
1: Hay un detalle puntual, ¿no? Independiente de coger y decirle a tu hijo que es lo mejor del mundo, que es lo más maravilloso que hay solo por existir y todo eso, puedes caer también en una retórica de aceptación de que este pequeño está haciendo, según su experiencia, está haciendo, digamos que teniendo la razón en quedarse de pronto en esa zona de no salir al mundo a encontrarse con lo que el mundo le propone como vida. Entonces, a ratos siento que ahí sí, en la injerencia del papá que dice, sí, sí, sí, te amo, eres un lindo, eres una belleza, pero tiende tu cama, arregla tu cuarto y mantente disciplinado en las cosas. Ah, y muchas veces los niños, ¿no es cierto?, se ponen a llorar tan amargamente como cuando vienen y dicen que alguien les ha hecho bullying en el colegio y tú le dices, no, no, tienes que hacer esto, porque entienden esto como agresión, puntualmente. Le ponen en su carpeta de agresores, entonces el papá es el agresor porque le dice que tienes que ser disciplinado. Entonces dicen, no, es que mi papá era terrible porque mi papá era un agresor. Y dice, ¿cuánto? No, no, te estaba diciendo que tiendas. ¿A qué te pasa? Eso, a ratos, en la confusión que hay, ¿no es cierto?, de decirles, todo está bien, eres un hijo del amor, eres todo así, todo maravilloso, está todo lindo, está perfecto. Pero eso que no te dé tampoco a los niños, ¿no es cierto?, que no consideres que tienes la razón o tratar de educarme a mí como adulto en lo que para ti es tu zona de confort, en la que no tienes que esforzarte, porque si naciste aquí, en este planeta en el que estamos, o sea, de la naturaleza común, tienes que esforzarte. Entonces tienes que levantarte y a los hijos no solo decirles que son maravillosos, hermosos, divinos, que son un regalo, un digamos que son tus, no digamos regalos, pero sí son una bendición de Dios, ¿no es cierto? Maravilloso. Pero no les hagas vagos, no les hagas inútiles, no les hagas pensar que en su zona de estar escondidos están bien, porque lo que vas a hacer es personajes emocionales que no van a poder tolerar la, digamos que la rigidez de y el argumento agresivo del mundo que les va a rodear, porque si todos son tan sensibles y todos son tan, digamos que, de la piel tan delgadita, ¿no es cierto?, van a ser vulnerables a lo que se les ponga. Y están yendo directo posiblemente a malas relaciones laborales, malas relaciones personales, directo a un divorcio y ya ves, el resto de la vida, ya creo que muchos se ha hablado de a dónde llega cuando tu debilidad prevalece en vez de realmente ponerte de acuerdo contigo mismo y sacar lo mejor que tienes. Entonces no me vengas ahorita con que te caíste al suelo y estás esperando que el universo venga con sus ángeles guardianes a levantarte del suelo. Eso no va a pasar. Los ángeles te van a mirar cómo te levantas, pero no te van a levantar. Entonces, con todo el dolor del mundo, mi hijo está caído en el suelo, se lesionó la rodilla con la bicicleta encima, levántate. Yo te puedo ayudar. Te puedo quitar la bicicleta de encima, pero levántate. Como pasó realmente una vez, ¿no? Saltó una rampa a mi hijo y la bicicleta le cayó encima y después estaba debajo de la bicicleta y no sabía si llorar o no. Y le digo, ¿vas a llorar? Se quedó mirando, ¿no? Y se rió después, ¿no? Porque yo no sé qué cara le puse y se montó de la risa con la bicicleta encima. Era una aparatosa caída que yo dije, se mató. Pero después le quité la bici de encima, sí, se había remordido con la cadena de la bicicleta, se hizo todo ahí, se abolló mi gato. Y total es que, bueno, finalmente nos fuimos conversando de, ¿viste la matada que te diste? Pero para mí era lo fundamental, era que no le tenga susto a volverlo a hacer. La siguiente semana lo volvimos a hacer, ya no le fue mal, ya no se cayó otra vez. Pero había que construir ese momento de, te caíste, levántate. Yo estoy aquí, yo te ayudo. ¿No es cierto? Te voy a quitar de encima el problema, pero tú levántate. A veces nos olvidamos de eso y creemos que los niños nos tienen que educar a nosotros y adultos, ¿no? Esa parte también está complicada. Y esa pretensión que tienen ahora los adolescentes de esto de tratar de criarnos a nosotros. Eso sí, la verdad es que hemos llegado al sexto piso con vida después de todo lo que nos ha pasado. Y entonces ahorita a ratos el bullying nos hacen ellos, ¿no? No sé si están de acuerdo conmigo.
2: Fíjate que mientras estás hablando de esto, ahorita que estoy en casa y todavía nadie se ha ido, todos te están escuchando aquí, mis hijos, y se ríen y dicen, sí, efectivamente. Y le digo yo a mi hijo, no, yo no era así, que te caías de la bicicleta. Sí, me decías, levántate o te doy una razón de verdad para que llores, me dice él. Y si no, dale, y otra vez lo dice él y me pongo a reír. Le digo, no me acuerdo de esa parte. Pero sí, efectivamente, ya para cerrar, o sea, Charlie, nosotros tenemos la misión y el deber de criar buenos seres humanos, y eso es desde la base. Nada que se cayó y ir con la cremita y la bendita y todo, porque eso es criar a seres débiles.
3: Sí, realmente es nuestra responsabilidad que somos ahora padres o que vamos a ser papás. Es la responsabilidad que nos ha otorgado la vida de crear seres humanos sensibles, honestos, y debemos procurar que nuestros hijos tengan el mejor entorno que podamos. Porque sí es verdad que en un frutero, si una de las frutas está corroída, el resto puede contagiarse. Entonces sí tenemos que saber en dónde y cómo, incluso nosotros también, como ya seres, como ya adultos, como personas, ahí está la ley de la afinidad, ¿no? ¿Por qué? Porque si tú te llevas con seres que depende de lo que tú quieras, depende de lo que tú, en qué nivel estás, te vas relacionando con los seres y vas desarrollando y vas creciendo más. Y esa es la oportunidad de poder despertar y de poder relacionarte con seres que construyan, edifiquen tu vida también y tú edificas la vida del resto.
0: Es correcto. Qué rápido pasa la hora cuando estamos hablando de estos temas importantes. Y ahora no los hemos reído mucho, pero bueno, no es siempre la vida de reír y de estar. De todo tiene, para todo hay tiempo. Lo más importante ahora es de que todos nuestros hermanos que nos sintonizan, donde quiera que se encuentren, que recuerden de lo que hace falta ahora es poder educar adecuadamente a nuestros niños cuando están en sus primeras dos etapas. De 0 a 7 años se está grabando un comportamiento en su cerebro y de los 7 a los 14, pues ya después se cambia de los 14 a los 21 porque va de 7 en 7, del famoso número 7 vuelve a aparecer. Y entonces ahí está la edad de la rebeldía, pero sin embargo es importantísimo poderlo guiar, educarlos de una forma correcta en las primeras etapas de su vida y explicarles y decirles y aconsejarles que eso del bullying, que no le pongan atención, que ahora hay que comenzar a educar a los niños de que todo está correcto, de que no tienen que burlarse de nadie, de que se van a burlar de ellos, pero que ellos no tienen que preocuparse. Y todos nosotros hemos tenido diferentes formas que nos han dicho a través del tiempo y diferentes fenómenos o nombres distintos que los ponen, pero todo eso es pasajero. Lo importante ahora es tomar conciencia de que hay que educar correctamente a nuestros niños y nosotros que estamos mayorcitos comenzar a entender de que siempre podemos seguir aprendiendo. Y ahora lo que tenemos que aprender es esa conexión. Y esa conexión que tenemos que olvidarlo, que para conectar con Dios hay que ir a un templo, hay que ir a una montaña, hay que ir a un monasterio. No, tienes tu templo en tu corazón. ¿Qué tan limpio tienes tu cuerpo? No importa. Lo importante es que tienes, todo ser tiene esa conexión directamente con Dios. ¿Qué vas a esperar para conectar con Dios? No esperes nada. Esa conexión la tienes segundo a segundo, a través del aire que respiras y te da aliento y ni cuenta te das. Por lo tanto, la conexión está, la brújula está, el GPS está, el Wi-Fi, como dicen ahora, también lo tienes. ¿Qué esperas para decirle a Dios que lo amas? Hazlo constantemente y tu vida se transformará.
1: Ahí tienes, a las estrellas directo, ¿se despiden o se van a ir así sin despedirse? Típico de ustedes que a la fiesta se acaba y ni siquiera se despiden.
2: Y nos llevamos el centro de mesa. Muchísimas gracias a todos, saludos. Pueden seguirme en las redes sociales a través de jennypeburbano.com. Muchísimas gracias, Charlie. Gracias, Carol. Ricky.
3: Ay, amiga, eres genial. Sí, nos llevamos el centro de mesa y qué. Así que nos vemos el día de mañana.
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2: Inicia.
5: Iniciamos con el rey de los deportes, el fútbol. En Sudamérica continuó la quinta jornada de la fase de grupos de la Copa Libertadores 2026. Equipos históricos como Flamengo, Palmeiras, Corinthians, Liga Deportiva Universitaria de Quito, Cerro Porteño e Independiente del Valle tuvieron actividad en una fecha decisiva rumbo a los octavos de final. La Conmebol entra ya en recta final de la fase de grupos con gran intensidad en todo el continente. En México, la final de ida de la Liga Mexicana entre Cruz Azul y Pumas concentró la atención del fútbol regional, mientras las ligas europeas viven sus últimas jornadas antes del cierre oficial de temporada. Además, continúan las novedades rumbo al Mundial FIFA 2026 con selecciones nacionales afinando convocatorias y preparación para la Copa del Mundo que se jugará en Estados Unidos, México y Canadá. En ciclismo, en el Giro de Italia se disputó la etapa número 12 y el belga Alex Zegert consiguió una espectacular victoria tras atacar en los kilómetros finales. La clasificación general sigue encabezada por el portugués Alfonso Eulalio, quien mantiene la camiseta rosa de líder, Ben O'Connor y Michael Storer, todos todavía con aspiraciones de conquistar el Giro 2026. La Fórmula 1 entra en actividad este fin de semana con el Gran Premio de Canadá. Los equipos ya comenzaron prácticas y preparación técnica en el circuito Gilles Villeneuve, mientras pilotos como Lando Norris, Oscar Piastri, Charles Leclerc y Max Verstappen llegan como favorito para pelear la victoria. Así cerramos este resumen deportivo internacional en Radio El Despertar 101.1 FM, con toda la emoción del deporte mundial. Muy buenos días a todos y que tengan un excelente día deportivo.
6: 12:30 AM.
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11: Perú y Brasil, debate sobre acuerdos comerciales. El Parlamento peruano convocó a una interpelación relacionada con demoras en la implementación de acuerdos económicos bilaterales con Brasil. Honduras observa señales de recuperación económica exportadora. Sectores como café, banano y camarón muestran crecimiento y continúan impulsando indicadores económicos regionales.
12: Crisis política interna en Argentina gana atención internacional. Las tensiones dentro del gobierno argentino y disputas políticas internas se encuentran entre los temas más destacados de la jornada. La Unión Europea y México impulsan cooperación estratégica. Declaraciones del liderazgo europeo resaltan una mayor colaboración entre Europa y México en asuntos económicos y multilaterales.
13: Estados Unidos anuncia refuerzo militar en Polonia. Reportes internacionales indican que el presidente estadounidense anunció el envío adicional de tropas a Polonia, un movimiento ligado a tensiones geopolíticas y seguridad europea.
14: Chile envía ayuda humanitaria a Bolivia. Autoridades chilenas anunciaron asistencia para Bolivia debido a problemas de abastecimiento asociados a bloqueos y protestas que han afectado la circulación y distribución de suministros. Nicaragua vuelve a ser foco de debate por derechos civiles.
11: Organizaciones internacionales y regionales intensificaron llamadas sobre libertades civiles y situaciones vinculadas con opositores y actores sociales nicaragüenses. Panamá y Costa Rica enfrentan una disputa energética regional. Reportes regionales indican tensiones relacionadas con el suministro y comercialización de energía entre ambos países, con posibles impactos económicos y diplomáticos. El Salvador inaugura nuevo complejo de la Fiscalía General. Fue inaugurada una nueva sede institucional financiera en el Banco Centroamericano de Integración Económica, con el objetivo de modernizar el sistema judicial y centralizar operaciones.
6: 1:00 a.m.
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0: Hoy amanecemos en este día miércoles en el que estamos pero totalmente desbordados. Hoy realmente estamos buscando qué celebrar el día de hoy, pero en vista de que no tenemos nada que celebrar todavía, vamos a arrancar el programa directamente a ver qué se nos ocurre en un instante más. Sin embargo, vamos a arrancar en un orden particular de atención. La persona más visca que levante la mano y salude primero.
1: Pues a mí, yo seré yo, maestro. Maestro, seré yo.
0: Buen día.
1: Buen día a todos, buenos días, América, buenos días, cielo, buenos días, Europa, buenos días, todo mundo. Qué hermoso despertar hoy día y abrir mis ojos y ver un cielo azul precioso, ver un árbol y pues poder decirles a ustedes muy buenos días, que Dios esté en sus corazones y ilumine su vida el día de hoy, que saquen una sonrisa y véanse en ese espejo porque hoy es el mejor día del resto de sus días. Así que buenos días, Ricky, ¿cómo estás?
2: Muy buenos días, Carol, buenos días, Charlie, y buenos días a esa otra personita muy especial que nos acompaña de vez en cuando. Y buenos días a todos acá en América, en Europa, donde quiera que se encuentren, que se sintonizan, que se conectan con la frecuencia del amor. Es una oportunidad muy bonita este nuevo día podernos comunicar con todos ustedes y decirles de que lo más importante de todo es que estén contentos. Así que, Charlie, cuéntanos.
0: No, pues saludemos todavía con la voz de la razón. Finalmente tenemos la voz de la razón. Hágame el favor de hacerle los honores, señora Criscocha.
3: Muy, muy buenos días. ¿Cómo están? Que Dios me los bendiga. Saludos desde alguna parte del mundo para toda nuestra querida audiencia. Gracias por estar conectados con nosotros cada día, porque aquí hablamos de cosas importantes, nutritivas para el alma y, como no, también en temas de desacuerdo, pero todo con una razón, la unidad humana. Así que muchas gracias por la invitación. Quien les saluda, Jenny Burbano, desde alguna parte del mundo.
0: Desde la clandestinidad.
3: Hoy estoy en la clandestinidad.
0: Ya ven, realmente esto no ayuda mucho. Todo el mundo está escondido porque algún pecadito tiene por ahí escondido, pero es que ya sabemos, pues ya nos contaron. Sin embargo, no vamos a hacer hincapié porque vamos a, digamos que vamos a plegarnos al no mires nuestros pecados sino la fe de tu iglesia. El día de hoy. Bueno, la verdad es que hoy estábamos viendo a ver qué celebramos, pero en vista de que Día del Atún, feliz Día del Atún a todos.
3: Gracias, gracias. Rico y delicioso aroma que los atrae a hombres y a mujeres, a chicos y a grandes. Un atún, un arrocito con atún y cebolla, imagínate.
0: Principalmente a los gatos.
3: ¡Qué rico! Ay, los gatos. Comen atún, pero cuando sale, no sale un olor tan agradable.
0: Y ahí tienes, pues. En fin, feliz Día del Atún a todos y ahora sí seguimos a lo siguiente. En vista de que hemos tenido una cantidad de llamadas que realmente se ha vuelto importante porque la sociedad, la comunidad se ha volcado a enterarse, a buscar saber sobre ciertos pormenores que hemos hecho comentario en varios de nuestros programas y por eso hemos pasado tangencialmente por esta temática que el día de hoy vamos a abordar, y es que mucho se ha conversado, muchas películas hemos visto, muchas incertidumbres y a ratos curiosidades que tiene la gente porque de pronto ha estudiado, analizado, se le han contado, lo han percibido o tal vez tienen simplemente curiosidad, porque en alguna parte siempre creo que todo el mundo ha dicho en alguna otra vida debo de haber sido el mejor o el peor, y yo no me merezco esto me merezco porque en alguna vida debe haber sido yo alguna cosa realmente catastrófica, o tal vez en alguna vida me morí de una mala manera y por eso me duele algo, o en su defecto estoy pagando alguna desgracia porque en otra vida fui perverso, fui el peor y ahora me toca pagar de esta forma. Y entonces se justifica muchas de estas cosas que te pasan en el presente tal vez buscándole un poco el recuento a una vida anterior y todo eso, pero eso tiene una mecánica, no es una cosa aleatoria, tiene que ver mucho con la existencia del espíritu, y creo que más que ponerme yo a seguir especulando sobre todo este conocimiento que está sobre la mesa, creo que vamos a escuchar la voz académica de alguien que ha estudiado muchísimo sobre este tema y que nos, en el preámbulo, nos va a explicar de qué se trata para que después podamos empezar con la ronda de preguntas. Y así como acostumbramos al hermano Ricardo, le jalemos la lengua para que nos cuente más sobre estas particularidades que estamos buscándole la vuelta. Así que, mi querido Ricardo, esta es la oportunidad de que podamos inteligenciar a la comunidad, a la audiencia, sobre qué exactamente es la reencarnación.
2: Recuérdense de que falta de conocimiento todavía para todos nosotros, un conocimiento veraz o más afinado de estas leyes. Y cuando comenzamos a hablar, recuerda que bíblicamente se habla de esto mucho. Lo que pasa es que lo van tapando con otras palabras para no poder decir la verdad. En aquel tiempo, en aquellos concilios hablaban, el que hable directamente decía, el que hable de las maravillas de la ley de la reencarnación será decapitado. Por el otro lado, dijo, tenemos esta información de que fulano va a venir porque... y lo estamos esperando, estos profetas. Y Jesús les dijo, ya vino, no lo habré reconocido. Que Elías iba a volver y que iba a volver como Juan y no lo reconocieron. Todos esos conocimientos están, pero los han ido modificando. Ahora es tiempo de decirle a la humanidad que esto es una ley y como tal ley es Dios actuando. ¿Cómo funciona? ¿Por qué estamos tantos seres en este mundo en la actualidad? ¿De dónde salen tantos almas y espíritus y que vienen a obtener un cuerpo físico? Por eso es de tanta importancia el aspecto de las mujeres, lo femenino, que son las co-creadoras con Dios, que pueden traer estos seres a diferentes seres espirituales a que vengan a aprender, a que vengan a practicar, a que vengan a enseñar. Si la reencarnación, venimos todos, nadie viene a enseñar ni nadie viene solo a aprender. Todos venimos a las dos cosas. Se dice que todos al mismo tiempo somos maestros y somos alumnos. Ejemplo, yo estoy aprendiendo, pero al mismo tiempo puedo enseñar. Así es de que es una combinación de tantas cosas, pero como no sabemos cómo funciona, por eso los entretenemos en otros aspectos. Por ejemplo, ahora que tenemos esta tecnología tan avanzada, entre comillas, ¿qué es lo que nos pasa? Que podemos recibir conocimientos, pero estos conocimientos que recibimos en estas redes sociales están un poquito, diríamos, no están tan claros. ¿Por qué? Porque si lo ponen exactamente, no se hacen virales estos temas. Y la gente que está subiendo cosas ahí es para parte económica. Y nosotros acá en el Radio El Despertar les estamos hablando directamente al corazón de los seres humanos. Entonces, ¿cómo funciona esto? Es de saber, entender cómo se prepara una encarnación. Antes de la concepción o antes de que se reúnan, es seres de luz, los encargados de programar la encarnación de cada ser. No es así al azar, ni que accidente, ni que esto, lo otro. No. Si lo ponemos a ver que fuese un accidente, entonces la mayor parte de la humanidad es accidente. No hay ningún accidente. Todo está completamente preparado. Todo está completamente organizado. Por una parte espiritual elevada. No es así por así. Todo esto hay una forma de entenderlo. Y eso está contemplado en las leyes divinas. La ley de la reencarnación no es

0: antes de nacer. No hay nada al azar, no hay nada, ni tan siquiera decir que fue un error. No, todo está perfectamente organizado, preparado, pero mucho más de la imaginación humana, porque nosotros los humanos tenemos solamente una capacidad, poca capacidad mental, pero a nivel espiritual es mucho más amplio, una perfección que no la logramos ver todavía.
1: Ahí tienes que uno se puede confundir, ¿no? Y ahí es donde quiero que nuestras compañeras de fórmula ahorita pues participen en este sentido, porque muchas veces hemos visto que pues les toca a ratos a las mujeres el lado más complicado del entendimiento, y a ratos se vuelve inexplicable todas estas, digamos que momentos aciagos que sus vidas pueden traer, porque claro, como se ha dicho muchas veces, ¿no? El hombre siempre cae parado, pero en el caso de las mujeres a veces estas cuentas de otras vidas se pueden volver inmanejables y se vuelven muy, muy difíciles de sobrevivir en este mundo que va a la velocidad del pensamiento y que no nos está esperando para nada, y con esta inmediatez con la que tenemos que vivir, a ratos la vida se nos pasa en un instante de forma tan fugaz. Y estamos a veces después ya parados en un momento de la vida en el que no sabemos para dónde ir. Y lo que pasa es que en la manifestación de decir que tenemos cuentas pendientes de vidas anteriores que estamos ahorita solventando, que por un lado ni siquiera sabemos cuáles son, pero sin embargo se nos presentan las facturas para poder superar todas estas cosas que de pronto, como tú dices, de vidas anteriores venimos jalando, ¿no? Tenemos estos karmas que se los he identificado de esa forma. En el presente se vuelve manejable. ¿Cómo manejamos estas historias? Un poquito a Jenny, me gustaría que nos ilustres tus experiencias en ese sentido.
2: Gracias, Charlie, y gracias a Ricardo por tremenda introducción que hizo sobre los parámetros de lo que es la reencarnación. A mi concepto y a mi criterio, he creído en la reencarnación desde hace mucho tiempo, porque he pasado por lugares donde sentí que ya había estado antes, y siento muchas veces sueño en tercera persona, viviendo otra vida, cosas raras. Pero, en fin, respondiendo a tu pregunta, la manera adecuada de manejar estos karmas o estas situaciones que muchas veces se presentan, que donde popularmente se dice a ella, la hija va a pagar los platos rotos de la madre, de la abuela, del padre, en fin, que allá desde hace mucho tiempo nos vienen diciendo esto nuestros ancestros. Inclusive me atrevo a decir que en la Biblia también hay en alguna parte donde dice serás pagarás 70 veces 7, algo así es. Entonces, este tipo de conceptos traídos a la supuesta realidad que vivimos día a día, pienso que para solucionar tal vez estos problemas o situaciones que afrontamos, lo más importante es mantener la calma. No arraigarnos tanto a, okay, porque mi madre, mi padre le pasó esta situación, también me va a pasar a mí. O sea, no estar como preparados o predispuestos para este tipo de situaciones, sino tratar de alinearnos a que nuestra vida va a ser mejor, nuestra situación va a cambiar más. Y con esto quiero citar algo que miraba hace unos 3 días, que Muhammad Ali, él no nació con este nombre, sino él tenía un nombre anteriormente, no se me viene a la mente en este momento, pero cuando él no era ni exitoso, ni famoso, ni nada, entonces rompe ese paradigma y cambia supuestamente de nombre. Y asimismo ha pasado con algunas personas. Me recuerdo que Kobe Bryant, no sé si lo recuerdan, él estuvo un tiempo en el 2000, en el 2010 me parece, donde empezó a irle mal en su carrera, su rendimiento empezó a bajar. Entonces todo el mundo ya se le están cayendo los contratos con las marcas grandes, Nike y todo esto. Entonces va donde su entrenador y le dice, mire, entrenador, no sé qué pasa, yo

0: estoy sintiendo que estoy perdiendo mi don. Y el entrenador le dice, no estás perdiendo tu don, estás perdiendo tu esencia, estás perdiendo tu identidad. Y lo que vamos a hacer es vamos a cambiar. No vas a ser ahorita, no vas a utilizar tu nombre, sino que le vas a llamar Mamba Negra. Y al colocarle esto, en el siguiente partido, él anotó 61 puntos de los 81 puntos con los que había ganado. Eso me llamó mucho la atención, porque trayéndolo a colación, a veces las personas sin querer, por ejemplo, si Nancy tenía el nombre Nancy López y de repente su situación, una familia maltratada, hijos, diferentes situaciones, y de repente ya no se llama Nancy, sino decide cambiarse a Nachita P, automáticamente esas transformaciones, esas romper paradigmas, inclusive empezando por tus seudónimos, si lo crees o lo piensas, cambia y puedes reestructurar o reorganizar tu vida pasada, a mi criterio, esto no tiene ninguna base científica, estoy diciendo mi opinión, yo considero que se puede cambiar mucho y mejorar tanto salud, se puede mejorar toda lo que uno tiene en la mente, lo que uno cree, lo crea, entonces...
1: Interesante lo que me acabas de decir o acabas de poner en palestra, mi Jenny, porque obvio el hecho de que pues el artista tiene el nombre artístico, pues dicen que también en cierto momento hay momentos en los que te cambian el nombre para y pues como que renaces nuevamente, ¿no? Ahora, en esta cuestión de la reencarnación de que estaba hablando Ricky, es interesante aceptar en dónde naciste y por qué naciste, cuál fue tu acuerdo, el haber venido a donde estás. Aceptar en el momento en el que estás, en el hoy, en el presente. Y pues asimilar esto que es el hoy. Porque si no asimilamos el hoy, es como que no has pasado de grado. Es la experiencia que tienes que vivir, la manera como tienes que realizar tu vida. Y a veces eso es lo que nosotros no aprendemos. O sea, el por qué nos pasan las cosas. El por qué suceden las situaciones es ya algo que venía puesto. O sea, ¿por qué tenemos que, por ejemplo, hoy día Charlie no quiso hablar esto del bullying? Pero es ¿por qué? ¿Por qué viene esto? ¿Por qué tienes que pasar esto? ¿Por qué sucede? ¿Y cómo podemos superarlo? ¿Cómo es esto de la superación? Antes, obviamente, tú dices, no, antes no, sí, o sea, ve el gordo, el flaco, o sea, tranquilo. Sí, antes era el gordo, el flaco, tranquilo, y tenías una autoestima mejor. En el momento actual, el autoestima que tal vez pues no la tienes tan fuerte como antes, ¿por qué sucede esto? ¿Por qué está sucediendo esto? Porque vienen todas estas situaciones a pasar, y porque las personas ahora están más débiles emocionalmente, espiritualmente, ¿por qué están más débiles? Entonces, ahí es donde Ricky, dame una ayuda del por qué en este momento las personas emocionalmente, espiritualmente están más débiles. Estamos, o sea, hay personas que están despertando, porque obviamente la estadística data desde el 50, desde los 1950, hay un despertar, hay un abrir los ojos, hay un reconocer cosas, hay un volver a publicar que podemos estar conectados, hay leyes, o sea, se han hecho cosas desde los 50 al momento, ¿no? Pero así que haya este despertar que de encontrarnos espiritualmente, de saber que somos espíritus en una carrocería, en un cuerpo material, pero que somos base, nuestra base es luz, nuestra base es el estar conectados con Dios. Ese es nuestro profundo, ¿no? Pero sin embargo, que está sucediendo todas estas cosas, hay personas que están siendo afectadas espiritualmente, son débiles. ¿Por qué sucede esto, Ricky?
2: Para contestar lo último, dices tú, ¿por qué estamos débiles? En pocas palabras, porque hemos dejado de sentir y solo ver. ¿Te das cuenta? Estamos alejados del sentimiento, que es el sentimiento de la conexión con Dios. Y entonces estamos viendo en las pantallitas, computadoras, teléfono, y entonces solo estamos viendo, no, y pensando, no estamos sintiendo. Y esto, lo que es toda esta gente que quiere que no tengamos la conexión con Dios, por eso nos dan esta facilidad de tener un teléfono todo mundo, y otros tienen dos, y otros tienen tres, y otros tienen muchas computadoras, para estar viendo y pensando, no sintiendo. Ahí es la importancia de que queremos despertar, y estamos despertando. La radio se llama el radio del despertar, pero la conexión correcta con Dios es a través del sentimiento de amor, y ese sentimiento de amor solamente lo podemos generar con nuestro corazón, con nuestro sentimiento hacia Dios, no con el pensamiento. Entonces los están privando de esa conexión que deberemos de tener. Por lo tanto, es muy importante agarrar descansos sin el teléfono y comienza a conectar con Dios. Eso es muy importante. Por lo tanto, volvemos a la parte que dice Jenny, que lo que se hablaba bíblicamente 70 veces 7 y vas a ser bendecido o maldecido la tercera hasta la cuarta generación. ¿Cómo se explica eso en la actualidad, Jenny? Es muy fácil. Entonces, por ejemplo, tú tienes, y felicito a Caro, felicito a Jenny, felicito a todas las madres que tienen sus hijos, y gracias a ustedes que se dispusieron a ser co-creadoras con Dios. Y en el caso de mi madre, porque si no, si hubiera dispuesto, no estuviera yo aquí también. Todos los seres humanos hemos venido a través de una mujer. Gracias a todas las madres por ese trabajo maravilloso. No solamente de andar los 9 meses dentro de su ser, sino que también haberlos cuidado, protegido a todos los seres. Y no todos los seres tienen esa visión de agradecimiento hacia todas las madres. Así es de que gracias. Buena hora. Entonces se decía hasta la tercera o cuarta generación. ¿Por qué no dice la quinta generación? Entonces la pregunta es esa. Porque si tú tienes tu abuela, tu madre era la segunda generación, tú la tercera, y tus hijos ya son tus nietas, el bisnieto. Ya muy raro que tengan tataranietos, ya murieron o ya desencarnaron. Entonces por eso siempre se habla tercera y cuarta generación. Los seres van aprendiendo. ¿Y por qué son bendecidos o maldecidos? Porque es el conocimiento que les dio el abuelo, el conocimiento que le dieron los tíos o los familiares allá, y así este conocimiento se va trasladando, y depende lo que te enseñan tus abuelos, tus padres, así tú vas a ir enseñando a tu descendencia. Ahora cambia todo esto, ahora cambia, ahora el cambio es de que no tienes que preocuparte por esas cosas, porque tú puedes modificar tus pensamientos. ¿Y cómo lo puedes modificar? Pidiéndole la ayuda a Dios. Lógicamente Dios directamente no te va a venir a ayudar, pero hay miles y millones de ángeles, o para entenderlos, para entendernos, o de seres que están listos para ayudarnos. Simplemente hay que pedir esa ayuda, esa colaboración, ese conocimiento, que nos ayuden, que nos protegen, que los iluminen nuestra mente. Y uno de los consejos que siempre están dando es: aléjate un poco de los ruidos de la tierra para que interrogues a Dios en tu soledad directamente con Dios. Y entonces los ruidos de la tierra serán las ambulancias, los carros. No, ahora tenemos que ver qué es esta parte de la tecnología que nos tiene tan cerca. Y coincido con Carol y con Jenny, que dice cuando tú tienes un nombre, el nombre también genera mucha energía, mucha expectativa. Entonces, la lógica es, ¿por qué los artistas, cuando se van a lanzar, casi nadie se lanza con su propio nombre? Siempre les cambian el nombre, porque el nombre significa mucho. Las vocales o las consonantes de cada nombre tienen una energía, y todo es energía. Y en el fondo, todo es energía, y toda esa energía es Dios actuando. No lo logramos ver, no lo logramos comprender, porque estamos tan apegados a los aspectos materiales que no nos permite ver los aspectos espirituales que están más allá de nosotros. Y como decía Jenny, siento de que yo ya he vivido esto, mis experiencias se repiten, tengo una habilidad más allá de otras personas, pero tengo dificultades con esta situación, pero otro lo hace fácil. Allí explica por qué la ley de la reencarnación está actuando siempre. Entonces, Carol menciona que es el día del bullying. Correctamente, todo el tiempo ha existido eso. Al que es muy flaco, le dicen el flaco. El que es muy alto, el palito de coco, lo que quieran. El que es muy bajito, le dicen el enano, o el gordito. Siempre están haciendo bullying, pero en aquel tiempo no se veía de esa manera. Ahora, el consejo, la idea es, no se burlen de nadie, no le hagan bullying a nadie, porque la ley de la reencarnación te va a llevar por todos los caminos y vas a tener todo tipo de estructura física para que puedas sentir de que no te puedes burlar de nada ni de nadie. Al contrario, debes de bendecir a cualquier ser de una forma adecuada y correcta. En el pasado, los abuelos o los tíos le bendecían a uno cuando uno se acercaba. Ahora todo eso ha cambiado, ya no se da. ¿Por qué no se da? Porque estas energías que están ahora actuando no quieren de que nosotros realmente despertemos. Y en los últimos años, los últimos 70 años, por decir algo, o menos, se está transformando todo. ¿Y por qué se está transformando todo? Ven de que ahora las mujeres están tomando un poderío, diríamos, por decir una palabra, no es el poderío, sino que son bien impulsoras de diferentes cosas. ¿Por qué? Porque viene el momento de la igualdad, diría. No, es el tiempo de la unidad, que lo demos cuenta que somos un complemento, diría la palabra, perfecto entre todos los seres. No hay diferenciaciones, porque estamos viendo mujeres y hombres. Eso es lo que vemos con nuestros ojos. Pero el alma humana, el espíritu, siente de que no es simplemente una estructura física, sino ese algo más que existe dentro del ser, que es la parte sensible del ser, la parte que le da vida a este cuerpo, que le denominamos ser espiritual. Este ser espiritual es el importante, no el cuerpo. El cuerpo, como lo dicen, es una estructura simplemente para un tiempo determinado. Unos que llegan, no llegan ni a los 20 años, otros a los 50, 80, 90, 100 años. Eso es el cuerpo físico, para poder manifestar lo que tenemos dentro. Por lo tanto, la ley de la reencarnación es muy importante conocerla, saberla, y cuando comenzamos a entenderla, saberla y comenzar a ver los pros y los contras, nos damos cuenta qué bendición que es no poderlo recordar el pasado, quiénes fuimos, qué hicimos, porque eso los condicionaría el presente. Por lo tanto, todo está perfecto en este universo. No hay nadie equivocado, no hay nadie cometiendo errores, nada. Eso es parte de un mecanismo, y eso es parte de una forma de, siempre que tenemos los seres, entre comillas, humanos, criticar. Ya pasa ese tiempo, ahora es a bendecir a todos los seres, porque todos lo están haciendo muy bien. ¿Qué es lo que están haciendo? Muy bien, siempre. Todos los seres lo están haciendo muy bien, lo han hecho muy bien, lo van a continuar haciendo bien, a pesar que tu forma de pensar puedas entender que el otro lo está haciendo mal. pero déjalo, porque está actuando de acuerdo a su ley de libertad individual del ser.
3: Ahí tienes que, en esta época en la que las sensibilidades se han vuelto imposibilitantes, un poco se ha distorsionado, ¿no? Yo me acuerdo que mi papá, en su tiempo, él me presentaba a sus amigos, y estoy hablándote esto...
0: Hace muchas décadas.
3: Estaba en el primer piso.
2: El siglo pasado.
3: Cuando estaba en el primer piso. Entonces me presentaba a sus amigos y me decía, ve, este es el Piola Villagómez, este es el Caramelo Rodríguez, este es el Payaso Vega. Y yo decía, pero ¿por qué esos apelativos? Entonces mi papá me explicó y me dijo, es un símbolo de pertenencia, es un símbolo afectivo. Entonces cuando te quieres con alguien, ocasionalmente le cambias de nombre, le pones algo que es como que le renombras a tu pertenencia. Y a veces se queda con ese, entre comillas, mote, ¿no? Así le llamaban. Y se perpetúa así, y es un símbolo de cariño, de pertenencia, me perteneces, por eso es que ahora yo te trato así, te doy ese trato, porque te considero en ese nivel. A otra gente no le cambio el nombre, no le rebautizo, solo a la gente que tengo y me importa. Tengo este amigo, mi amigo Rodrigo, que ustedes le conocen, ¿no? Entonces era el Gordrigo, porque era gordito, entonces era el Gordrigo. Pero no se ofendía. Entonces creo que nos crearon, cuando dices celebración del Día del Bullying, digo, es establecer la política de la debilidad y de no considerar que la persona tiene que levantarse de donde está. Y entonces creo que en esta época, tal vez del origen, nuestras familias, ¿no es cierto?, nuestro entorno cercano nos ha crecido como vulnerados. Automáticamente naces y eres un vulnerado de la sociedad, o eres digno de que te aplasten o te muevan, porque has heredado eso de tus papás. Porque entonces tus papás permitían que les den un trato hostil a otras personas, entonces tú heredaste la posibilidad de aceptar que sean hostiles contigo y que te lo aguantes, y eso te lacre tu cabeza, ¿no es cierto? Te lacre tu pensamiento y te enferme en el sentido de que te sientes ofendido por cualquier cosa que viene. Pero esta es una de esas cosas que en la civilización que tenemos, en la sociedad en la que estamos, ¿no es cierto?, se llama uno de esos accidentes de trabajo. Y tienes que vivir con eso, y no te puedes quedar paralizado, porque bajo esta perspectiva de la reencarnación, entonces tú naces, según yo entiendo, y corrígeme Rick si estoy equivocado, naces con una misión, y entonces resulta que la sociedad misma te bloquea de esa misión al minimizarte o recordarte que te puedes minimizar tú mismo y hacerte tan pequeño que eres inútil y no sirves para absolutamente nada, y empieza desde el bullying que te hicieron en el colegio porque así le llamaste. Y de pronto no era tanto. De pronto sí, es una de esas cosas que sobrevives porque los niños son crueles. Te dicen las verdades sin edición y te botan en la cara tal cosa porque eso es lo que están viendo. No están siendo perversos, lo que están siendo es descriptivos. Y entonces tú llegas a la casa con que alguien te dijo que eres cabezón. Y entonces te ofendes. Y tu mamá te dice, ay sí, nadie tiene que decirte que eres un cabezón. Mira. Entonces ya te pusieron en una posición de debilidad. Sí, tienes la cabeza grande, pero ahora no te ofendas si te lo dicen. Sáltate todo eso. Entonces yo digo, en tu tiempo de vida te van a decir muchas cosas y te van a, digamos que incluir en listas que no pensaste que te pondrían, por darte un ejemplo, ¿no es cierto? La preconcepción de que el que es músico es bohemio, es decir, porque eres músico tienes que ser bebedor, no es verdad, que porque eres rockero tienes que ser drogadicto, no es verdad, son clichés que se inventa la gente solo para minimizar el talento, entonces dices... Listo, el
0: porque
3: señor...
0: tienes un tatuaje, eres ladrón o estigmatismo también.
3: Claro, puede pasar. Entonces ya eres símbolo de que símbolo o has perpetuado una equivocación. Existes para la equivocación. Eres la demostración de la equivocación. Entonces digo, si naciste con una misión que es la de mejorar tu espíritu, la de aprender nuevamente, la de digamos que refigurar tu vida en errores cometidos en el pasado y que esta vez en esta vida de pronto vas a caer en la reparación de todo ese daño de otros momentos, ¿no es cierto? Si empiezas desde el punto de vista en que todo te afecta, todo te duele, todo te ofende, entonces no estás con la fortaleza que vas a necesitar para superar lo que viniste realmente a hacer. Y es levantarte, hacerte cargo de ti mismo y caminar hacia donde tu destino se está pendiente de ti esperándote, porque hay alguna misión que tienes que cumplir, y esa misión, mientras te sientes ahí a condolerte de tu propio, incluso a ratos cuando dicen, ¿no?, en el sentido de ser egocéntrico, te ponen como que es la exaltación del ego. Yo digo, sí, tu egocentrismo está colocado en el que estás buscando que te tenga compasión, porque eres el pobrecito, la pobrecita que ha sufrido bastante. Ay, qué horror, me muero, qué pena, pobrecita, hagámoste una misita y después hagámoste una teletón también para recoger fondos para ver si es que te puedes sentir mejor. Y dices, no esperes que te hagan aquí así un tributo a decir que eres la víctima del universo, porque eso no va a pasar, no se lo dan a nadie. A menos que quieras de pronto llegar a ser un mártir, pero el martirio viene de desde otros ángulos, ¿no? Tu misión habrá sido ser un mártir, pero no producirte un momento de ser mártir por tu propia voluntad y ni siquiera haber empezado la misión que tenías para venir a este mundo, que era la de posiblemente mejorar tu esencia, ¿no es cierto? Y aparte de eso, mejorar el entorno que tenías, que de pronto en otra vida lo deterioraste. Entonces yo decía, tal vez en otra vida fue Napoleón Bonaparte y se murió mucha gente, por darte un ejemplo. Y en esta vida mi misión es hacer que la gente no se muera. En esta vida vas a ser médico para que valores la vida. Y entonces resulta que como cuando eras niño te hacían bullying, no te sientes con la fortaleza como para entrar en un quirófano y coger un escalpelo, un bisturí y hacer una cirugía que va a salvarle la vida a alguien. Entonces ahí es donde yo digo, la sociedad misma está consumiendo a su propia nueva generación, haciéndoles un grupo de inútiles, hipersensibles, que buscan dar pena. Y yo digo, no, pues tienes que hacerte cargo de ti mismo y de la misión que tienes y estar pendiente. ¿Estoy equivocado, Rick?
2: Todos tenemos una misión y no todos tenemos la misma misión, entre comillas, o el mismo aprendizaje, entre comillas. Por eso hay tantas diferentes profesiones o tantos otros trabajos, y cada quien se va desenvolviendo a lo que ha venido. Pero sí, todos tenemos algo en común, y ese algo en común que tenemos todos es que estamos aprendiendo, y todos hemos venido a aprender, todos venimos a practicar, y todos venimos, cuando lo hacemos profesionales, aunque sean empíricos en alguna cosa y lo hacemos muy bien, otras personas aprenden de nosotros. Porque lo que tú hagas, si lo haces correctamente bien o lo haces con amor, vas a llamar la atención, y tu forma de hacer lo que sea, seas un doctor o seas lo que hagas, va a ser una forma de que los demás van a ver en ti y quieran aprender de ti. El problema ahora es, por ejemplo, yo pongo como un contraste bastante amplio o bastante diferente eso de los docentes, los profesores, y yo digo de una forma, no sé si es la palabra, no me sale ahora, pero yo lo digo, dice, ¿por qué sos profesor? ¿Te gusta enseñar? Qué bonito que le puedes enseñar a leer o la matemática o todo lo que vas enseñando en la clase que tú das, la que sea. Qué bonito que le enseñes a la sociedad, porque los niños son el futuro. Pero, ¿sos profesor? ¿Te gusta? Sí, qué problema aquí, qué problema allá. Siempre en todos lados va a haber problemas. O estás de esa manera. O entonces, sos profesor por los 3 meses de vacaciones. Y por ahí hay muchos de ellos. Entonces, muchas personas están haciendo un trabajo no porque les gusta, están haciéndolo, no tienen esa vocación, lo están haciendo la gran mayoría por el dinero. Pero ¿qué es lo que está sucediendo? Lo que tienes que aprender en esta vida se te va a volver a repetir. Si tú no has pasado la lección que viniste a aprender, sea en un trabajo, en una labor, y que tienes que practicar algo, esa labor siempre se te va a volver a repetir. Y entonces, ustedes decían algo, que nosotros, la humanidad, automáticamente con ver a una persona, lo hace una percepción de la persona solamente por lo que lo ve o lo que siente. Como dijo Jenny, te ven con un tatuaje, piensas que sos un rockero o lo que sea. Pero si te ven haciendo tal cosa, en el caso otra gente dice, está escuchando música ranchera, música de que cuentan las vegas, quiere decir que sos un borracho, y no es así. Eso no es así. O sea, de que nosotros siempre, la mayoría de las personas, tratamos la manera de rápidamente tener una imagen mental y los hacemos ideas mentales de algo. Y eso es lo normal, lo típico para esta humanidad. Pero ahora nosotros deberemos de cambiar esa forma de pensar, de esa forma de hacer las cosas o de pensar las cosas. Ahora tenemos que pensarlo todo con amor. Cuando tú comienzas a pensar todo con amor y hacerlo todo con amor, comienzan a desaparecer dificultades y comienzan a desaparecer todo tipo de problemas y comienza a integrarte en esta otra situación, en una forma, en una situación que todo es armonía, que todo es paz, que todo es tranquilidad. Entonces yo vuelvo a preguntar, ¿en qué lado de la vida o qué lado de la balanza tú quieres estar? ¿En el lado de los problemas o en el lado de la paz, de la tranquilidad, de la armonía, para llegar finalmente a la unidad, que te vas a dar cuenta que todo lo creado es una sola unidad y que formas parte de esa unidad, pero tú no te das cuenta, pero cuando te des cuenta te vas a integrar en ella, y entonces cuando te integras en ella desaparecen todos tus problemas y gradualmente desaparecen no solamente los problemas, sino que desaparecen todos tus dolores, todas tus situaciones, inclusive todas tus enfermedades, porque te conectas con el productor de la verdad, y ese productor de la verdad, para entendernos, le denominamos Dios.
0: Definitivamente coincido totalmente con Ricky y también contigo, y mira que es tan importante mencionar, voy a acotar un pedacito de cada cosa que hemos hablado, sobre todo lo del bullying, ¿no? Lo del bullying que ahora hace parte de la vida de los adolescentes inseguros y sin falta de autoestima, lamentablemente. Porque a un adolescente, a un niño seguro de sí mismo, aunque le digan gordo, flaco, alto, bajito, feo, dientón, o le pongan seudónimos, apodos, pero si el niño sabe lo que es, sabe que para, es importante para él primero y para su familia, y que lo que digan el resto o lo que digan no le va a importar. A mí de pequeña me decían un apodo que no lo puedo mencionar ahorita. No,
3: tienes que decir. ¿De gana dijiste?
4: Que lo diga.
0: Qué cargoso.
3: Dale.
0: Me decían, hormiguita culona, me decían.
3: Lindo, pues.
0: En Guayaquil, pero de la esquina me gritaba una vecina que tenía una piernita mala. Entonces me decía, pero de una cuadra, hormiguita culona. Y yo me bajaba la ropa, trataba de no, o sea, de que eso no. O sea, me da vergüenza.
3: Pues que tú le podías decir, mami, mira. Si quería ser perversa y dices que ella tenía un problema con una pierna, le decías la cucaracha.
0: Ya no puede cambiar, qué cruel.
3: Eso es no. Que hay respuesta para lo que te pongan, pues. O sea, si quieres ser perversa, toma tu maqueño.
0: Sí, mi mami colombiana, ella nos enseñó a hacer así. Mi papá ecuatoriano nos decía, no pierda el tiempo, su paz mental es más importante. Desde niño nos decía, pero mi mami sí era más, con que le dijo, vea, vaya y mire. Pero, sin embargo, o sea, ¿qué me hacían sentir? Seguridad. Yo, o sea, más bien en lugares donde habían niñas, pues que tenían la mejor mochila, los mejores libros, y me decían a mí, ahí viene la hormiguita culona y encima pobre, me decían a mí. Pero yo no, oye, créeme que esas cosas jamás me afectaron. Más bien la seguridad que tenía y la inteligencia para resolver, yo compraba libretitas, vendía, generar dinero. Entonces, la seguridad es importante en los niños. Ahora, yo solo cuando salgo y veo a los niños que salen en el parado, en la forma de actuar, de caminar, de dirigirse hacia un adulto, el no saludar, o sea, muchas cosas, muchos conflictos tienen dentro de sí mismos, porque ahora las familias, lejos de proteger al niño, se encargan inclusive de meterle estos fundamentos de que no eres lo mejor o no eres lo que yo esperaba. Recientemente fui a una presentación de uno de mis hijos, donde todo el mundo, todos los niños adolescentes de 14, 13, 11 años estaban practicando esto de las bandas de guerra, y uno de ellos empiezan a tocar pues el tamborcito, otro la conga y esto. Entonces yo estoy filmando muy contenta, aunque cuando llegué a su auditorio sentí mucha tristeza y no lo dije. Mi hija me dice: mami, aquí se siente tristeza. Y yo, bueno, dije, algo pasará en un auditorio con más de 300 personas. Empiezo a filmar buscando a mi hijo y empiezo desde el principio y empiezo a filmar y todos así, hombros primero, el lenguaje corporal, hombros hacia adelante, cabello tapado hasta los ojitos, bueno, eso ya es moda. Pero las caras tristes, no energía, tocando muy levemente los tamborcitos. Estoy hablando del presente de la patria, el presente de las futuras generaciones. Y entonces empiezo a ver así uno tras otro sus lenguajes, la vergüenza, el miedo, la inseguridad. Y tengo el video que respalda lo que estoy diciendo. Cuando llego, yo dije, Dios, o sea, mi análisis, pero ¿qué pasa? ¿Por qué no están así? En nuestros tiempos, y digo nuestros tiempos porque estamos casi en la misma generación, nos peleamos, nos empujamos por salir a participar, cantar, o sea, la vergüenza, el si te caes, levántate, sacúdete, si te sangraste, ok, es sangre y ya, no pasa nada. Pero en cambio ahora la adolescencia está muy arraigada a que a la vergüenza, a la inseguridad, al no decir, al soportar bullying, donde atrás de la escuela te esperan para golpearte, cortarte el cabello, pegarte chicle, amarrarte, de cerrarte la puerta del inodoro, en fin, cosas que no puedes defenderte porque no tienes los fundamentos, los parámetros básicos que la familia debe de meterte en la cabecita, crearte con eso, que tú eres fuerte, que tú puedes, que no te afecte lo que diga el prójimo, nada de eso. Entonces, todo esto, esas generaciones tuvieron más hijos y los hijos de los hijos. Ahí es cuando llega esto, y todo esto viene pues basado en lo que estábamos hablando hace un momento, de la reencarnación. Pero sí es importante acotar para finalizar de que la seguridad o lo que las cosas a las generaciones que me están escuchando, nos están escuchando en este momento, madres, padres, empezar a decirle, inclusive ya de adultos se quedan inseguros, o sea, ya de adultos se avergüenzan del cuerpo, se avergüenzan de su físico, inclusive actual. Agarre a su hijo y dígale: yo te quiero, te acepto como eres, todavía no es tarde. Pero todo esto, romper ese patrón y ese paradigma que se ha manejado durante tantos años y generaciones aquí.
1: Pues me encanta lo que acabas de decir, porque nunca es tarde de verte al espejo y darte un abrazo y saber lo quién eres y para qué estás acá. Entonces, no necesariamente cuando ya has crecido y eres adulto, sigues teniendo estas muletillas, estas cosas que te hicieron inseguro, o sea, que de una u otra manera te hicieron inseguro, te hicieron demasiado. Hay personas que pueden ser incluso muy, o sea, no les importa nada, y porque tuvieron que de niños ser de esta manera, pelear o recibir bullying, y después se hacen groseros, se hacen abusivos cuando son adultos, o sea, no les importa nada, pisotean a las personas, o sea, porque tal vez tienen todavía esas muletillas dentro de su cabeza. Entonces, No se miden en lo que se dice o cómo se dice las cosas o cómo lo que hacen o cómo afectan al resto. Entonces yo creo que sí es importante, como tú dices, Jenny, el momento es hoy, es hoy en este momento, y si tienes tú un ser al lado tuyo, sea tu amigo, sea tu hermano, sea tu hijo, sea tu padre, o sea, abrázale y dile que es el mejor ser en el mundo, abrázale y dile que es el mejor, que lo que ha hecho es lo mejor, porque de esa manera también puedes cortar el karma, porque si hablamos de reencarnaciones, si has despertado y puedes despertar y estás despertando, es el momento en el que tú también puedes ayudar a tu futuro a tus hijos, si es que tienes hijos, pues a limpiar, y que no, y no, que no traigan estas muletillas en la vida, ¿no? Que no sigan cargando, y que ese costal no se siga llenando de piedras. También es bueno deshacerse de esas piedras, también es bueno saber botar ese costal y ser ese ave que necesita ser, porque un ave necesita volar. Y al momento de volar necesita estar libre, no puede tener sogas atadas a sus patas o a sus alas. Podemos hacer las cosas mejores.
3: Hay un detalle puntual, ¿no? Independiente de coger y decirle a tu hijo que es lo mejor del mundo, que es lo más maravilloso que hay solo por existir y todo eso, puedes caer también en una retórica de aceptación de que este pequeño está haciendo, según su experiencia, está haciendo, digamos que teniendo la razón en quedarse de pronto en esa zona de no salir al mundo a encontrarse con lo que el mundo le propone como vida. Entonces, a ratos siento que ahí sí, en la injerencia del papá que dice, sí, sí, sí, te amo, eres un lindo, eres una belleza, pero tiende tu cama, arregla tu cuarto y mantente disciplinado en las cosas. Y muchas veces los niños, ¿no es cierto?, se ponen a llorar tan amargamente como cuando vienen y dicen que alguien les ha hecho bullying en el colegio y tú le dices, no, tienes que hacer esto, porque entienden esto como agresión, puntualmente. Le ponen en su carpeta de agresores, entonces el papá es el agresor porque le dice que tienes que ser disciplinado. Entonces dicen, no, es que mi papá era terrible porque mi papá era un agresor, y no sé cuánto. No, te estaba diciendo que tiendas tu cama, ¿qué te pasa? Eso, a ratos, en la confusión que hay, ¿no es cierto?, de decirles, todo está bien, eres un hijo del amor, eres todo así, estás maravilloso, está todo lindo, está perfecto. Pero eso que no te dé tampoco a los niños, ¿no es cierto? Que no consideres que tienes la razón o tratar de educarme a mí como adulto en lo que para ti es tu zona de confort, en la que no tienes que esforzarte, porque si naciste aquí, en este planeta en el que estamos, o sea, de la naturaleza común, tienes que esforzarte. Entonces tienes que levantarte y a los hijos no solo decirles que son maravillosos, hermosos, divinos, que son un regalo, un digamos que son tus, no digamos regalos, pero sí son una bendición de Dios, ¿no es cierto? Maravilloso. Pero no les hagas vagos, no les hagas inútiles, no les hagas pensar que en su zona de estar escondidos están bien, porque lo que vas a hacer es personajes emocionales que no van a poder tolerar la, digamos que la rigidez de y el argumento agresivo del mundo que les va a rodear, porque si todos son tan sensibles y todos son tan, digamos que, de la piel tan delgadita, ¿no es cierto?, van a ser vulnerables a lo que se les ponga. Y están yendo directo posiblemente a malas relaciones laborales, malas relaciones personales, directo a un divorcio y ya ves, el resto de la vida, ya creo que muchos he hablado de a dónde llega cuando tu debilidad prevalece en vez de realmente ponerte de acuerdo contigo mismo y sacar lo mejor que tienes. Entonces no me vengas ahorita con que te caíste al suelo y estás esperando que el universo venga con sus ángeles guardianes a levantarte del suelo. Eso no va a pasar. Los ángeles te van a mirar cómo te levantas, pero no te van a levantar. Entonces, con todo el dolor del mundo, mi hijo está caído en el suelo, se lesionó la rodilla con la bicicleta encima, levántate. Yo te puedo ayudar, te puedo quitar la bicicleta de encima, pero levántate. Como pasó realmente una vez, ¿no? Saltó una rampa a mi hijo y la bicicleta le cayó encima y después estaba debajo de la bicicleta y no sabía si llorar o no. Y le digo, ¿vas a llorar? Se quedó mirando, ¿no? Y se rió después, ¿no? Porque yo no sé qué cara le puse y se montó de la risa con la bicicleta encima. Es una aparatosa caída que yo dije, se mató. Pero después le quité la bici de encima, sí, se había remordido con la cadena de la bicicleta, se hizo todo ahí, se abolló mi gato. Y total es que, bueno, finalmente nos fuimos conversando de, ¿viste la matada que te diste? Pero para mí era lo fundamental, era que no le tenga susto a volverlo a hacer. La siguiente semana lo volvimos a hacer, ya no le fue mal, ya no se cayó otra vez. Pero había que construir ese momento de, te caíste, levántate. Yo estoy aquí, yo te ayudo. ¿No es cierto? Te voy a quitar de encima el problema, pero tú levántate. A veces nos olvidamos de eso y creemos que los niños nos tienen que educar a nosotros y adultos, ¿no? Esa parte también está complicada. Y esa pretensión que tienen ahora los adolescentes de esto de tratar de criarnos a nosotros. Eso sí, la verdad es que hemos llegado al sexto piso con vida después de todo lo que nos ha pasado. Y entonces ahorita, a ratos el bullying nos hacen ellos, ¿no? No sé si están de acuerdo conmigo.
0: Fíjate que mientras estás hablando de esto, ahorita que estoy en casa y todavía nadie se ha ido, todos te están escuchando aquí, mis hijos, y se ríen y dicen, sí, efectivamente. Y le digo yo a mi hijo, no, yo no era así, que te caías de la bicicleta. Sí, me decías, levántate o te doy una razón de verdad para que llores, me dice él. Y si no, dale, y otra vez lo dice él y me pongo a reír. Le digo, no me acuerdo de esa parte. Pero sí, efectivamente, ya para cerrar, o sea, Charlie, nosotros tenemos la misión y el deber de criar buenos seres humanos, y eso son desde la base. Nada que se cayó y ir con la cremita y la bendita y todo, porque eso es criar a seres débiles.
1: Sí, realmente es nuestra responsabilidad, que somos ahora padres o que vamos a ser papás, es la responsabilidad que nos ha otorgado la vida de crear seres humanos sensibles, honestos, y debemos procurar que nuestros hijos tengan el mejor entorno que podamos. Porque sí, es verdad que en un frutero, si una de las frutas está corroída, el resto puede contagiarse. Entonces sí, tenemos que saber en dónde y cómo, incluso nosotros también, como ya seres, como ya adultos, como personas. Ahí está la ley de la afinidad, ¿no? ¿Por qué? Porque si tú te llevas con seres que depende de lo que tú quieras, depende de lo que tú, en qué nivel estás, te vas relacionando con los seres y vas desarrollando y vas creciendo más. Y esa es la oportunidad de poder despertar y de poder relacionarte con seres que pues construyan, edifiquen tu vida también, y tú edificas la vida del resto.
2: Es correcto, qué rápido pasa la hora cuando estamos hablando de estos temas importantes, y ahora no los hemos reído mucho, pero bueno, no es siempre la vida de reír y de estar, de todo tiene, para todo hay tiempo. Lo más importante ahora es de que todos nuestros hermanos que nos sintonizan, donde quiera que se encuentren, que recuerden de lo que hace falta ahora es poder educar adecuadamente a nuestros niños cuando están en sus primeras dos etapas. De 0 a 7 años se está grabando un comportamiento en su cerebro, y de los 7 a los 14, pues ya después se cambia de los 14 a los 21, porque va de 7 en 7, del famoso número 7 vuelve a aparecer. Y entonces ahí está la edad de la rebeldía, pero sin embargo es importantísimo poderlo guiar, educarlos de una forma correcta en las primeras etapas de su vida, y explicarles y decirles y aconsejarles que eso del bullying, que no le pongan atención, que ahora hay que comenzar a educar a los niños de que todo está correcto, de que no tienen que burlarse de nadie, de que se van a burlar de ellos, pero que ellos no tienen que preocuparse. Y todos nosotros hemos tenido diferentes formas que nos han dicho a través del tiempo, y diferentes fenómenos o nombres distintos que los ponen, pero todo eso es pasajero. Lo importante ahora es tomar conciencia de que hay que educar correctamente a nuestros niños, y nosotros que estamos mayorcitos comenzar a entender de que siempre podemos seguir aprendiendo. Y ahora lo que tenemos que aprender es esa conexión. Y esa conexión que tenemos que olvidarlo, que para conectar con Dios hay que ir a un templo, hay que ir a una montaña, hay que ir a un monasterio. No, tienes tu templo en tu corazón. ¿Qué tan limpio tienes tu cuerpo? No importa. Lo importante es que tienes, todo ser tiene esa conexión directamente con Dios. ¿Qué vas a esperar para conectar con Dios? No esperes nada. Esa conexión la tienes segundo a segundo, a través del aire que respiras y te da aliento, y ni cuenta te das. Por lo tanto, la conexión está, la brújula está, el GPS está, el Wi-Fi, como dicen ahora, también lo tienes. ¿Qué esperas para decirle a Dios que lo amas? Hazlo constantemente y tu vida se transformará.
3: Ahí tienes, a las estrellas directo. ¿Se despiden o se van a ir así sin despedirse? Típico de ustedes, que a la fiesta se acaba y ni siquiera se despiden.
0: y nos llevamos el centro de mesa. Muchísimas gracias a todos. Saludos. Pueden seguirme en las redes sociales a través de jennypeburbano.com. Muchísimas gracias, Charlie. Gracias, Carol. Ricky.
4: Ay, amiga, eres genial. Sí, nos llevamos del centro de mesa y qué. Así que nos vemos el día de mañana. Con
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8: Perú y Brasil debate sobre acuerdos comerciales. El Parlamento peruano convocó a una interpelación relacionada con demoras en la implementación de acuerdos económicos bilaterales con Brasil. Honduras observa señales de recuperación económica exportadora. Sectores como café, banano y camarón muestran crecimiento y continúan impulsando indicadores económicos regionales. Crisis política interna en Argentina gana atención internacional. Las tensiones dentro del gobierno argentino y disputas políticas internas se encuentran entre los temas más destacados de la jornada. La Unión Europea y México impulsan cooperación estratégica. Declaraciones del liderazgo europeo resaltan una mayor colaboración entre Europa y México en asuntos económicos y multilaterales. Estados Unidos anuncia refuerzo militar en Polonia. Reportes internacionales indican que el presidente estadounidense anunció el envío adicional de tropas a Polonia, un movimiento ligado a tensiones geopolíticas y seguridad europea. Chile envía ayuda humanitaria a Bolivia. Autoridades chilenas anunciaron asistencia para Bolivia debido a problemas de abastecimiento asociados a bloqueos y protestas que han afectado la circulación y distribución de suministros. Nicaragua vuelve a ser foco de debate por derechos civiles. Organizaciones internacionales y regionales intensificaron llamadas sobre libertades civiles y situaciones vinculadas con opositores y actores sociales nicaragüenses. Panamá y Costa Rica enfrentan una disputa energética regional. Reportes regionales indican tensiones relacionadas con el suministro y comercialización de energía entre ambos países, con posibles impactos económicos y diplomáticos. El Salvador inaugura nuevo complejo de la Fiscalía General. Fue inaugurada una nueva sede institucional financiera en el Banco Centroamericano de Integración Económica, con el objetivo de modernizar el sistema judicial y centralizar operaciones.
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9: Muy buenos días, buenas tardes o buenas noches a todos nuestros queridos hermanos que nos sintonizan acá en Radio El Despertar. Una vez más, nos encontramos reunidos con nuestro hermano Pablo para ir trayendo ese conocimiento de que poco a poco lo va llegando a nuestro corazón y esperamos que podamos abrir las puertas del corazón, los ojos del alma, para poder sentir y ver con claridad este conocimiento. Como les decía antes, esta enseñanza, estas instrucciones, pero ha llegado el momento de comenzarles a indicar claramente que es un conocimiento útil para esta humanidad. Por lo tanto, hermano Pablo, bienvenido una vez más acá a Radio El Despertar.
10: Igualmente, bienvenidos todos a este encuentro.
9: Este encuentro que lo comenzamos a hacer sábado a sábado, ya varios meses, estamos intentando, hermano Pablo, gracias por estar pendiente y dispuesto para sembrar luz en el corazón de nuestros hermanos y que esta luz poco a poco vaya germinando y que pueda dar el resultado de que estas entidades superiores lo pueden prever para un futuro cercano. Por lo tanto, tenemos la pregunta de un ser que están un poco preocupados en la zona de Nueva York. Y dice, estamos en un momento complicado por la diversidad de las religiones. ¿Cómo hacemos para que se alineen todas estas religiones al amor universal?
10: Bueno, ¿cuál es el común denominador de las religiones hoy en día, en la actualidad? Y tú dices, todas separadas, todas opuestas a las otras religiones, todas con su Dios, con su guía, con su maestro. Esa es la realidad. Llámese la religión, como se llame. Ya no es tiempo de religión, ni de religiones. Es tiempo del amor. Y el amor está en todas las religiones. Si el ser se mueve en esta energía. Y podrá ser de una u otra orientación, da igual tu religión, da igual tu creencia, da igual tu raza y tu color. Lo que tiene que ser igual para todos es que os mováis en el amor de Dios, un solo Dios, un solo Dios, cuya característica fundamental es el amor. Y tú, un ser de amor, cuando tú sitúas esta imagen, te igualas a tu hermano. Lo ves igual a ti. Y no ves diferencia. Te acercas y no te separas. Y el mundo no necesita más separaciones y divisiones. Ya estáis suficientemente separados y divididos por tantas y tantas cosas, por vuestras ideas, por vuestros principios, por vuestros objetivos, por vuestros intereses, en definitiva, por vuestros egoísmos. Y puedes pertenecer a una u otra religión. Pero si no amas, estás perdido. Perdido en la ignorancia que te arrastrará. Que te arrastrará como una riada. Arrastra a todas las cosas y todos los seres hasta desaparecer. Y ahora no es tiempo de ser arrastrado por esta riada de ignorancia que ya se va a acabar, para que se vaya instalando en esta nueva humanidad un mundo de seres con luz y con amor. Seres conscientes, seres fraternos, seres hermanos, que se sientan igual, aunque haya amplia diversidad, que tú aceptes, respetes, toleres a todo ser creado, y todos igual, que nadie imponga a nadie nada, que todos comprendan y acepten, que todos vivan para los demás. Y entonces te das cuenta que todo esto que acabo de decir es un sentimiento. No va a partir de una ideología, de una filosofía, de ningún pensamiento. Debe salir de cada uno de vosotros, porque está dentro de vosotros este sentir de amor. Es por tanto que las religiones, yo tengo que decir, desaparecerán para quedar una sola religión, que es la religión universal, que contiene

0: un conjunto más armónico, un conjunto de seres que no se enfrentarán, que no se opondrán, que no se maltratarán, que no quedarán, sino ayudar y servir a los otros. Y con este sentido de amar, ayudar y servir, todos estaréis en esta religión universal.
1: Qué bonito esta imagen de la religión universal. Pero por el momento vemos de que hay tantas dificultades y tantas diferencias entre una religión y otra. Esto de la religión universal que nos amas, que nos dices que la base es el amor, y que nos dices de que esta religión universal están todos los seres dispuestos a amar. Es muy bonita esta imagen. Por el momento vemos de que no es posible. Por lo tanto, estamos viviendo en unos tiempos de mucha oscuridad. Pero poco a poco vamos a ir entrando en este punto de sembrar luz a la humanidad para que todo esto cambie, se transforme. Esa es la imagen entonces que hay que tener, dar un cambio a través de la vibración de amor.
0: Fíjate. Esta religión de que os hablo no tiene ninguna estructura física, no tiene ningún orden humano, no tiene ningún templo externo. Esta religión universal se funda sobre vuestros templos, y vuestros templos están en ese corazón, que es una expresión de este amor del Creador unitario, porque es un amor unitario el que está en todos vosotros, que os moverá hacia esta unión fraterna, donde dejaréis de luchar, de pelear, de ignorar todo aquello que ahora debéis saber, porque es tiempo de saber, no de ignorar. ¿Y qué es lo que hay que saber? Yo tengo que decir que lo que hay que saber, lo único que hay que saber hoy, aquí y ahora, es que sois seres espirituales con un cuerpo físico. Un cuerpo físico que habéis utilizado con bastante ignorancia, que os ha llevado y os ha conducido a estos enfrentamientos y oposiciones. Cuerpos ha dominado siglo tras siglo, y ahora en la actualidad se manifiesta con mayor intensidad. Pero es el tiempo de elevaros por encima del cuerpo, de situar ese ser de amor y de luz que está en cada uno de vosotros, para que este planeta sea un planeta donde esta luz se vaya instaurando y todas las sombras que ahora habitan aquí desaparezcan. Eso lo harán los seres conscientes y que empiecen a despertar a esta nueva humanidad, ayudados por un amplio campo espiritual de seres más elevados que ya se han acercado, están muy cerca de vosotros. Y que en la medida que os dispongáis, lo sentiréis todos y cada uno al lado vuestro, para impulsar este amor, para ayudar a la instalación de este amor en todo el planeta. Ya es tiempo, ya es tiempo. Y por eso, no perdáis tiempo en tantas disputas humanas, en tantos menesteres humanos, en tantos problemas humanos, en todo eso que ahora os rodea, y a lo que prestáis demasiada atención.

0: dejar de prestar atención a lo que no contiene amor suficiente, que os hace estar en esta materia encarcelado, condicionado y dirigido hacia tantos menesteres humanos que ya no servirán en un futuro próximo. Así que dedicaros a sacar el amor, a compartir el amor, a visualizar el amor, a hablar del amor, pero del amor de Dios, no del amor humano, del amor que ahora necesita esta humanidad.
1: Volvemos lógicamente a ver que la dificultad que tenemos nosotros como seres espirituales es de que no los recordamos que somos seres espirituales y siempre pensamos y creemos que somos seres humanos. Por lo tanto, ahí está un punto débil que tenemos y es recordarle a todos nuestros hermanos que somos seres espirituales pasando experiencias dentro de una estructura física, de un cuerpo humano. Por lo tanto, recordad que el templo más importante lo tenemos dentro de nosotros y para entenderlo se puede decir en el corazón.
0: ¿Por qué el ser no tiene todavía conciencia de esto? Y si razonas, veréis que la inmensa mayoría de esta humanidad está atrapada en su materia, pendiente de lo que la materia, que es este cuerpo físico, necesita. Y busca siempre satisfacer el cuerpo físico y se olvida de este espíritu que ama. Así, muchos y muchos seres que, fruto de este movimiento ignorante, sufren y por lo tanto viven perdidos a través de su materia. Pero cuando la materia, como ahora, empieza a trastornarse, cuando empezáis a ver tantos y tantos desórdenes, tantas y tantas maldades, tantas y tantas sombras, os dais cuenta que todo eso es para que miréis a la luz, para que miréis hacia lo alto, para que digáis: esto no es lo que yo siento, esto no es lo que yo quiero vivir, esto no es mi mundo. Y cuando el ser hace esta reflexión, se da cuenta que se tiene que mover en otras energías, porque no se trata de irte a otro planeta y escapar de este mundo, tu mundo, sino hacer de este mundo un mundo mejor y pasar de tantas y tantas sombras, de tantas y tantas densidades, a una humanidad de plenitud en la luz y en el amor. Pero esa plenitud en la luz y en el amor tiene que ser manifestada por los habitantes de este planeta. Y tú, uno de ellos, oriéntate hacia el amor que hay dentro de ti, sácalo, manifiéstalo y muévete con el máximo amor, porque eso es lo único que ahora te salvará de tantas y tantas dificultades, de tantos y tantos trastornos, de tantos y tantos dolores. Todo eso es lo que ahora manifiesta vuestra humanidad por todos lados: ignorancia, y más ignorancia, que llamáis maldad, que llamáis demonio, que llamáis oscuridad. Pero ahora, todo eso, tú tienes que transmutarlo, que pasar desde dentro de ti a una nueva frecuencia vibratoria. Porque el amor de Dios, tiene una frecuencia más alta, más elevada, más limpia y más pura, que ya os rodea por todas partes, pero que tú tienes que asimilarla, sentirla, moverla, manifestarla, expresarla y hacerla tuya. Así no tú darás de lo que te rodea. Así saldrás de tantas y tantas sombras que todavía están en tantos y tantos lugares de vuestro mundo, pero que hay que limpiar. Y si hay que limpiar, hay que apartar. Y si hay que apartar, desaparecerán de la faz de la tierra.
1: Les he estado comentando a mis hermanos más allegados de que ha llegado un momento importante en nuestra evolución de comenzar a pensar y analizar para poder llegar a sentir de que lo que ahora nos toca hacer no solamente cuidar esta estructura física o cuidar la familia, sino cuidar lo más importante, que es el planeta. Realmente muchos seres no toman esta conciencia todavía, pero es parte de un proceso y eso es parte de la ley de evolución y progreso. Entiendo eso. Y volviendo a la pregunta que tenemos de acá del público, dice que estas religiones que no aceptan algunos de ellos, ¿cómo lo están trabajando, que están negociando con esta parte de la espiritualidad? Y así sucesivamente. También mencionan de que no es fácil poder entender cuando el ser humano comienza a despertar de esto, entender de que todo es un negocio, pero esto es porque estamos tan materializados.
0: Todo. Todo está materializado. Las religiones están materializadas. Han perdido el valor trascendente que no está en la religión. Está en tu templo, en el templo interno de cada ser. Decías antes que hay que cuidar a la familia. Yo tengo que decir, hay que cuidar al espíritu. El espíritu. El espíritu. ¿Qué siente el amor? ¿Qué siente a su alma? Porque ese es el mayor y mejor cuidado. Y cuidando tu espíritu y tu alma, cuidarás a todos esos seres a los que amas. Tanto a los que conoces como a los que desconoces. Amarás a todo ser, si cuidas este espíritu, con ese amor de lo alto. Tengo que decir que estés en la religión que estés. Si no miras a tu templo interno, no te servirá de nada. No te servirá ningún guía externo. Mucha jerarquía humana que tenga, y tú dirás, tengo que seguir las instrucciones del Papa. Yo tengo que decir que tendrás que seguir las instrucciones de tu conciencia, que es la voz de Dios en ti, mucho mayor que la de cualquier Papa o cualquier jerarquía, tanto de la Iglesia o religión católica o cualquier otra iglesia cristiana, musulmana, hinduista, budista. Ningún credo, ninguna religión, ningún grupo espiritual podrá regirse bajo la dirección de ningún ser. Ya personalismo, la dependencia directa del amor del Creador. Y hoy tienes que recurrir abriendo tu corazón, porque si lo abres, estarás en la línea directa y correcta, no habrá desvío. Pero si sigues a un otro ser, puede desviarte, por mucho que creas que ese ser tiene un nivel o una jerarquía, y que es la voz de Dios directa. No hay voz de Dios directa si no sale de tu corazón.
1: Recordándoles a todos nuestros hermanos de que esta situación, como ustedes lo pueden ir analizando con su mente, pero ahora es tiempo de comenzar a sentirlo con su alma, con su corazón, su análisis, que sea sentir el sentimiento. Y si entonces, hermano Pablo, comenzamos a ver esta situación, eso se puede trasladar también a la parte de la política y a la parte de la medicina, ya que todos ellos lo que buscan es el poder y la parte económica. Sencillo, entonces todo es lo mismo, nada más que en diferentes ramas.
0: Mire por donde mire, vuestro mundo se ha materializado tanto, tanto, tanto, que ya no puede seguir mucho más tiempo materializado, porque se destruiría este mundo. Pero esto no está contemplado por el amor del Creador, que a través de la ley de evolución y progreso os ha impulsado hasta estos momentos finales de un tiempo, de una era, de un mundo, donde ya no puede continuar tanta ignorancia y tanto desamor. Y la luz del amor del Creador irá despertando a aquellos seres cuya conciencia pertenezca a este nuevo mundo, a esta nueva humanidad, que se alinearán con el amor, con ninguna otra guía, con ninguna otra jerarquía, con ninguna otra religión, con ningún otro gobierno humano, porque ningún gobierno humano puede dar órdenes al corazón. Pobres ignorantes, creen que tienen el poder y no saben que ese poder que creen tener es efímero y caduco, y que cuando dejen el poder, el no haber actuado conforme a la ley de amor provocará graves trastornos en ellos. Sufrirán mucho, durante mucho tiempo, por su mala acción, por tanta y tanta ignorancia. Y así, todo aquel que no se sume al amor, porque ahora deberéis ver que nada más que hay dos posiciones, la de la materia o la del amor. Y si sigues apegado a la materia, con tantas y tantas preocupaciones, con tantos y tantos deseos, con tantos y tantos objetivos, y no te sitúas en la banda del amor, las consecuencias para ti serán terribles. No te digo esto para que te asuste, sino que esas son las condiciones de esta humanidad cuando nos ama.
1: Estamos en un momento complicado por la diversidad de las religiones. ¿Cómo hacemos para que se alineen todas estas religiones al amor universal?
0: Bueno, ¿Cuál es el común denominador de las religiones hoy en día, en la actualidad? Y tú dices, todas separadas, todas las otras religiones, todas con su Dios, con su guía, con su maestro. Esa es la realidad. Llámese la religión como se llame. Ya no es tiempo de religión, ni de religiones. Es tiempo del amor. Y el amor está en todas las religiones. Si el ser se mueve en esta energía. Y podrá ser de una u otra orientación, da igual tu religión. Da igual tu creencia. Da igual tu raza y tu color. Lo que tiene que ser igual para todos es que os mováis en el amor de Dios. Un solo Dios. Un solo Dios. Cuya característica fundamental es el amor. Y tú, un ser de amor. Cuando tú sitúas esta imagen, te igualas a tu hermano. Lo ves igual a ti. Y no ves diferencia. Te acercas y no te separas. Y el mundo no necesita más separaciones y divisiones. Estáis suficientemente separados y divididos por tantas y tantas cosas, por vuestras ideas, por vuestros principios, por vuestros objetivos, por vuestros intereses, en definitiva, por vuestros egoísmos. Y puedes pertenecer a una u otra religión. Pero si no amas, estás perdido. Perdido en la ignorancia que te arrastrará. Que te arrastrará como una riad. Arrastra a todas las cosas y todos los seres hasta desaparecer. Y ahora no es tiempo de ser arrastrado por esta riada de ignorancia que ya se va a acabar, para que se vaya instalando en esta nueva humanidad un mundo de seres con luz y con amor. Seres conscientes, seres fraternos, seres hermanos, que se sientan igual, aunque haya amplia diversidad, que tú aceptes, respetes, toleres a todo ser creado, y todo es igual, que nadie imponga a nadie nada. Que todos comprendan y acepten, que todos vivan para los demás. Y entonces te das cuenta que todo esto que acabo de decir es un sentimiento. No va a partir de una ideología, de una filosofía, de ningún pensamiento. Debe salir de cada uno de vosotros. Porque está dentro de vosotros este sentir de amor. Es por tanto que las religiones, yo tengo que decir, desaparecerán para quedar una sola religión, que es la religión universal, que contiene a todos los seres, incluso a los que no participan de ninguna religión, pero todos unidos por un amor fraterno que haga manifiesto un sentir unitario donde la diversidad diversidad será amplia, pero al mismo tiempo, de esa amplia diversidad, veréis un conjunto más armónico, un conjunto de seres que no se enfrentarán, que no se opondrán, que no se maltratarán, que no querrán, sino ayudar y servir a los otros. Y con este sentido de amar, ayudar y servir, todos estaréis en esta religión universal.
1: Qué bonito esta imagen de la religión universal. Pero por el momento vemos de que hay tantas dificultades y tantas diferencias entre una religión y otra. Esto de la religión universal que nos amas, que nos dices que la base es el amor, y que nos dices de que esta religión universal están todos los seres dispuestos a amar. Es muy bonita esta imagen. Por el momento vemos de que no es posible. Por lo tanto, estamos viviendo en unos tiempos de mucha oscuridad. Pero poco a poco vamos a ir entrando en este punto de sembrar luz a la humanidad para que todo esto cambie, se transforme. Esa es la imagen entonces que hay que tener, dar un cambio a través de la vibración de amor.
0: Fíjate, esta religión de que os hablo no tiene ninguna estructura física, no tiene ningún orden humano, no tiene ningún templo externo. Esta religión universal se funda sobre vuestros templos, y vuestros templos están en ese corazón, que es una expresión de este amor del Creador unitario, porque es un amor unitario el que está en todos vosotros, que os moverá hacia esta unión fraterna, donde dejaréis de luchar, de pelear, de ignorar todo aquello que ahora debéis saber, porque es tiempo de saber, no de ignorar. ¿Y qué es lo que hay que saber? Yo tengo que decir que lo que hay que saber, lo único que hay que saber hoy, aquí y ahora, es que sois seres espirituales con un cuerpo físico, que habéis utilizado con bastante ignorancia, que os ha llevado y os ha conducido a estos enfrentamientos y oposiciones. Este cuerpo ha dominado siglo tras siglo, y ahora en la actualidad se manifiesta con mayor intensidad. Pero es el tiempo de elevaros por encima del cuerpo, de situar ese ser de amor y de luz que está en cada uno de vosotros, para que este planeta sea un planeta donde esta luz se vaya instaurando y todas las sombras que ahora habitan aquí desaparezcan. Eso lo harán los seres conscientes y que empiecen a despertar a esta nueva humanidad, ayudados por un amplio campo espiritual de seres más elevados que ya se han acercado, están muy cerca de vosotros, y que en la medida que os dispongáis lo sentiréis todos y cada uno al lado vuestro, para impulsar este amor, para ayudar a la instalación de este amor en todo el planeta. Ya es tiempo, ya es tiempo. Y por eso no perdáis tiempo en tantas disputas humanas, en tantos menesteres humanos, en tantos problemas humanos, todo eso que ahora os rodea y a lo que prestáis demasiada atención. Dejar de prestar atención a lo que no contiene amor suficiente, que os hace estar en esta materia encarcelado, condicionado y dirigido hacia tantos menesteres humanos que ya no servirán en un futuro próximo. Así que dedicaros a sacar el amor, a compartir el amor, a visualizar el amor, a hablar del amor, pero del amor de Dios, no del amor humano, del amor que ahora necesita esta humanidad.
1: Volvemos lógicamente a ver que la dificultad que tenemos nosotros como seres espirituales es de que no los recordamos que somos seres espirituales, y siempre pensamos y creemos que somos seres humanos. Por lo tanto, ahí está un punto débil que tenemos, y es recordarle a todos nuestros hermanos que somos seres espirituales pasando experiencias dentro de una estructura física, de un cuerpo humano. Por lo tanto, recordad que el templo más importante lo tenemos dentro de nosotros, y para entenderlo se puede decir en el corazón.
0: ¿Por qué el ser no tiene todavía conciencia de esto? Y si razonas, veréis que la inmensa mayoría de esta humanidad está atrapada en su materia, pendiente de lo que la materia, que es este cuerpo físico, necesita. Y busca siempre satisfacer el cuerpo físico. Y se olvida de este espíritu que ama. Así, muchos y muchos seres que, fruto de este movimiento ignorante, sufren y por lo tanto viven perdidos a través de su materia. Pero cuando la materia, como ahora, empieza a trastornarse, cuando empezáis a ver tantos y tantos desórdenes, tantas y tantas maldades, tantas y tantas sombras, os dais cuenta que todo eso es para que miréis a la luz, para que miréis hacia lo alto, para que digáis: esto no es lo que yo siento, esto no es lo que yo quiero vivir, esto no es mi mundo. Y cuando el ser hace esta reflexión, se da cuenta que se tiene que mover en otras energías, porque no se trata de irte a otro planeta y escapar de este mundo, tu mundo, sino hacer de este mundo un mundo mejor y pasar de tantas y tantas sombras, de tantas y tantas densidades, a una humanidad de plenitud en la luz y en el amor. Pero esa plenitud en la luz y en el amor tiene que ser manifestada por los habitantes de este planeta, y tú, uno de ellos. Oriéntate hacia el amor que hay dentro de ti. Sácalo, manifiéstalo y muévete con el máximo amor, porque eso es lo único que ahora te salvará de tantas y tantas dificultades, de tantos y tantos trastornos, de tantos y tantos dolores. Todo eso es lo que ahora manifiesta vuestra humanidad por todos lados. Ignorancia y más ignorancia, que llamáis maldad, que llamáis demonio, que llamáis oscuridad. Pero ahora todo eso tú tienes que transmutarlo, que pasar desde dentro de ti a una nueva frecuencia vibratoria, porque el amor de Dios tiene una frecuencia más alta, más elevada, más limpia y más pura, que ya os rodea por todas partes, pero que tú tienes que asimilarla, sentirla, moverla, manifestarla, expresarla y hacerla tuya. Así no tú darás lo que te rodea. Así saldrás de tantas y tantas sombras que todavía están en tantos y tantos lugares de vuestro mundo, pero que hay que limpiar. Y si hay que limpiar, hay que apartar. Y si hay que apartar, desaparecerán de la faz de la tierra.
1: Les he estado comentando a mis hermanos más allegados de que ha llegado un momento importante en nuestra evolución de comenzar a pensar y analizar para poder llegar a sentir de que lo que ahora nos toca hacer no solamente cuidar esta estructura física o cuidar la familia, sino cuidar lo más importante, que es el planeta. Realmente muchos seres no toman esta conciencia todavía, pero es parte de un proceso y eso es parte de la ley de evolución y progreso. Entiendo eso. Y volviendo a la pregunta que tenemos de acá del público, dice que estas religiones que no aceptan algunos de ellos, ¿cómo lo están trabajando, que están negociando con esta parte de la espiritualidad? Y así sucesivamente también mencionan de que no es fácil poder entender cuando el ser humano comienza a despertar de esto, entender de que todo es un negocio, pero esto es porque estamos tan materializados.
0: Todo está materializado. Las religiones están materializadas. Han perdido el valor trascendente que no está en la religión. Está en tu templo, en el templo interno de cada ser. Decías antes que hay que cuidar a la familia. Yo tengo que decir, hay que cuidar el espíritu. El espíritu. El espíritu. Que siente el amor. Que siente a su alma. Porque ese es el mayor y mejor cuidado. Y cuidando tu espíritu y tu alma, cuidarás a todos esos seres a los que amas. Tanto a los que conoces como a los que desconoces. Amarás a todo ser, si cuidas este espíritu con ese amor de lo alto. Tengo que decir que estés en la religión que estés, si no miras a tu templo interno, no te servirá de nada. No te servirá ningún guía externo. Mucha jerarquía humana que tenga, y tú dirás, tengo que seguir las instrucciones del Papa. Yo tengo que decir que tendrás que seguir las instrucciones de tu conciencia, que es la voz de Dios en ti, mucho mayor que la de cualquier Papa o cualquier jerarquía, tanto de la Iglesia o religión católica o cualquier otra iglesia cristiana, musulmana, hinduista, budista. Ningún credo, ninguna religión ningún grupo espiritual. Podrá regirse bajo la dirección de ningún ser. Ya no hay personalismo. La dependencia directa del amor del Creador. Y él tiene que recurrir abriendo tu corazón. Porque si lo abres, estarás en la línea directa y correcta. No habrá desvío. Pero si sigues a uno u otro ser, puede desviarte. Por mucho que creas que ese ser tiene un nivel, una jerarquía, y que es la voz de Dios directa. No hay voz de Dios directa si no sale de tu corazón.
1: Recordándoles a todos nuestros hermanos de que esta situación, como ustedes lo pueden ir analizando con su mente, pero ahora es tiempo de comenzar a sentirlo con su alma, con su corazón, su análisis, que sea sentir el sentimiento. Y si entonces, hermano Pablo, comenzamos a ver esta situación, eso se puede trasladar también a la parte de la política y a la parte de la medicina, ya que todos ellos lo que buscan es el poder y la parte económica. Sencillo, entonces todo es lo mismo, nada más que en diferentes ramas.
0: Mire por donde mire, vuestro mundo se ha materializado tanto, tanto, tanto, que ya no puede seguir mucho más tiempo materializado, porque se destruiría este mundo. Pero esto no está contemplado por el amor del Creador, que a través de la ley de evolución y progreso os ha impulsado hasta estos momentos finales de un tiempo, de una era, de un mundo, donde ya no puede continuar tanta ignorancia y tanto desamor. Y la luz del amor del Creador, irá despertando a aquellos seres cuya conciencia pertenezca a este nuevo mundo, a esta nueva humanidad, que se alinearán con el amor, con ninguna otra guía, con ninguna otra jerarquía, con ninguna otra religión, con ningún otro gobierno humano, porque ningún gobierno humano puede dar órdenes al corazón. Pobres ignorantes, creen que tienen el poder y no saben que ese poder que creen tener es efímero y caduco, y que cuando dejen el poder, el no haber actuado conforme a la ley de amor provocará graves trastornos en ellos. Sufrirán mucho durante mucho tiempo por su mala acción, por tanta y tanta ignorancia. Y así, todo aquel que no se sume al amor, porque ahora deberéis ver que nada más que hay dos posiciones, la de la materia o la del amor. Y si sigues apegado a la materia, con tantas y tantas preocupaciones, con tantos y tantos deseos, con tantos y tantos objetivos, y no te sitúas en la banda del amor, las consecuencias para ti serán terribles. No te digo esto para que te asustes, sino que esas son las condiciones de esta humanidad cuando nos ama.
1: Como siempre, te damos las gracias por estar ahí, pendiente con nosotros de lo que estamos haciendo, de lo que estamos moviendo, cómo lo estamos haciendo, de que tenemos la libertad. Pero esta libertad, entiendo que sigues protegiendo a muchos de los seres acá, y esperamos seguir en esa tónica,
2: de comunicación, de protección para gran parte o para toda la humanidad.
3: Piensa que el amor, en unos niveles muy, muy elevados, es protector. Y tú dices, ¿por qué es protector? Porque no pueden entrar vibraciones ni energías bajas. Y claro, en la medida que tú ames, en la medida que vosotros elevéis el amor, incrementéis la frecuencia, notaréis esta diferencia. La diferencia en que nada ni nadie os tocará. Y cuando Dios tocará, no es físicamente, sino esas energías que algunos seres pudieran querer traspasar a vosotros. Ni las notaréis, porque vuestros campos energéticos estarán en una gran potenciación. De ahí la importancia de ser consciente para mover la frecuencia, la vibración, la energía necesaria que os permita moveros mucho, mucho mejor.
2: Es claro, donde está la luz no puede llegar la oscuridad. Bueno, hermano, gracias entonces una vez más por estar acá en Radio El Despertar. Esperamos podernos reunir la próxima semana para poder hacer este programa en vivo desde los estudios acá en Nueva York.
3: Estamos en ello.
2: Muy bien. Entonces será hasta la próxima semana.
3: Que así sea.
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5: Iniciamos con el rey de los deportes, el fútbol. En Sudamérica continuó la quinta jornada de la fase de grupos de la Copa Libertadores 2026. Equipos históricos como Flamengo, Palmeiras, Corinthians, Liga Deportiva Universitaria de Quito, Cerro Porteño e Independiente del Valle tuvieron actividad en una fecha decisiva rumbo a los octavos de final. La Conmebol entra ya en recta final de la fase de grupos con gran intensidad en todo el continente. En México, la final de ida de la Liga Mexicana entre Cruz Azul y Pumas concentró la atención del fútbol regional, mientras las ligas europeas viven sus últimas jornadas antes del cierre oficial de temporada. Además, continúan las novedades rumbo al Mundial FIFA 2026 con selecciones nacionales afinando convocatorias y preparación para la Copa del Mundo que se jugará en Estados Unidos, México y Canadá. En ciclismo, en el Giro de Italia se disputó la etapa número 12 y el belga Alex Zegert consiguió una espectacular victoria tras atacar en los kilómetros finales. La clasificación general sigue encabezada por el portugués Alfonso Eulalio, quien mantiene la camiseta rosa de líder, Ben O'Connor y Michael Stoner, todos todavía con aspiraciones de conquistar el Giro 2026. La Fórmula 1 entra en actividad este fin de semana con el Gran Premio de Canadá. Los equipos ya comenzaron prácticas y preparación técnica en el circuito Gilles Villeneuve, mientras pilotos como Lando Norris, Oscar Piastri, Charles Leclerc y Max Verstappen llegan como favorito para pelear la victoria. Así cerramos este resumen deportivo internacional en Radio El Despertar 101.1 FM, con toda la emoción del deporte mundial. Muy buenos días a todos y que tengan un excelente día deportivo.
6: 2:30 de la mañana.
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8: Aquí inicia tu espacio informativo de Radio El Despertar con las noticias más importantes del día de hoy. Perú y Brasil, debate sobre acuerdos comerciales. El Parlamento peruano convocó a una interpelación relacionada con demoras en la implementación de acuerdos económicos bilaterales con Brasil. Honduras observa señales de recuperación económica exportadora. Sectores como café, banano y camarón muestran crecimiento y continúan impulsando indicadores económicos regionales. Crisis política interna en Argentina gana atención internacional. Las tensiones dentro del gobierno argentino y disputas políticas internas se encuentran entre los temas más destacados de la jornada. La Unión Europea y México impulsan cooperación estratégica. Declaraciones del liderazgo europeo resaltan una mayor colaboración entre Europa y México en asuntos económicos y multilaterales. Estados Unidos anuncia refuerzo militar en Polonia. Reportes internacionales indican que el presidente estadounidense anunció el envío adicional de tropas a Polonia, un movimiento ligado a tensiones geopolíticas y seguridad europea. Chile envía ayuda humanitaria a Bolivia. Autoridades chilenas anunciaron asistencia para Bolivia debido a problemas de abastecimiento asociados a bloqueos y protestas que han afectado la circulación y distribución de suministros. Nicaragua vuelve a ser foco de debate por derechos civiles. Organizaciones internacionales y regionales intensificaron llamadas sobre libertades civiles y situaciones vinculadas con opositores y actores sociales nicaragüenses. Panamá y Costa Rica enfrentan una disputa energética regional. Reportes regionales indican tensiones relacionadas con el suministro y comercialización de energía entre ambos países, con posibles impactos económicos y diplomáticos. El Salvador inaugura nuevo complejo de la Fiscalía General. Fue inaugurada una nueva sede institucional financiera en el Banco Centroamericano de Integración Económica, con el objetivo de modernizar el sistema judicial y centralizar operaciones.
6: 3 de la mañana.
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0: 3:30 de la mañana.
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1: Aquí inicia tu espacio informativo de Radio El Despertar con las noticias más importantes del día de hoy. Perú y Brasil, debate sobre acuerdos comerciales. El Parlamento peruano convocó a una interpelación relacionada con demoras en la implementación de acuerdos económicos bilaterales con Brasil. Honduras observa señales de recuperación económica exportadora. Sectores como café, banano y camarón muestran crecimiento y continúan impulsando indicadores económicos regionales. Crisis política interna en Argentina gana atención internacional. Las tensiones dentro del gobierno argentino y disputas políticas internas se encuentran entre los temas más destacados de la jornada. La Unión Europea y México impulsan cooperación estratégica. Declaraciones del liderazgo europeo resaltan una mayor colaboración entre Europa y México en asuntos económicos y multilaterales. Estados Unidos anuncia refuerzo militar en Polonia. Reportes internacionales indican que el presidente estadounidense anunció el envío adicional de tropas a Polonia, un movimiento ligado a tensiones geopolíticas y seguridad europea. Chile envía ayuda humanitaria a Bolivia. Autoridades chilenas anunciaron asistencia para Bolivia debido a problemas de abastecimiento asociados a bloqueos y protestas que han afectado la circulación y distribución de suministros. Nicaragua vuelve a ser foco de debate por derechos civiles. Organizaciones internacionales y regionales intensificaron llamadas sobre libertades civiles y situaciones vinculadas con opositores y actores sociales nicaragüenses. Panamá y Costa Rica enfrentan una disputa energética regional. Reportes regionales indican tensiones relacionadas con el suministro y comercialización de energía entre ambos países, con posibles impactos económicos y diplomáticos. El Salvador inaugura nuevo complejo de la Fiscalía General. Fue inaugurada una nueva sede institucional financiera en el Banco Centroamericano de Integración Económica, con el objetivo de modernizar el sistema judicial y centralizar operaciones.
2: 4 de la mañana.
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1: Iniciamos con el rey de los deportes, el fútbol. En Sudamérica continuó la quinta jornada de la fase de grupos de la Copa Libertadores 2026. Equipos históricos como Flamengo, Palmeiras, Corinthians, Liga Deportiva Universitaria de Quito, Cerro Porteño e Independiente del Valle tuvieron actividad en una fecha decisiva rumbo a los octavos de final. La Conmebol entra ya en recta final de la fase de grupos con gran intensidad en todo el continente. En México, la final de ida de la Liga Mexicana entre Cruz Azul y Pumas concentró la atención del fútbol regional, mientras las ligas europeas viven sus últimas jornadas antes del cierre oficial de temporada. Además, continúan las novedades rumbo al Mundial FIFA 2026 con selecciones nacionales afinando convocatorias.

0: y preparación para la Copa del Mundo que se jugará en Estados Unidos, México y Canadá. En ciclismo, en el Giro de Italia se disputó la etapa número 12 y el belga Alex Zegert consiguió una espectacular victoria tras atacar en los kilómetros finales. La clasificación general sigue encabezada por el portugués Alfonso Eulalio, quien mantiene la camiseta rosa de líder, Ben O'Connor y Michael Storer, todos todavía con aspiraciones de conquistar el Giro 2026. La Fórmula 1 entra en actividad este fin de semana con el Gran Premio de Canadá. Los equipos ya comenzaron prácticas y preparación técnica en el circuito Gilles Villeneuve, mientras pilotos como Lando Norris, Oscar Piastri, Charles Leclerc y Max Verstappen llegan como favorito para pelear la victoria. Así cerramos este resumen deportivo internacional en Radio El Despertar 101.1 FM, con toda la emoción del deporte mundial. Muy buenos días a todos y que tengan un excelente día deportivo.
1: 4:30 de la mañana. 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
1: Aquí inicia tu espacio informativo de Radio El Despertar con las noticias más importantes del día de hoy. Perú y Brasil debate sobre acuerdos comerciales. El Parlamento peruano convocó a una interpelación relacionada con demoras en la implementación de acuerdos económicos bilaterales con Brasil. Honduras observa señales de recuperación económica exportadora. Sectores como café, banano y camarón muestran crecimiento y continúan impulsando indicadores económicos regionales. Crisis política interna en Argentina gana atención internacional. Las tensiones dentro del gobierno argentino y disputas políticas internas se encuentran entre los temas más destacados de la jornada. La Unión Europea y México impulsan cooperación estratégica. Declaraciones del liderazgo europeo resaltan una mayor colaboración entre Europa y México en asuntos económicos y multilaterales. Estados Unidos anuncia refuerzo militar en Polonia. Reportes internacionales indican que el presidente estadounidense anunció el envío adicional de tropas a Polonia, un movimiento ligado a tensiones geopolíticas y seguridad europea. Chile envía ayuda humanitaria a Bolivia. Autoridades chilenas anunciaron asistencia para Bolivia debido a problemas de abastecimiento asociados a bloqueos y protestas que han afectado la circulación y distribución de suministros. Nicaragua vuelve a ser foco de debate por derechos civiles. Organizaciones internacionales y regionales intensificaron llamadas sobre libertades civiles y situaciones vinculadas con opositores y actores sociales nicaragüenses. Panamá y Costa Rica enfrentan una disputa energética regional. Reportes regionales indican tensiones relacionadas con el suministro y comercialización de energía entre ambos países, con posibles impactos económicos y diplomáticos. El Salvador inaugura nuevo complejo de la Fiscalía General. Fue inaugurada una nueva sede institucional financiera en el Banco Centroamericano de Integración Económica, con el objetivo de modernizar el sistema judicial y centralizar operaciones.
2: 5:00 a.m.
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0: 5:30 de la mañana.
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1: Aquí inicia tu espacio informativo de Radio El Despertar con las noticias más importantes del día de hoy. Perú y Brasil debate sobre acuerdos comerciales. El Parlamento peruano convocó a una interpelación relacionada con demoras en la implementación de acuerdos económicos bilaterales con Brasil. Honduras observa señales de recuperación económica exportadora. Sectores como café, banano y camarón muestran crecimiento y continúan impulsando indicadores económicos regionales. Crisis política interna en Argentina gana atención internacional. Las tensiones dentro del gobierno argentino y disputas políticas internas se encuentran entre los temas más destacados de la jornada. La Unión Europea y México impulsan cooperación estratégica. Declaraciones del liderazgo europeo resaltan una mayor colaboración entre Europa y México en asuntos económicos y multilaterales. Estados Unidos anuncia refuerzo militar en Polonia. Reportes internacionales indican que el presidente estadounidense anunció el envío adicional de tropas a Polonia, un movimiento ligado a tensiones geopolíticas y seguridad europea. Chile envía ayuda humanitaria a Bolivia. Autoridades chilenas anunciaron asistencia para Bolivia debido a problemas de abastecimiento asociados a bloqueos y protestas que han afectado la circulación y distribución de suministros. Nicaragua vuelve a ser foco de debate por derechos civiles. Organizaciones internacionales y regionales intensificaron llamadas sobre libertades civiles y situaciones vinculadas con opositores y actores sociales nicaragüenses. Panamá y Costa Rica enfrentan una disputa energética regional. Reportes regionales indican tensiones relacionadas con el suministro y comercialización de energía entre ambos países, con posibles impactos económicos y diplomáticos. El Salvador inaugura nuevo complejo de la Fiscalía General. Fue inaugurada una nueva sede institucional financiera en el Banco Centroamericano de Integración Económica, con el objetivo de modernizar el sistema judicial y centralizar operaciones.

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2: Luego, la cosa está muy clara. Hay que ver si este valor es real o tú se lo has dado, o mejor dicho, o tu cuerpo le ha dado este valor, porque ha sido tu cuerpo el que ha sentido la satisfacción de moverse en esta situación. Y entonces es cuando nos daremos cuenta que todas estas partes físicas que son las que nos dominan, que nos condicionan, que nos hacen movernos, sintiendo pues una participación en un nivel en que realmente la parte espiritual no se halla y solamente se halla la parte material en sus graduaciones múltiples, terminaremos por decir esto: nunca, nunca me permitirá que yo llegue a la experimentación espiritual que necesito percibir y notar y vivir. Eliminar estas valoraciones, diríamos, cuando tú las analizas, dirías, estas valoraciones, ¿en qué se apoyan? No se apoyan simplemente en la experimentación, se apoyan en tus defectos que han dado pie a esta experimentación. Por tanto, se apoyan en tu orgullo, en tu amor propio, en tu engreimiento. ¡Claro! ¡Allí es donde se halla todo! En nuestros defectos es donde se halla todo. No en otra parte, no en nuestra materia, sino en este caudal de fuerza que es el vestido de nuestros defectos. Impiden, porque presionan, que yo entienda, después de tantos años, que tengo que amar a Dios sobre todas las cosas. Me lo están impidiendo. Porque, claro, todavía no percibo qué representa estar amando a Dios sobre todas las cosas. Es una acción razonativa, no es una acción sentida, no la siento. De la misma manera que estábamos analizando esta frase y estábamos viendo que Jesús nos decía, cuando habéis llegado a toda vuestra percepción de grandeza y a todo vuestro sentir de pureza, entonces será cuando cambiaréis vuestra esencia. Cambiar nuestra esencia es cambiar nuestra escala de valores. Es cambiar todo aquello que configura nuestra manera de ser. Todo eso fuera. Para solamente tener la grandiosidad de la grandeza, del amor, de amar a Dios sobre todas las cosas, la intensidad de la pureza, de estar amando a Dios sobre todo. Y esto es difícil de hacer.
3: ¿Tenemos una lavadora? ¿Metemos todos y lavamos todo eso?
2: Quedaría todo lleno de oscuridad.
4: Yo tengo mucho delito porque me han dado 4 regalos en 4 ocasiones que he sentido quién soy, que soy todo y nada. Más luego, esa vaguedad, esa necedad, pero es que no sé cómo yo poder alcanzar eso cuando sé lo que es. Y luego yo, ¿por qué no puedo? ¿Por qué esa vanidad, ese orgullo, todo eso que está ahí? Pero esa entrega, que de hecho sí que en un momento dado, por eso tuve también esas conexiones, ese vaciamiento, ese ser feliz, ser el todo, ser la nada. Pero ¿y luego por qué me vuelvo otra vez a enroscar en esa basura?
2: Por tus defectos.
4: ¿Pero y cómo los puedo eliminar?
2: No
4: ¿cómo
2: podrás,
4: puedo?
2: No podrás, porque para eliminarnos tendrás que amar. Y tendrás que amar continuo, seguido, lento. Y no podrás. Recuerda aquella imagen de esta mañana, ¿eh? La vibración de amar para reducir un defecto es directamente proporcional a la reducción de la pesadez de la materia. Esto es una ecuación, en el fondo, ¿eh? Tú trabajas aquí y reduces aquí.

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1: Iniciamos con el rey de los deportes, el fútbol. En Sudamérica continuó la quinta jornada de la fase de grupos de la Copa Libertadores 2026. Equipos históricos como Flamengo, Palmeiras, Corinthians, Liga Deportiva Universitaria de Quito, Cerro Porteño e Independiente del Valle tuvieron actividad en una fecha decisiva rumbo a los octavos de final. La Conmebol entra ya en recta final de la fase de grupos con gran intensidad en todo el continente. En México, la final de ida de la Liga Mexicana entre Cruz Azul y Pumas concentró la atención del fútbol regional, mientras las ligas europeas viven sus últimas jornadas antes del cierre oficial de temporada. Además, continúan las novedades rumbo al Mundial FIFA 2026 con selecciones nacionales afinando convocatorias y preparación para la Copa del Mundo que se jugará en Estados Unidos, México y Canadá. En ciclismo, en el Giro de Italia se disputó la etapa número 12 y el belga Alex Zegert consiguió una espectacular victoria tras atacar en los kilómetros finales. La clasificación general sigue encabezada por el portugués Alfonso Eulalio, quien mantiene la camiseta rosa de líder, Ben O'Connor y Michael Storer. Todos todavía con aspiraciones de conquistar el Giro 2026. La Fórmula 1 entra en actividad este fin de semana con el Gran Premio de Canadá. Los equipos ya comenzaron prácticas y preparación técnica en el circuito Gilles Villeneuve, mientras pilotos como Lando Norris, Oscar Piastri, Charles Leclerc y Max Verstappen llegan como favorito para pelear la victoria. Así cerramos este resumen deportivo internacional en Radio El Despertar 101.1 FM, con toda la emoción del deporte mundial. Muy buenos días a todos y que tengan un excelente día deportivo.
2: Son las 6:30 de la mañana.
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1: Porque me has hecho pasar situaciones desagradables, pero son lecciones. Son lecciones que yo he recibido. Por tanto, debo agradecerte todo el caudal de experimentación y de conocimiento que yo he recibido gracias a ti, gracias a hacerme pasar situaciones desagradables. Te amo. Pero como yo pienso que ya tengo todo lo que tenía que tener, pues ya no te necesito, ya puedes irte. Vete. Yo no sé si se fue de verdad. No sé si se fue o está agazapado y en cualquier momento puede aparecer, no lo sé. Pero hice este trabajo, ¿eh? Lo hice, diciéndole que te amo. Seguramente se redujo, porque, bueno, me doy cuenta que ya me es igual lo que pase y lo que me digan, me resbala. Por tanto, ya no tiene tanta fuerza.
2: Dios mío, me hacen unos cortes de manga. Me voy ahora. Pero luego vuelven y digo, ya te he visto. Ya andamos ahí con el Dios. Siempre veo lo mismo de mi materia, siempre. Pero lo que sí veo que a mí no me afectan tanto. Creo que para mí eso es un cambio importante. Porque antes me producían gran dolor, sufrimiento. Me pensaba que no era digna de nada, porque por aquello no se podía ir a ningún sitio. Y entonces ahora lo que he visto es que, bueno, pues están. Es como tú dijiste hoy, ¿qué vamos a hacer si no hay manera? Bueno, y puedes admitir que estén. Bueno, pues empiezo por admitir que estén. Porque estarán todas.
1: ¡Ámalos! ¡Ámalos!
2: Pero no podía amarlos. Es que con aquello no podía, yo no podía. Y entonces por eso los cortes de van de los defectos, y bueno, pues así.
1: Es que. Mira, ¿sabes la sensación que tengo? ¿Sabes la sensación que tengo? Que cuando yo le digo a un defecto que lo amo, se me va corriendo y no quiere relacionarse conmigo. Se va, porque esta luz no la quiero, se va. Yo digo y lo busco, y entonces no aparece. El defecto no aparece. Está, yo sé que está, ¿eh? Porque está en este cuerpo. Pero se ha reducido. Y como aparezca, ya veremos, ¿eh? Pero...
3: Yo sé que tú vas a estar aquí el lunes, el martes, el miércoles, y en cualquier momento podría hablar en privado contigo.
1: En cualquier momento.
3: Pero lo voy a hacer en público.
1: Es una forma de hacerlo en privado, ¿eh?
2: Vale.
1: Sí. No, pero es porque, fijaros bien, voy a decir por qué. Esta forma privada es pública, porque tú has estado allí conmigo y no había nadie más visible.
3: ¿Sí?
1: No había nadie más visible, lo que quiere decir que no era privado.
3: Sí, pero al final todos estamos en los mismos procesos, ¿no?
1: Sí.
3: Igual lo que yo te cuento le está pasando a otro también.
1: Claro.
3: Y dice, coño, eso me sirve a mí también.
1: Natural.
3: Claro. Sí. Mira, yo expongo lo que a mí me pasa. Yo, de momento, negación total. Por principio, o lo que viene a mí, podrán ser las reuniones o lo que sea, ¿no? Si viene y es bien aceptado, es aceptado. Si no es aceptado, es rechazado. Esto probablemente igual no me ha pasado antes. Lo que sí que siento es... la necesidad que tengo de ser fiel a lo que tengo dentro de mí. Porque cada uno tiene sus propias convicciones, cada uno tiene su manera de ser, sus tornillos que si los mueves son los que te ayudan, ¿no? Tu voz de la conciencia, cada uno la tiene. Luego la escucharemos o no la escucharemos. Entonces yo sé que para mí es importante centrarme y decir qué es lo que la voz de mi conciencia me está diciendo, haciendo caso omiso a todo lo que alrededor mío se propicia. Porque curiosamente lo que a mí llega, yo sé que lo que a mí llega es lo que yo necesito, porque me lo están diciendo.

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1: Aquí inicia tu espacio informativo de Radio El Despertar con las noticias más importantes del día de hoy. Perú y Brasil, debate sobre acuerdos comerciales. El Parlamento peruano convocó a una interpelación relacionada con demoras en la implementación de acuerdos económicos bilaterales con Brasil. Honduras observa señales de recuperación económica exportadora. Sectores como café, banano y camarón muestran crecimiento y continúan impulsando indicadores económicos regionales. Crisis política interna en Argentina gana atención internacional. Las tensiones dentro del gobierno argentino y disputas políticas internas se encuentran entre los temas más destacados de la jornada. La Unión Europea y México impulsan cooperación estratégica. Declaraciones del liderazgo europeo resaltan una mayor colaboración entre Europa y México en asuntos económicos y multilaterales. Estados Unidos anuncia refuerzo militar en Polonia. Reportes internacionales indican que el presidente estadounidense anunció el envío adicional de tropas a Polonia, un movimiento ligado a tensiones geopolíticas y seguridad europea. Chile envía ayuda humanitaria a Bolivia. Autoridades chilenas anunciaron asistencia para Bolivia debido a problemas de abastecimiento asociados a bloqueos y protestas que han afectado la circulación y distribución de suministros. Nicaragua vuelve a ser foco de debate por derechos civiles. Organizaciones internacionales y regionales intensificaron llamadas sobre libertades civiles y situaciones vinculadas con opositores y actores sociales nicaragüenses. Panamá y Costa Rica enfrentan una disputa energética regional. Reportes regionales indican tensiones relacionadas con el suministro y comercialización de energía entre ambos países, con posibles impactos económicos y diplomáticos. El Salvador inaugura nuevo complejo de la Fiscalía General. Fue inaugurada una nueva sede institucional financiera en el Banco Centroamericano de Integración Económica, con el objetivo de modernizar el sistema judicial y centralizar operaciones.

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2: Perú y Brasil, debate sobre acuerdos comerciales. El Parlamento peruano convocó a una interpelación relacionada con demoras en la implementación de acuerdos económicos bilaterales con Brasil. Honduras observa señales de recuperación económica exportadora. Sectores como café, banano y camarón muestran crecimiento y continúan impulsando indicadores económicos regionales. Crisis política interna en Argentina gana atención internacional. Las tensiones dentro del gobierno argentino y disputas políticas internas se encuentran entre los temas más destacados de la jornada. La Unión Europea y México impulsan cooperación estratégica. Declaraciones del liderazgo europeo resaltan una mayor colaboración entre Europa y México en asuntos económicos y multilaterales. Estados Unidos anuncia refuerzo militar en Polonia. Reportes internacionales indican que el presidente estadounidense anunció el envío adicional de tropas a Polonia, un movimiento ligado a tensiones geopolíticas y seguridad europea. Chile envía ayuda humanitaria a Bolivia. Autoridades chilenas anunciaron asistencia para Bolivia debido a problemas de abastecimiento asociados a bloqueos y protestas que han afectado la circulación y distribución de suministros. Nicaragua vuelve a ser foco de debate por derechos civiles. Organizaciones internacionales y regionales intensificaron llamadas sobre libertades civiles y situaciones vinculadas con opositores y actores sociales nicaragüenses. Panamá y Costa Rica enfrentan una disputa energética regional. Reportes regionales indican tensiones relacionadas con el suministro y comercialización de energía entre ambos países, con posibles impactos económicos y diplomáticos. El Salvador inaugura nuevo complejo de la Fiscalía General. Fue inaugurada una nueva sede institucional financiera en el Banco Centroamericano de Integración Económica, con el objetivo de modernizar el sistema judicial y centralizar operaciones.
3: 8 de la mañana.
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5: Y es entonces cuando me dicen, tú estabas amando, pero si se uniesen 1 millón de hombres, de seres amando, 10 millones de seres amando, estas intensidades de amor serían capaces de absorber toda la negatividad del planeta y convertirla en energía espiritual. Toda. Y esto es el movimiento evolutivo. No hace falta trastorno, la ley es armónica. Pero no lo supe hasta el año pasado. Y entonces el día siguiente llamé a Tefilo. Claro, y dije, oye, ¿por qué me has levantado la camisa? ¿Por qué me has hecho decir lo que no es real? Y la respuesta que recibo es, en aquel momento, no estabas capacitado para entender lo que ahora puedes entender. Porque a partir de aquel momento, esto es cierto, antes de aquel momento, no se habían producido en mí ninguna de las curaciones que se han producido desde entonces para acá. Y ahora estás capacitado para entender que la vibración de amor es la energía que puede cambiarlo todo. Ahora lo ves, antes no lo veías. En esta proporción y en esta intensidad que ahora puedes entender. Entonces entendías lo que estabas capacitado para entender y no otra cosa. Bueno, digo, vamos a dejarlo.
6: Es como en el colegio, ¿no? Cada curso sus textos y luego van aumentando.
5: Natural, porque es como debemos verlo.
7: De todas las maneras, ahora, dado que cada uno está haciendo su propio trabajo interior de purificación y el ser de luz está compinchado porque es su deber, si cada uno hacemos nuestro trabajo personal, ellos podrán hacer luego el trabajo unitario mejor, porque cada uno de nosotros seremos como más útiles o con la mente más abierta, porque la luz será más intensa, creo yo, ¿no?
5: Todo está en función de nuestra libertad, esto es cierto. Y por tanto, según hagamos, así serán las consecuencias de los actos realizados por nosotros, que ellos tendrán que mover y tendrán que potenciar, esto es cierto. Por tanto, es importante que nos movamos lo más acertadamente posible.
6: Por el bien de todos.
5: Y tanto.
7: Ya no es ni por...
5: No solamente el tuyo, el de todos los seres que puedan rodearte, los que podrán recibir las consecuencias, todo eso.
7: Porque no ha sido casual que estemos juntos y unidos en este trabajo.
5: No, no es casual.
7: Por eso.
5: No lo es. No vemos por qué. No vemos de dónde arranca, esto no lo vemos, no está capacitado nuestro ser para entenderlo. Puede intuirlo y puede pensar, yo vengo de allí, yo vengo de allá, y puede pensarlo, pero afirmarlo no.
6: Había una teoría que dijo una vez un señor llamado Félix Gracia, que cuando a un ratoncito se le metía en un laberinto y conseguía encontrar la salida,
7: las otras razas de ratoncitos, por así decir, encontraban antes la salida. Y como si uno abriese camino, como lo hizo Jesús, por así decir, y los demás tuviéramos como más fácil el acceso por el esfuerzo de alguien que diga, yo voy. Es como si tu esfuerzo no terminara en ti, sino que dejara una huella en todos y todos recibiéramos el impulso de la unidad. ¿Esto es así, más o menos?
5: No lo sé. No lo sé si esto es así, más o menos. Y no lo sé porque cuando ocurrió lo del niño de Vigo, yo percibí la mecánica de otra ley que yo desconocía. Y esta ley es la ley de ordenación, ordenación. Y dije, ¿y esto qué es? ¿Qué quiere decir eso? Y me dicen, se produce un hecho, que es la curación de este niño. Esta curación, cuando se ve, cuando la ciencia lo comprueba, el impacto que produce en la ciencia es un impacto fuerte, que tiene unas repercusiones. Pero no solamente en la ciencia, en la familia, en los amigos, en ti, que lo has captado y lo has experimentado, en todos. Pero esto es energía en pulsación, energía en movimiento. Por tanto, este movimiento influenciará en otro ser y este ser captará. Y esta captación la expresará en otro ser. O sea, esta ordenación está marcando cómo las influencias van a tener una acción ampliatoria tan grande que no podremos determinar por qué y el cómo.

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2: Iniciamos con el rey de los deportes, el fútbol. En Sudamérica continuó la quinta jornada de la fase de grupos de la Copa Libertadores 2026. Equipos históricos como Flamengo, Palmeiras, Corinthians, Liga Deportiva Universitaria de Quito, Cerro Porteño e Independiente del Valle tuvieron actividad en una fecha decisiva rumbo a los octavos de final. La Conmebol entra ya en recta final de la fase de grupos con gran intensidad en todo el continente. En México, la final de ida de la Liga Mexicana entre Cruz Azul y Pumas concentró la atención del fútbol regional, mientras las ligas europeas viven sus últimas jornadas antes del cierre oficial de temporada. Además, continúan las novedades rumbo al Mundial FIFA 2026 con selecciones nacionales afinando convocatorias y preparación para la Copa del Mundo que se jugará en Estados Unidos, México y Canadá. En ciclismo, en el Giro de Italia se disputó la etapa número 12 y el belga Alex Zegert consiguió una espectacular victoria tras atacar en los kilómetros finales. La clasificación general sigue encabezada por el portugués Alfonso Eulalio, quien mantiene la camiseta rosa de líder. Ben O'Connor y Michael Storer, todos todavía con aspiraciones de conquistar el Giro 2026. La Fórmula 1 entra en actividad este fin de semana con el Gran Premio de Canadá. Los equipos ya comenzaron prácticas y preparación técnica en el circuito Gilles Villeneuve, mientras pilotos como Lando Norris, Oscar Piastri, Charles Leclerc y Max Verstappen llegan como favorito para pelear la victoria. Así cerramos este resumen deportivo internacional en Radio El Despertar 101.1 FM, con toda la emoción del deporte mundial. Muy buenos días a todos y que tengan un excelente día deportivo.
3: Son las 8:30 de la mañana.
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2: Nosotros tenemos que entender esta imagen y movernos de acuerdo con la ley. La ley es la ley de amor cósmico fraterno. No podemos amar más a nuestros hijos y a los hijos del vecino mientras no consigamos amar por igual, o al menos en la dirección de conseguir por igual, no estaremos amando. Recordemos que en este sentido ya Jesús nos decía: el amor sin la fraternidad universal no es más que un simulacro de amor. Y simulacro quiere decir que se parece sin ser. Un simulacro. Y nosotros tendremos que decirnos: ¿qué idea tengo de la fraternidad universal? Porque la fraternidad universal es llegar a entender la energía divina, que es, como decía, amor fraterno cósmico. Esta es la imagen de fraternidad universal. Una vibración igualitaria en toda la infinita creación. Bueno, ¿qué idea tengo yo en mi mente de esta fraternidad universal? Pues una idea muy difusa, muy llena de oscuridades. Hay muchos hermanos míos que ninguna idea de fraternidad universal tienen en su mente. Luego, su amor, simulacro, no es amor. Claro, porque el amor, para tener una base firme de amor, debe ser un amor parecido, solamente parecido al amor divino, parecido, en esta línea, en esta dirección, en la imagen que hemos visto en la otra frase, en la cual Jesús nos decía que hay una responsabilidad de trabajo. Cuando tú sientes esta responsabilidad de trabajo fraterno, es evidente, te mueves en un amor que no implica nada para ti, sino que solamente estás viendo la necesidad que tu hermano pueda tener o necesitar. Bueno, este trabajo es el que tendremos que llegar a producir, el que tendremos que llegar a hacer. Y esto nada fácil. Pero fijaros que ya la imagen de toda su grandeza y toda su pureza ya nos muestra un camino largo para alcanzar toda. Esto es parcelas crecientes de captación de grandeza, de captación de pureza, parcelas crecientes, pero no toda. Solamente cuando se tenga toda esta grandeza y toda su pureza, esta toda grandeza y toda pureza apartará lo que está en nosotros y formará la esencia en nuestro ser de toda esta grandeza y toda esta pureza. La unión con nuestro Creador será efectiva. Y ahora, solo hay razonamientos que cuando los hacemos podemos darnos cuenta que tienen un sentido, tienen una razón de ser, pero cuando nos movemos cada día no lo hacemos en concordancia con estos niveles de conciencia que ya tendrían que estar en nosotros.

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1: Aquí inicia tu espacio informativo de Radio El Despertar con las noticias más importantes del día de hoy. Perú y Brasil debate sobre acuerdos comerciales. El Parlamento peruano convocó a una interpelación relacionada con demoras en la implementación de acuerdos económicos bilaterales con Brasil. Honduras observa señales de recuperación económica exportadora. Sectores como café, banano y camarón muestran crecimiento y continúan impulsando indicadores económicos regionales. Crisis política interna en Argentina gana atención internacional. Las tensiones dentro del gobierno argentino y disputas políticas internas se encuentran entre los temas más destacados de la jornada. La Unión Europea y México impulsan cooperación estratégica. Declaraciones del liderazgo europeo resaltan una mayor colaboración entre Europa y México en asuntos económicos y multilaterales. Estados Unidos anuncia refuerzo militar en Polonia. Reportes internacionales indican que el presidente estadounidense anunció el envío adicional de tropas a Polonia, un movimiento ligado a tensiones geopolíticas y seguridad europea. Chile envía ayuda humanitaria a Bolivia. Autoridades chilenas anunciaron asistencia para Bolivia debido a problemas de abastecimiento asociados a bloqueos y protestas que han afectado la circulación y distribución de suministros. Nicaragua vuelve a ser foco de debate por derechos civiles. Organizaciones internacionales y regionales intensificaron llamadas sobre libertades civiles y situaciones vinculadas con opositores y actores sociales nicaragüenses. Panamá y Costa Rica enfrentan una disputa energética regional. Reportes regionales indican tensiones relacionadas con el suministro y comercialización de energía entre ambos países, con posibles impactos económicos y diplomáticos. El Salvador inaugura nuevo complejo de la Fiscalía General. Fue inaugurada una nueva sede institucional financiera en el Banco Centroamericano de Integración Económica, con el objetivo de modernizar el sistema judicial y centralizar operaciones.
2: Son las 9 de la mañana.
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0: Son las 9 de la mañana.
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2: Para la ciencia, la muerte es una realidad, y sin embargo tendremos que decir que la muerte aún no se ha producido, porque el ser de luz no ha dado la orden, solamente ha dado la orden de repliégate, y la energía se ha replegado. La energía del ser. Y esto nos tiene que hacer razonar y nos tiene que hacer pensar. O sea, tú, amado mío, hermano amado mío, ser de luz, tú no te diriges a mí como ser espiritual. Te diriges a mi energía que yo tengo como ser espiritual. Luego, ¿es que mi energía tiene un nivel de conciencia que no tengo yo? ¿Que puede obedecerte? Fijaros cómo tenemos que hacer preguntas constantes, ¿Cómo tenemos que ahondar todo aquello que está a nuestro alcance para saber con claridad dónde, cómo y el por qué? Y entonces tendremos que ver, evidentemente, toda energía es sabia. Toda energía es sabia. Vemos, por ejemplo, una cosa muy simple. Yo me di un golpe en este nudillo. Se me levantó la piel, salió sangre. Un trozo. Me lo desinfecté y no hice nada más que observar. A ver, ¿qué harás? ¿Qué harás tú? Energía de mi piel, ¿qué harás? Y me di cuenta que lentamente iba creciendo una nueva piel. Y la piel rota se iba secando y terminaba por desaparecer. Y todo se restableció en un orden. Y le digo, ¿quién te lo ha enseñado esto? Claro, ¿quién te ha dicho que tenías que hacerlo así? Y entonces la idea es clara. La energía sabe lo que tiene que hacer. Está dentro de un orden que yo no conozco. Está dentro de un ordenamiento general que el objetivo es conseguir estados de equilibrio, el equilibrio normal. Estados de orden. Y esto lo produce la energía. Pero claro, la energía es energía salida de ti, padre mío. Es energía tuya. Lógicamente, esta energía tiene que tener las condiciones que tienes tú. Tiene que tener los grados de sabiduría que tú concedes a esta energía, la que sea, para que forme y actúe y se manifieste tal como tu designio determina que esta energía se exprese. Pero es energía que tiene graduaciones de sabiduría, por tanto, graduaciones de conocimiento de aquello que debe hacerse. Luego, lógicamente, pienso, el ser de luz dará la orden a la energía, no a mí. Porque quien tiene que replegarse es la energía, no yo, que no sabría cómo hacerlo. No yo, que no tengo el conocimiento que tiene mi energía para hacerlo. A pesar de que yo no sea consciente de esto, pero me doy cuenta que así es como funciona. Y la energía se repliega y sale. Aún no se ha producido la muerte, porque este ser podría volver a entrar. El canal energético está aún para poder ser utilizado y volver a entrar y expandirse por todo el cuerpo y volver a la vida. Podría hacerlo. Porque esto realmente, esto es lo que hizo Jesús con Lázaro. Es esto. Levántate y anda. ¿Qué hizo? Es darle la orden al ser, vuelve a entrar y anda, venga, va, levántate. Y eso es lo que hizo el ser, volver a entrar y andar. Pero es el ser de luz cuando tiene que decir ahora. Y entonces lanza una energía que corta este canal, corta esta conducción energética. En el momento que esto está cortado, la muerte real. Hasta este instante. Hasta este instante en que el ser de luz ha cortado el cordón energético que me unía con mi cuerpo, mi desencarnar no se ha producido.

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1: Aquí inicia tu espacio informativo de Radio El Despertar con las noticias más importantes del día de hoy.
2: Perú y Brasil debate sobre acuerdos comerciales. El Parlamento peruano convocó a una interpelación relacionada con demoras en la implementación de acuerdos económicos bilaterales con Brasil. Honduras observa señales de recuperación económica exportadora. Sectores como café, banano y camarón muestran crecimiento y continúan impulsando indicadores económicos regionales. Crisis política interna en Argentina gana atención internacional. Las tensiones dentro del gobierno argentino y disputas políticas internas se encuentran entre los temas más destacados de la jornada. La Unión Europea y México impulsan cooperación estratégica. Declaraciones del liderazgo europeo resaltan una mayor colaboración entre Europa y México en asuntos económicos y multilaterales. Estados Unidos anuncia refuerzo militar en Polonia. Reportes internacionales indican que el presidente estadounidense anunció el envío adicional de tropas a Polonia, un movimiento ligado a tensiones geopolíticas y seguridad europea. Chile envía ayuda humanitaria a Bolivia. Autoridades chilenas anunciaron asistencia para Bolivia debido a problemas de abastecimiento asociados a bloqueos y protestas que han afectado la circulación y distribución de suministros. Nicaragua vuelve a ser foco de debate por derechos civiles. Organizaciones internacionales y regionales intensificaron llamadas sobre libertades civiles y situaciones vinculadas con opositores y actores sociales nicaragüenses. Panamá y Costa Rica enfrentan una disputa energética regional. Reportes regionales indican tensiones relacionadas con el suministro y comercialización de energía entre ambos países, con posibles impactos económicos y diplomáticos. El Salvador inaugura nuevo complejo de la Fiscalía General. Fue inaugurada una nueva sede institucional financiera en el Banco Centroamericano de Integración Económica, con el objetivo de modernizar el sistema judicial y centralizar operaciones.
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3: Muy buenos días, buenas tardes o buenas noches a todos nuestros queridos hermanos que nos sintonizan a través de Radio El Despertar. Una vez más nos encontramos con nuestro hermano Pablo para que nos siga ilustrando el camino, no solamente este camino mental, este camino físico, lo más importante, este camino espiritual que todos nosotros estamos poco a poco transitando, a veces un poco confundidos, pero aquí llega la luz que nos ilumina el camino para poder entender, comprender qué es lo que deberemos de hacer. Bienvenido, hermano Pablo, una vez más a Radio El Despertar.
4: Gracias, como siempre, gracias, porque es una bienvenida de corazón.
3: Al contrario, hermano Pablo, gracias a ti por estar ahí pendientes de nosotros y ayudarnos en este despertar de conciencia. Y es muy importante ir entendiendo este mecanismo de que los habla, este aspecto espiritual. Y nosotros se los olvida muchas veces de que lo más importante en este caminar evolutivo es la parte espiritual. Y siempre estamos involucrado en todo lo material. Lógicamente vivimos en un mundo físico, pero esto es secundario. Hermano Pablo, la última ocasión, una observación muy importante que nos hiciste cuando yo pregunté qué era lo que nos hacía falta a nosotros para poder despertar de una vez, y me dijiste voluntad. ¿Cómo deberemos de ver eso, aplicarlo en la vida práctica?
4: Cuando hablamos de voluntad, tú puedes situar la siguiente imagen, que es la fuerza de voluntad. Y tú dices, la fuerza de voluntad es la movilización de las energías del ser en una determinada dirección, diríamos con toda su fuerza, porque la voluntad tiene distintas fuerzas, hay más o menos. Y todo ello porque eso habría que verlo en el ser. Y tú lo ves cuando el ser se mueve. Seres que tienen poca o nula voluntad y seres que tienen una gran fuerza de voluntad. Pero ¿dónde asienta la voluntad? Porque habría que ver, para que tú muevas esta fuerza de voluntad, ¿dónde tienes que fijar primero la atención? Y tú dices, en la conciencia de mi realidad, en la conciencia de mi mundo, en la conciencia de mi ser, porque no voy a mover esta voluntad firme y decididamente si no sé para qué, si no sé por qué, y tampoco sé qué beneficio me va a traer este movimiento, porque hay seres que mueven toda su fuerza de voluntad y toda su voluntad para adquirir más materia, para hacer más, para tener más, para poseer más, para dominar más, para esclavizar más, y toda su voluntad la orientan en esa dirección de la materia exclusivamente. Pero aquí hablamos del ser espiritual, y tú dices, tienes una voluntad, aunque no la hayas razonado, pero tu voluntad como espíritu tiene otra dirección, otra orientación, que tú tendrías que ver claramente. Y entonces, ¿cuál es la orientación de la fuerza de voluntad del ser espiritual? Y tú dices, la que me reporta mayor beneficio como ser espiritual consciente. Cuando uno mueve la fuerza de voluntad hacia la materia, es como el que invierte en bolsa y dice, voy a meter todas mis acciones en esta empresa, porque es la que me reporta más beneficio. Pero ¿dónde invierto yo espiritualmente para conseguir el mayor beneficio? Y tú dices, en el amor. Porque para mover esta fuerza de voluntad tienes que ser consciente de qué es el amor y qué representa para ti como espíritu consciente. Y entonces ves esta siguiente imagen, ¿qué es el amor? Y tú dices, el amor es una energía que está en mí, que sale de mí sin darme cuenta. Sale de mí sin darme cuenta porque está. Y sale de mí sin darme cuenta en la intensidad y en la pureza que esta energía esté ya en mí como consecuencia de mi evolución como ser espiritual, porque yo estoy encarnado y tengo un nivel evolutivo, un nivel de conciencia. Ese nivel evolutivo, ese nivel de conciencia es el que yo plasmo en mi quehacer diario. No tengo que pensar, para eso está. Y me muevo con más o menos amor. Entonces tú dices, cuando me muevo en esta materia, ¿cómo puedo ver este amor, distinguir este amor? Y tú dices, viendo en aquello que sale de mí. Muchos hermanos dicen, nace de mí, y no pienso, y digo, veo una necesidad de un hermano que no tiene que ser material, sino a lo mejor de consuelo, de alivio, de consejo, y estoy ahí para ayudarle. Estoy pendiente de una necesidad, no tanto material como espiritual, de mi entorno, también la mía propia, porque tengo que regar esta planta, tengo que nutrir esta planta, porque si no riego dentro de esta planta, que es mi espíritu, pasa como con las plantas humanas, que se va debilitando. Y entonces me voy muriendo. Es una forma, porque esto nunca muere, pero es una expresión. Me voy muriendo o dejando morir en este espíritu que soy. Y este espíritu necesita ser alentado, potenciado, incrementado. Por eso yo te digo ahora, invierte en el amor, pero no en el amor propio. Hoy la mayoría de los seres dicen, no, necesito amarme para amar. No, no necesitas amar, ya te amas suficientemente, porque este cuerpo, como expresión de amor, ya te reclama esa dependencia de tu personalismo, de tu individualidad, de tus necesidades y de ser más que los demás. Está en ti, en tu naturaleza humana creada. No, no es la energía de tu materia, de tu instrumentación, de tu cuerpo. Es la energía de tu espíritu que está en este interior. Y entonces el cuerpo tienes que moverlo en otra dirección, no en la dirección propia, del amor propio y personal, no, sino hacia afuera, hacia el exterior. Porque habría que decir que ese amor es para los demás, sin pedir intereses a cambio, sin pedir nada. Es decir, lo haces porque es lo que te beneficia más. Y no solamente te beneficia más, sino te hace sentir mejor. Porque tu espíritu se apoya en tu sentimiento. Y ese sentimiento de amor es hacerte sentir mejor. Y eso no te lo da ninguna materia. Ni siquiera aquellos seres que te aman o dicen amarte. Son amores humanos. Pero yo te hablo de otro amor que está en ti y que tú tienes en un momento que reconocer cuando lo expreses, cuando lo muevas, cuando lo desarrolles. Por eso decía que esta voluntad debe asentar en el amor. El amor debe ser ahora consciente. Es decir, darte cuenta de que puedes amar. Y cuando digo puedes amar, es puedes amar más. Porque el dicho de que hay amor en ti, necesitas amar más, que es incrementar el amor en ti. Y entonces viene ahí otra cuestión: ¿cómo incremento el amor en mí? Y entonces dice, de la misma fuente, de la fuente del amor universal. Eso que puedes llamar Dios, si lo quieres llamar así, o simplemente amor. Y entonces empiezas a establecer esta conexión con la fuente de amor universal, que es una fuente infinita, que es una fuente eterna. Por lo tanto, te va a dar sí o sí siempre. ¿Cuál es la condición para que tú me des a mí más amor? Y entonces la condición es que yo te ame. Yo amo a Dios. Yo amo a la fuente. Yo amo al amor. Si eso lo hago de continuo, recibo de este amor, me impregno de este amor, y entonces puedo mover esta voluntad de mi ser espiritual emanando amor con todo mi ser, con toda mi alma, con todo mi cuerpo, con toda mi mente, con todo lo que soy. Entonces esta es otra voluntad. Pero claro, no es esa voluntad humana, que puede ser muy fuerte, muy intensa, muy poderosa, pero para conseguir bienes terrenos, poderes terrenales, y todos ellos los perderás cuando desencarnes. Pero esta voluntad que tú muevas decididamente y firmemente con todo tu amor revierte en ti, llenas ese espíritu de más amor, creces, y cuando tú desencarnes la ganancia ya está ejecutada. Has ganado en amor y has podido ganar en mucho amor para incrementar este conocimiento y este valor de tu espíritu, que tendrá que continuar creciendo, evolucionando y progresando. Pero ya digo, la voluntad ahora, firme y decidida, con todo tu amor.
3: Ahora sí entiendo por qué toda esta semana he estado pensando en esta situación de lo último que hablábamos el sábado pasado. Ya ves de que no es realmente lo que uno piensa, sino lo que es. Y este conocimiento que nos estás transmitiendo ahora con esto de la voluntad nos conlleva, o me conlleva a decir a mí, wow, sí es cierto, es correcto. He tenido mucha voluntad hablando personalmente, pero la mayor parte de nosotros los humanos aquí, cuando estamos encarnados, los dedicamos y tenemos mucha voluntad para conseguir estos trabajos y generar todo para obtener aspectos todos materiales. Ahora hay que dar un cambio, hermanos que nos escuchan, que nos sintonicen, razonen, piensen de que hay que dar este cambio. Y este cambio es poner voluntad y amor a obtener aspectos espirituales, porque son los aspectos que siempre son los eternos. Y como dices, siempre vamos a dar vuelta. Y este aspecto más importante es voluntad y amor para hacerlo todo con amor. Y apuntas, dice, necesito amarme para poder amar a los demás. Ya ese amor está en nuestro, en nuestra alma, en nuestro espíritu. Solo hace falta dejarlo que fluya. Eso es una indicación, hermano, de que siempre nos están dando, pero cada vez lo van ampliando más esta visión. Gracias, gracias por irlos ilustrando siempre.
4: Bueno, ya veis, es un continuo darte cuenta de que hay aspectos de valor espiritual de los que todavía el ser humano, que es un ser espiritual en su fundamento, en su esencia, en su desarrollo, no es consciente. Entonces te mueves como humano, como tú decías antes, para la materia. Hay seres que tienen mucha voluntad, mucha fuerza, pero toda su energía, todo su movimiento, toda su vida está materializada. No hay un desarrollo de este valor espiritual que está en un grado en el ser. Cuidado, yo tengo que decir que todos sois espíritu encarnado en cuerpo, con mayor o menor conciencia, con mayor o menor evolución. Y tú dices, si ese que es un malvado también es un espíritu y tiene el amor de Dios en su esencia, pero no en su desarrollo, no en su manifestación, y pasará muchas vidas y sufrirá mucho, porque ese no reconocimiento del amor y ese apartarse del amor genera dolor y sufrimiento. Y en un tiempo, en un largo tiempo, el ser empezará a sentir este amor y a desarrollarlo y darse cuenta de cuánto ha costado, cuántos cuerpos han costado llegar a un mínimo nivel de conciencia. Pero ya llegado a este, empiezas el desarrollo en el amor. Por eso este tiempo que vivís ahora es un tiempo de principio, de comienzo y también de cambio. Todos los cambios, vosotros veis los materiales, yo tengo que ver lo espiritual y tengo que orientarlo en esa visión espiritual. Todo lo que veis que va peor en la materia y continuará yendo peor es para una mejora de vuestros espíritus, todo lo contrario de lo que se está produciendo desde el valor y desde la visión espiritual. ¿Por qué no veis esto que yo os expreso? Y yo digo, porque como veis todavía en vuestra materia, porque todo lo valoráis, lo razonáis y lo entendéis desde la materia, el espíritu desaparece completamente de vuestra percepción. Es como si con esos ojos físicos no vierais. Si yo ahora te pusiera un antifaz en tus ojos físicos, no verías nada de lo que te rodea en tu mundo, ni te podrías mover. Pues esa imagen es la que tenéis que situar ahora con vuestras materias. Estáis todos ciegos, también sordos. Deberíais estar mudos, pero no estáis mudos. Pero ciegos y sordos sí estáis, para estos espíritus que ya sois. Entonces, empieza a cuestionarte tú, a mirarte tú, a observarte tú, a poner atención en ti, a cambiar tú. No podéis vivir en un mundo quejando continuamente de vuestro mundo, sin decir y sin situar esta imagen. ¿Qué aporto yo a este mundo? ¿Para qué he venido a este mundo? ¿Para quejarme? ¿Para sufrir? ¿Para sentirme una víctima? ¿O para otra cosa más grande, más hermosa, más bella y más trascendente? Y sitúate en ese valor que ya tienes. Y tú dirás, es que soy un pobre barrendero, una pobre criada. Pues yo digo, ya eres mucho, porque puedes ser rico en amor, con esa apariencia de pobreza. U otro dirá, yo tengo toda la fortuna, todo el dinero, todo el poder y el prestigio. Digo, eres muy pobre, porque todo eso que tienes lo perderás cuando quedes desnudo con tu espíritu ante el amor del Creador. No le podrás presentar nada, porque el poder y la soberbia, el orgullo y la vanidad te ha apartado de la humildad. De la humildad que puede tener el parrendero o la criada, porque ellos ya saben que no son y que no tienen, y lo admiten o no, porque también hay barrenderos y criadas que pueden ser orgullosos o muy orgullosos, prepotentes o muy prepotentes. El traje no hace al ser, la apariencia no hace al ser, lo mismo que puede haber un ser con cierto poder económico, cierto prestigio, que puede tener unos valores de amor. Y tú simplemente lo cuestionas porque tiene mucho más que tú, y lo sitúas en un escalafón y lo igualas con otro que, teniendo lo mismo, actúan de distinta manera. Por eso no podéis juzgar a nadie y decir porque tenga más es así y porque tenga menos es asá. No sabes lo que hay en el interior de cada ser, pero sí puedes saber, o empezar a saber lo que hay en tu interior. Eso es lo que a ti te interesa, mirar tu interior, revisar tu interior, ver el valor de amor y potenciarlo. Aprovecha el tiempo, porque ahora no es tiempo de perder el tiempo, sino de aprovecharlo. Y no hay mejor manera de aprovecharlo que amando. Y cuando empieces a amar, de verdad, entonces te darás cuenta de la diferencia con el amor humano y con tus actuaciones y valores humanos. Y agradecerás esa conciencia del amor. Sé humilde, disponte y déjate conducir. Así te será más fácil. Ya digo, preparar estos espíritus para acontecimientos futuros y olvidar de vuestros cuerpos y necesidades humanas, aunque tengáis que atenderla.
3: Hermano Pablo, me has hecho recordar un aspecto muy importante en mi caminar en esta vida, cuando dices que deberíamos de estar ciegos y sordos. Así estamos. Me recuerdo en aquel tiempo cuando vine a este lindo país y comencé a ir a la escuela. Y lo que escribía la maestra o el maestro en el pizarrón no lo entendía porque estaba en inglés. Y lo que hablaba no lo escuchaba, pero tampoco no lo entendía. Y no podía hablar nada porque no sabía el idioma. Y eso fue una experimentación muy bonita, porque entonces poco a poco me dejé guiar por ellos y traté la manera de ir aprendiendo. Así deberíamos hacer nosotros ahora, porque no entendemos la parte espiritual, y dejarlo guiar por eso de que no lo entendemos la parte espiritual, y nuestro corazón, nuestro espíritu nos puede guiar de esa manera gradualmente. Y la única solución es dejarnos guiar por el amor. Y como siempre nos han dicho, de que hay un grupo de seres imaginables, incontables seres listos para ayudarnos si nosotros pedimos esta ayuda. Esta imagen, me parece, de todas las imágenes, siempre son muy bonitas, porque estamos hablando de un mundo espiritual, pero deberemos de comenzarlo a practicar ya. Esa es la imagen adecuada, hermano Pablo.
4: Fíjate, la imagen es déjate conducir, dejaros conducir, y tú dices, ¿por qué o por quién? Y yo digo, por el amor. Y tú dices, el amor proviene de lo alto. Y mientras llego a lo alto, porque cuesta llegar a lo alto en el sentido de decir, ¿cómo sé si esto es de lo alto o es de lo bajo? Si es del amor de Dios o si es del amor propio. Y para eso tenéis hermanos aquí en este mundo, que se cruzan en vuestros caminos y que tienen la misión y la tarea de conducir, de guiar. Son guías en este planeta Tierra y por lo tanto os orienta. Y tú dices, ¿cómo sé que este es un guía? Y yo tengo que decirte, siéntelo, escucha al ser, pero escúchalo con el corazón, no estés atento a la perfección de sus palabras, a la belleza o a la apariencia. No, mira qué te hace sentir. Y ese sentimiento es determinante para encontrar esas guías humanas, esos seres con un cuerpo, como el que vosotros tenéis, que vienen a dar orientaciones para que podáis conduciros con ese amor hasta que llegue un momento en que esos seres que han seguido de han servido de guía, te hayan conducido y tú ya sepas conducirte y conducir. Como decías antes tú en la escuela, estoy ahí y no sé ni una palabra de inglés hasta que empiezo a saber inglés. Y mañana podré enseñar inglés. Te das cuenta que el proceso es el mismo para todo. Pero la imagen es, tienes que dejarte. No dejarte conducir por energías materiales donde te vendan lo que tú deseas humanamente. Y ya veis que hay muchas guías, más que conductoras, despiadoras, porque lo que pretenden es un beneficio humano, una rentabilidad humana. Y lo espiritual hoy también se mueve en ese comercio. Por eso tienes que ser un espíritu más puro, más libre. Y cuando digo libre, es que te conduzcas con el amor, porque eres dependiente del amor. Fíjate, libre pero dependiente. Y yo digo dependiente solo del amor, porque es la única dependencia que me beneficia. Las demás dependencias me esclavizan y me perjudican. Son ataduras humanas. Y yo veo, tú puedes ver que con el amor eres libre. Y tú quieres y deseas depender del amor porque sabes que lo que el amor te da es perfecto. Es perfecto. Es lo mejor que puedes y debes hacer en cada momento, en cada instante. Y claro, esa perfección de esta guía de amor es la necesaria ahora. Y ya digo, no hay que razonar. Entonces alguien me dirá, es que si no razono, me pueden manipular. Y yo digo, la razón viene después. Tú siente, primero siente y olvídate de razonar. Y luego razona, pero razona con amor, cuidado. Razona con la ley de amor, con la ley divina, razona con este orden superior. No razones con valores y leyes humanas. Cuidado, esa es la diferencia. Esa es la diferencia. Tú eres libre. Porque el amor no te va a dar normas, leyes o reglas que te esclavicen a nada ni a nadie. El amor no te obliga. Tú te impones, tú te impones. Claro, tú te obligas, tú mueves tu voluntad y tu libertad, decidida y firme, en conjunción con el amor. ¿Te das cuenta la diferencia? Y parte del sentir, no del pensar. Por eso, cuando le dais muchas vueltas a las cosas, dudáis más. Y yo tengo que decir, cuando hay certeza de algo, yo digo, cuando siento la certeza, no razono la certeza, la siento. ¿Te das cuenta la diferencia? Cuando siento. Ese sentimiento de amor me da certeza en aquello que me tenga que dar, que es lo importante. Cuidado.

0: eso explico, entre otras cosas, para que razonéis y reflexionéis con amor. Y cuando el amor está, verás la diferencia de cuando no está. Pero trabajar con el amor de Dios y trabajar con el amor hacia vuestros hermanos, que no es el amor que hasta ahora habéis entendido ni practicado. Por eso hay que producir cambio en vuestras energías, cambios importantes y trascendentes para todo vuestro espíritu.
1: Para trabajar con el amor de Dios, ya vemos de que con todo lo que nos explica es algo diferente. No es lo que nosotros pensamos o hemos hecho. Porque me lo explicas, me lo dices, que el amor no te dará reglas que te obliguen o te esclavizan. Todo lo contrario, diría yo entonces en este caso. El amor le dará reglas o instrucciones que cada vez estará más libre uno porque está conectado con el amor y el amor es libertad. ¿O cómo funciona eso, hermano?
0: Claro, fíjate tú que cuesta entender. Y tú dices, ¿por qué me cuesta entender el amor? Y yo digo, porque no lo sientes suficientemente. Fíjate, porque hay que decir a todos aquellos que me escucháis que hay amor en vosotros. Pero está en un grado al que le falta más amor, que es el que ahora hay que poner. Y entonces, ¿cuál es el proceso de entender? Y cuando digo entender, no es ese entendimiento con razón humana, porque el amor no se explica, ni se puede explicar. Yo tengo que dar explicaciones sobre el amor, pero para que tú puedas sentirlo, sentirlo, y es sentirlo, es propio del ser. Yo no te puedo transmitir como el que hace esa parte de transfusión de sangre humana, ¿no? Tú dices, es que mi sangre está débil, está sucia, es, me la tienen que cambiar, me tienen que dar transfusión de sangre nueva. Pues el amor no se inocula así, como una transfusión sanguínea que yo te traslado. No, esa sangre nueva, ese amor nuevo que tiene que circular por ti, más puro y limpio, tienes que depurarlo tú, purificarlo tú. Es un trabajo donde la voluntad de la que hablábamos antes es importante. Es importantísimo esta voluntad desde el amor y con amor para hacer esa limpieza profunda en tus energías, para transformar tu ser, para ser un hombre o una mujer nuevo. Es decir, todo eso. Nadie. No, casi nadie hasta ahora pues ha razonado, pero hay que razonar también en la dirección del amor lo que puedes razonar. Y aunque el amor es un sentimiento, tú debes saber que ese sentir que es propio, tú tienes que movilizarlo con esfuerzo, a veces con gran esfuerzo. Y ahora te pongo un ejemplo de esa transformación y de ese esfuerzo para cambiar tu energía que no contiene amor en una energía con un poco o con mucho de más amor. Y tú dices, tengo un vecino que me está haciendo la vida imposible, es injusto. No solamente es injusto, sino que veo claramente que lo hace mal, porque yo no le estoy haciendo ningún mal. Pero te ataca tanto que tienes el impulso de responderle con la misma moneda. Pero tú haces la siguiente valoración. No voy a actuar con su energía. No voy a devolverle lo que en justicia humana le corresponde. Voy a devolverle amor. Y a cada acción de este vecino para perjudicarte, tú le devuelves amor en tu sentimiento, en tu pensamiento, incluso en alguna acción donde

0: tú puedas demostrar que no tienes nada con él, al contrario, y que al contrario que él se mueve, tú te mueves en otro valor que le debe y le puede sorprender, y así lo haces. Esto ahora se llama en vuestra humanidad resiliencia. Pues yo tengo que decir que el amor tiene mucha resiliencia, porque no es aguantar pasivamente, no, es soportar esa carga con amor. Y cuando tú soportas cualquier carga con amor, ya no la soportas tú, la soporta el amor. Es distinto. ¿Con qué energía trabajaba este maestro vuestro para cargar con toda la carga de esta humanidad? Con eso que en su tiempo, aunque no es así real, pero bueno, decíais que era el pecado. No es real eso, pero tengo que poner esa imagen que ha existido y todavía existe. ¿Cómo puede soportar, maestro, tantos pecados? Que es como decir ahora tantas ignorancias que arrastramos. Y tú dirás, no hay capacidad de soporte y de aguante más que el amor, porque es infinita. La capacidad de soporte y de aguante del amor. La mía es muy poca. Cuando tengo un cuerpo físico es muy poca. Porque a la primera que me tocan, respondo. Pero el amor soporta, soporta, soporta. Con paciencia infinita. Es, podríamos decir, lo que es un estoico, ese que aguanta y aguanta. Pero es un aguante con conocimiento, es un aguante con sabiduría, es un aguante con una vibración de amor, que ya digo, no es la tuya, sino la tuya en unión con el amor del Creador, y eso crea una barrera potente, potente, un soporte infinito, y aguanta lo que haya que aguantar. Así que fíjate lo que el ser tiene que ir viendo para situar imágenes facilitadoras del trabajo y de la tarea que ahora os corresponde.
1: Hermano Pablo, entonces esto sí hace sentido ahora con lo que tú me explicas ahora, que el amor, la capacidad del amor, que el amor sí lo puede soportar todo cuando entendemos esta parte espiritual. Nosotros, como estamos siempre en las partes materiales, no entendemos estos conceptos, pero ahora esto no es un concepto, es una realidad. Ahora yo entiendo cuando nos dicen que estos seres que se han dedicado a estudiar todos estos aspectos de la parte del amor, que no tenemos ni idea todavía qué es realmente el amor. Ahora comienza a hacer sentido, pero todo esto obedece a este cambio evolutivo en el que estamos en la actualidad, cambiando toda esta forma de pensar, esta forma de hacer, para poderlo dedicar únicamente a estar amando. De esa manera vamos a comenzar a entender poco a poco, como todo es, la evolución es constante, continua y ascendente, y siempre armónica. Eso es amplio, entonces, no es solamente así un pensamiento rápido y ya voy a aprender. Esto lleva mucho tiempo.
0: Fíjate, otra imagen que puede ser útil para visualizar qué es el amor. Entonces sitúa la imagen de un albañil y tú dices, yo soy como un albañil, un obrero del amor, que voy levantando muros. Cuando él se dice, tengo que protegerme, y yo digo, tu mayor protección es el amor. No tienes que protegerte de nada ni de nadie. Si estás amando, ya tienes la protección. Pero ¿qué hago? Con cada pequeña acción y con cada pequeño acto, y tú dices que pongo un ladrillo de amor. Pero resulta que no tienes un solo acto, sino muchos pequeños actos. Y vas construyendo esa fortaleza en ti. Esa certeza en ti, ese ser en ti, que tiene ese asiento. Porque cuando llevas tiempo, ya ves esa obra de amor es decir, esa protección, esa casa, porque has hecho una casa, pero no es una casa humana, es un ladrillo humano, es una energía que has ido creando, desarrollando, elaborando a través de esas acciones diarias, donde tú te esfuerzas en amar, donde tú intentas amar, donde ya no solamente haces actos y actos visibles, sino gestos, incluso gestos internos. Porque cuando tú dices, voy a amar a mi vecino que me está perjudicando, está moviendo una energía, amor, que nadie ve, que tu vecino tampoco ve, pero que está ahí. Está ahí. Y esa energía está impidiendo que tu vecino pueda perjudicarte más o haga más. Es decir, no le has dicho nada, tampoco has hecho nada más que amarlo, porque vas generando esa energía y así de continuo. Es una imagen, y como imagen lo que te hace ver es que no te tienes que preocupar de todos esos aspectos humanos que continuamente producen cúmulo de preocupaciones. Y tú dices, me centro en mi día y ahora que me toca esta tarea, me dispongo para esta tarea, pero voy a estar muy pendiente de que en esto que tengo que hacer ahora esté el amor presente en un grado. Que tú digas que yo amo poco, es que solamente pienso en amar y deseo amar, bueno, pues ahí en ese grado mantente, ya sentirás. Y cuando digo sentirás, verás en el cuerpo otras manifestaciones de este amor. Pero ahora está bien, mueve el deseo, la intención y la voluntad, punto, nada más. Y así, granito a granito, trabajas con el amor, ladrillo a ladrillo, gota a gota. No es el amor aquello de grandes apariencias y de grandes visibilidades humanas. Es todo lo contrario. Y si no piensa en María, la madre de ese maestro vuestro, ¿qué hacía? Porque aparentemente no hacía nada, ¿no? O poco, pues hacía mucho por las energías que movía, porque eran unas energías altamente necesarias para ese maestro vuestro, para colaborar en su misión, en su obra, en su redención. Pero no veis las energías. Tampoco veis las energías de ese ser que está en la calle pidiendo, o con una apariencia de pobreza. ¿Qué energías tiene? Porque desprecia al que tiene poco o nada y alabas al que tiene mucho. Porque sonríes al que tiene y frunces el ceño ante el que no tiene. Te das cuenta que os movéis con apariencia, con falsas apariencias humanas, y tu hermano es tu hermano con una otra apariencia. Ama a todo ser, aunque sea en tu consideración un malvado, porque el malvado, que es un ignorante, lo que necesita es más amor. Ya llegará a donde tú estás y tú llegarás más alto. Es el proceso para todo ser. Ahí sois iguales en vuestro proceso evolutivo, en vuestra evolución, aunque no seáis iguales ahora, cuando os veis con estos cuerpos, cada uno con un distinto nivel evolutivo y con un distinto nivel de conciencia. Y no podéis valorar esto. Así que ya veis cuánto falta. Cuánto falta todavía, pero empezad. Empezad a vivir en vuestro espíritu.
1: Es correcto todito esto. Se vienen muchas imágenes bonitas en esta conversación, hermano Pablo, y cuando tú me estás explicando estas dos imágenes muy ajustadas, la imagen del vecino y la imagen del constructor, Y últimamente me dice de que tenemos que ver a las personas todas por igual, y por lo general vemos con desprecio a alguien que está en situaciones complicadas, y lo vemos con gran admiración a una persona que tiene todo, entre comillas, cosas materiales. Y esta imagen me hace recordar aquella imagen que nos dieron hace algún tiempo, cuando teníamos que ver esta imagen de nuestro maestro, de Jesús, de igual a igual, que no lo veamos como en un pedestal, de que está ahí y que le podemos hablar, y que él, que nos ama, nos puede contestar cualquier pregunta. Estas imágenes se van ampliando cada vez más, y ahora hace sentido todo lo que nos dice, lo que nos comentan, lo que nos enseña. Lo único que hace falta es, volvemos a la misma pregunta, la voluntad decidida de hablar, de entender, de comprender todo lo relacionado al amor. Sé de que no es fácil, sé de que no es de un día para otro, pero si ponemos esa voluntad y nos dedicamos a eso, podemos sintonizarnos con este amor que nos rodea de continuo.
0: Fíjate, yo tengo que decir que cuando el ser inicia este camino del amor y lo experimenta en un grado, aunque sea muy, muy pequeño, lo que se da cuenta es el enorme beneficio que le reporta. Y tú puedes decir que el amor es como un descubrimiento, como cuando descubres un tesoro. Y tú dices, me he tirado toda una vida sufriendo, padeciendo, no entendiendo. Y me doy cuenta, ahora que estoy empezando a amar, de que todo esto se ha producido por mi ignorancia del amor y por mi dependencia de las cosas materiales. Todo esto está establecido desde un orden de amor, porque hemos sido creados con una instrumentación física, con un cuerpo que es de naturaleza egoísta. Y esa naturaleza es la que nos impide y nos dificulta ver este amor. Pero a medida que vamos desarrollando el espíritu, como es estos momentos y este tiempo, puedo ir desprendiéndome de este traje que me encorseta enormemente, porque el cuerpo físico, yo tengo que decir, y en algún momento lo veréis, en algún momento de vuestra evolución, es una cárcel, te esclaviza, te hace dependiente. Fijaros que hoy todo el mundo dice, no, quiero libertad, no quiero que nada ni nadie me esclavice. Y vivís dependiente de vuestros móviles, de vuestras drogas, de todo aquello que os da placer y que no puede faltar, unas vacaciones, determinadas diversiones o festejos. Pero eso no entendéis que os esclaviza. ¿Te das cuenta? Que la materia está tan inmersa en vosotros que os veis como seres materiales. Y este traje, esta funda, porque es una funda, es un traje. Cuando desencarnáis, que es eso que llamáis morir, ya no podéis ver esto, aunque continuaréis viendo todo esto durante un tiempo, pero llegará un momento en que lleguéis al campo espiritual, al mundo espiritual, y lo que veréis es otra cosa, otra realidad, que es esta que yo ahora os presento. Pero no necesitáis desencarnar y llegar al mundo espiritual ahora, sino vivir desde un espíritu consciente. Ir cambiando esta energía en vosotros para ir comprobando la realidad que ya sois y haceros dependiente libremente del amor, porque todavía sois esclavos de muchas cosas humanas, de muchos seres humanos, porque no solamente son las esclavitudes sobre cosas, sino también sobre seres. Necesitáis que os amen. Y tú verás El amor no necesita que lo amen, sino donarlo, manifestarlo, expresarlo. Y entonces ves que no te hace falta el amor de nada, ni de nadie, si tú amas al amor. Ya tienes el amor y lo tienes en un grado superior. No necesitas que te ame este, aquel o aquella, porque esos amores humanos os hacen dependientes y os esclavizan, como cuando alguien desencarna y sufrís porque se ha ido. No entendéis que se ha liberado, ni que es lo mejor, y que eso lo ha producido su Padre Creador para que continúe aprendiendo, evolucionando y progresando. Es decir, nada ni nadie se pierde, ni nada ni nadie es tuyo ni te pertenece. Todo eso está anclado en vosotros, son energías que os limitan y os reducen. Y tenéis ese corsé humano. Y ahora se trata de quitarse el corsé, pero no es fácil. No es fácil. Pero tenéis que empezar por ser consciente de que tenéis este corsé. Porque si no, seguiréis viviendo atados a tantas y tantas cosas, a tantos y tantos seres. Así, encarnación tras encarnación.
1: Esta imagen, todas estas imágenes que nos vas transmitiendo sábado a sábado son nuevas para muchos de nosotros. Y ahora, como siempre, tiras unas imágenes bien importantes. El amor es un tesoro. Solo ahora hay que descubrirlo. Y ese descubrimiento es poco a poco, gradualmente. Yo diría de que, como se sabe por la mecánica de la ley, vamos a tardar una eternidad para irlo descubriendo. Y el paso que estamos dando ahora en este cambio evolutivo del mundo de expiación y prueba, mundo de regeneración, es uno de los cambios más importantes, porque comienza a la diferencia entre la luz y la oscuridad, entre la ignorancia y el amor.
0: Así es. Darte cuenta de dónde está esta humanidad todavía, pero también darte cuenta de hacia dónde va. Por eso decía al principio que no miréis con ojos materiales, porque veréis cómo estáis viendo lo peor. Mirar con ojos espirituales para ir viendo lo mejor. Pero para ver lo mejor tienes que empezar a sentir el amor, si no, no lo verás en esta encarnación.
1: Hermano Pablo, hay mucho de qué hablar, que tú siempre, y es, entiendo de que no es fácil de explicar el amor, que hay que sentirlo, eso es muy importante, de que todos nuestros hermanos, si comienzan a pensar, no van a llegar a conclusiones correctas, porque no se trata de pensar ni de razonar, se trata de sentir, aislarse un poco de estos ruidos humanos para poder sentir el amor de Dios que está rodeándonos de continuo y que está en todo lo creado. Es la parte de la creación que lo podemos ver también. Pero la pregunta actual es, ¿cómo se sienten las energías del planeta ahora? ¿Cómo se está transformando todo esto? Cada vez está un poquito más complicado, se ve, pero eso es parte de la ley de evolución y progreso, que se va hacia un lugar de limpieza constante y continua.
0: Fíjate, el ser cree que, ser humano, vuestra humanidad cree que es la dueña del planeta, la propietaria, y solamente soy usufructuario de este planeta. Fíjate qué imagen.
1: Sí.
0: Usufructuario, lo estáis disfrutando, pero no es vuestro ni os pertenece. Pertenece al amor del Creador. Es cierto que estáis actuando sobre el planeta y vuestras actuaciones no contribuyen en su gran mayoría para beneficio de esto que se os ha entregado para vuestro desarrollo y el desarrollo del propio planeta. Y ha producido y está produciendo perturbaciones, pero yo tengo que decir que no soy responsable de todo lo que está aconteciendo y acontecerá en los cambios planetarios, porque pertenece a un orden superior. No podéis intervenir en lo que no es vuestra responsabilidad. veis como sois niños, que no razonáis como adultos, sino como niños, espíritus niños, infantiles, todavía atrasados. No podéis tocar nada de lo que está perfectamente ordenado. Y cuando digo nada de lo que está perfectamente ordenado, solamente podéis producir los trastornos y desorganizaciones que os permite el amor del Creador. Y eso no lo habéis razonado. No podéis hacer lo que os plazca, a pesar de que a alguno os lo puede parecer o a mucho, porque lo hacéis en un campo limitado y estrecho. Por lo tanto, debería estar tranquilo con lo que acontece y acontecerá. Y entonces tú dices, me anuncian o se anuncian grandes y graves trastornos. ¿Cómo tengo que ver esto? Y yo digo, con naturalidad y con tranquilidad. Naturalidad por lo que estoy diciendo. Esto que se está produciendo lo estáis generando en parte vosotros. Y también este orden cósmico de amor. Y con tranquilidad. Y con calma, porque es la energía de amor necesaria para estos tiempos del final de una evolución planetaria. Porque no se trata de salvar el cuerpo, sino de salvar vuestro espíritu. Esa es la salvación. Lo importante son estos espíritus que deben continuar evolucionando, unos en planos superiores y otros en mundos similares a este mundo del planeta Tierra. Por lo tanto, no tenéis que prepararos para nada, ni estar inquieto por nada, sino ir sintiendo lo que el amor impulsa. Y tú dices, estoy en una gran ciudad o estoy en un pequeño pueblo. Da igual donde esté, no tengo que huir de nada ni de nadie, sino allí donde sienta que tengo que estar, estaré. ¿Y qué haré? Me moveré con naturalidad, como si no fuera a pasar nada, haciendo lo que esté a mi alcance de hacer humanamente. Porque tendrán que venir momentos convulsos y la gente se moverá desordenadamente, con mucho miedo, con mucho terror. Pero todo eso es porque el espíritu no está presente. Y cuando el espíritu no está presente, no está presente el amor. No hay nada de qué salvar el cuerpo. El cuerpo está para ser un instrumento de estos espíritus. Y tú te moverás impulsado por el amor, que es el que ahora tienes que desarrollar, incrementar y asegurar. Ya decía este maestro vuestro, solo por el amor será salvo el hombre. O sea, que lo único que tengo que cuidar, que proteger y que salvar, no es mi casa, mis seres queridos, mis propiedades, ni siquiera mi cuerpo, sino el amor. Y el amor me conducirá. Cuando yo hablaba de guía, guías aquí y guías arriba, tus guías te conducirán en los momentos adecuados. Y si te tienes que mover, te moverás. Si te tienes que quedar, te quedarás. Y lo que tengas que hacer para hacerlo mejor, el amor te lo dictará. Por eso hay que situarse en el amor. Te das cuenta que no tienes que pensar ni hacer planes ni proyectos de lo que acontece o acontecerá, sino estar en paz. Y estar en paz es estar en el amor.
1: Todo esto se va ampliando cada vez más, hermano Pablo. Y hoy por hoy estamos llegando al final de esta intervención acá en Radio Despertar. Hay tantas cosas que se vienen a la pregunta, pero continuaremos la próxima semana, hermano Pablo. La síntesis de la semana, hermano Pablo, antes de que para despedirnos.
0: Mira, yo te diría que la síntesis o el trabajo es silencio interior. Porque claro, para ser consciente que es necesario para mover esta voluntad, necesita silencio interior. Eso significa que dedicarás unos minutos del día, como siempre, ponemos la tarea tres veces, habitualmente, mañana, mediodía o media tarde, y antes de acostarse, y harás un silencio interno. Podrás ver que hay pensamiento. Tú solamente te moverás en apartar los pensamientos. Y tú dirás, no lo consigo. Bueno, pero el trabajo es eso. Hasta que llegue un momento en que consigas un silencio, no hay pensamiento, aunque sea por 3 segundos, por 2 segundos, por 1 segundo. Así que el trabajo es crear silencio interior. Esa es la tarea.
1: Ya lo saben, hermanos amados, ya lo saben de que esa es la tarea de esta semana. Un silencio, pero no un silencio cualquiera, sino que un silencio consciente para poder comenzar a sentir eso que tenemos dentro. Así es de que a ver cómo nos va esta semana y continuamos. Hermano Pablo, ¿algo más por hoy?
0: Yo creo que por hoy ya tenéis tarea de reflexión, de análisis y de comprensión.
1: Gracias, hermano Pablo, gracias por este nuevo sábado que nos ilustras el camino para ver con claridad. Y ahora todos nuestros hermanos, vean clara estas dos imágenes. Todo lo que hagan, háganlo con amor. La imagen del vecino, la imagen del que está construyendo un edificio o una casa, poco a poco, ladrillo tras ladrillo. Así nosotros deberemos de comenzar a amar. Amar todo lo que nos rodea, amar todo lo que hacemos, amar todo lo que vemos, amar todo lo que tocamos. Esa sería una instrucción de que poco a poco vamos a ir practicando, entendiendo para lograr sentir. Así es que, hermanos amados, hemos llegado al final de este encuentro hoy sábado para acá en Radio El Despertar. Decirles a todos que recuérdense que poco a poco estamos intentando de que esa luz y ese amor que tienen en el fondo de sus corazones comiencen a salir. Esa luz, que comience a salir esa luz con amor, para que vayamos iluminando poco a poco nuestro entorno. Y si lo hacemos de esa manera, ya no tendremos que tener miedo a nada ni a nadie. Simplemente es la conexión directamente con nuestro Creador. Así es que será hasta la próxima semana.
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3: Aquí inicia tu espacio informativo de Radio El Despertar con las noticias más importantes del día de hoy. Perú y Brasil, debate sobre acuerdos comerciales. El Parlamento peruano convocó a una interpelación relacionada con demoras en la implementación de acuerdos económicos bilaterales con Brasil. Honduras observa señales de recuperación económica exportadora. Sectores como café, banano y camarón muestran crecimiento y continúan impulsando indicadores económicos regionales. Crisis política interna en Argentina gana atención internacional. Las tensiones dentro del gobierno argentino y disputas políticas internas se encuentran entre los temas más destacados de la jornada. La Unión Europea y México impulsan cooperación estratégica. Declaraciones del liderazgo europeo resaltan una mayor colaboración entre Europa y México en asuntos económicos y multilaterales. Estados Unidos anuncia refuerzo militar en Polonia. Reportes internacionales indican que el presidente estadounidense anunció el envío adicional de tropas a Polonia, un movimiento ligado a tensiones geopolíticas y seguridad europea. Chile envía ayuda humanitaria a Bolivia. Autoridades chilenas anunciaron asistencia para Bolivia debido a problemas de abastecimiento asociados a bloqueos y protestas que han afectado la circulación y distribución de suministros. Nicaragua vuelve a ser foco de debate por derechos civiles. Organizaciones internacionales y regionales intensificaron llamadas sobre libertades civiles y situaciones vinculadas con opositores y actores sociales nicaragüenses. Panamá y Costa Rica enfrentan una disputa energética regional. Reportes regionales indican tensiones relacionadas con el suministro y comercialización de energía entre ambos países, con posibles impactos económicos y diplomáticos. El Salvador inaugura nuevo complejo de la Fiscalía General. Fue inaugurada una nueva sede institucional financiera en el Banco Centroamericano de Integración Económica, con el objetivo de modernizar el sistema judicial y centralizar operaciones.

¿qué hago? ¿Te doy el número mío? Ay, mira, él está mirando para acá, me pongo tan nerviosa. ¿Dónde está viniendo? ¿Para acá? ¿Estás segura?

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1: Iniciamos con el rey de los deportes, el fútbol. En Sudamérica continuó la quinta jornada de la fase de grupos de la Copa Libertadores 2026. Equipos históricos como Flamengo, Palmeiras, Corinthians, Liga Deportiva Universitaria de Quito, Cerro Porteño e Independiente del Valle tuvieron actividad en una fecha decisiva rumbo a los octavos de final. La Conmebol entra ya en recta final de la fase de grupos con gran intensidad en todo el continente. En México, la final de ida de la Liga Mexicana entre Cruz Azul y Pumas concentró la atención del fútbol regional, mientras las ligas europeas viven sus últimas jornadas antes del cierre oficial de temporada. Además, continúan las novedades rumbo al Mundial FIFA 2026 con selecciones nacionales afinando convocatorias y preparación para la Copa del Mundo que se jugará en Estados Unidos, México y Canadá. En ciclismo, en el Giro de Italia se disputó la etapa número 12 y el belga Alex Zegert consiguió una espectacular victoria tras atacar en los kilómetros finales. La clasificación general sigue encabezada por el portugués Alfonso Eulalio, quien mantiene la camiseta rosa de líder, Ben O'Connor y Michael Storer, todos todavía con aspiraciones de conquistar el Giro 2026. La Fórmula 1 entra en actividad este fin de semana con el Gran Premio de Canadá. Los equipos ya comenzaron prácticas y preparación técnica en el circuito Gilles Villeneuve, mientras pilotos como Lando Norris, Oscar Piastri, Charles Leclerc y Max Verstappen llegan como favorito para pelear la victoria. Así cerramos este resumen deportivo internacional en Radio El Despertar 101.1 FM, con toda la emoción del deporte mundial. Muy buenos días a todos y que tengan un excelente día deportivo.
2: 11:30 de la mañana en punto.
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1: Aquí inicia tu espacio informativo de Radio El Despertar con las noticias más importantes del día de hoy.
2: Perú y Brasil, debate sobre acuerdos comerciales. El Parlamento peruano convocó a una interpelación relacionada con demoras en la implementación de acuerdos económicos bilaterales con Brasil. Honduras observa señales de recuperación económica exportadora. Sectores como café, banano y camarón muestran crecimiento y continúan impulsando indicadores económicos regionales. Crisis política interna en Argentina gana atención internacional. Las tensiones dentro del gobierno argentino y disputas políticas internas se encuentran entre los temas más destacados de la jornada. La Unión Europea y México impulsan cooperación estratégica. Declaraciones del liderazgo europeo resaltan una mayor colaboración entre Europa y México en asuntos económicos y multilaterales. Estados Unidos anuncia refuerzo militar en Polonia. Reportes internacionales indican que el presidente estadounidense anunció el envío adicional de tropas a Polonia, un movimiento ligado a tensiones geopolíticas y seguridad europea. Chile envía ayuda humanitaria a Bolivia. Autoridades chilenas anunciaron asistencia para Bolivia debido a problemas de abastecimiento asociados a bloqueos y protestas que han afectado la circulación y distribución de suministros. Nicaragua vuelve a ser foco de debate por derechos civiles. Organizaciones internacionales y regionales intensificaron llamadas sobre libertades civiles y situaciones vinculadas con opositores y actores sociales nicaragüenses. Panamá y Costa Rica enfrentan una disputa energética regional. Reportes regionales indican tensiones relacionadas con el suministro y comercialización de energía entre ambos países, con posibles impactos económicos y diplomáticos. El Salvador inaugura nuevo complejo de la Fiscalía General. Fue inaugurada una nueva sede institucional financiera en el Banco Centroamericano de Integración Económica, con el objetivo de modernizar el sistema judicial y centralizar operaciones.
3: 12 del mediodía.
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5: Siempre hemos dicho que esto se entiende fácil, es fácil de entender, difícil de hacer. Porque hay que cambiar muchos hábitos.
6: Claro. Son estos defectos que estaban impidiendo que se pudiese alcanzar una percepción mucho más clara y mucho más precisa. ¿Alguien protesta? No. No. Qué pobre del que yo vea que proteste. Muy difícil. Di que es fácil, porque entonces, claro, cuesta menos.
7: De todas maneras, ya hace mucho escuché que me gustó.
5: A ver, orden.
6: Orden.
5: Micrófono, que luego el que escucha dice, ¿qué dirá esta?
7: Cuando escuché hace mucho tiempo de otro catalán
8: Que no existían los defectos, solo eran virtudes sin desarrollar. Y yo a meditar dije, a ver, los defectos son cualidades o virtudes insuficientemente desarrolladas, y a eso se le denominaba defecto. Yo empecé a razonar, digo, oye, pues tiene razón. Y el enfoque es, vale, yo sufro de pereza, pues a partir de ahora se acabó la pereza, desarrollo la diligencia o la, y ya está, ya no tengo que luchar. Era más fácil el camino visto así. Solo tenía que potenciar. En ese momento, pues me cuesta hacer esto. Bueno, pues hago que sea con buena disposición, desarrollo la virtud o la cualidad, aunque todo esté en Dios, lo uno y lo otro, pero lo uno me aligera y lo otro me da como para atrás. Entonces yo dije, es lo mismo dicho con otras palabras, y a cada uno le llega, por afinidad de criterios o de valoraciones o de análisis, le llega una cosa. Yo dije, así para mí es más fácil. ¿Qué cualidades no tengo suficientemente desarrolladas? La paciencia, la comprensión. Oye, pues las voy a trabajar, porque así los otros, la intolerancia, la incomprensión, desaparece. Y es verdad, ¿eh? Es trabajar en potenciar las cualidades, aquellas 15 que dice, pues esto es lo que me ha dicho José, aquellas 15 de tal, que todas se resumen al final en una. Pero para llegar a esa, la máxima, hay que ir trabajando pues todo eso con aras a ese amor. Pero me era más fácil trabajar así, como que el camino se aligeraba, todo lo que fuera, ¿eh? Sea tener que cuidar en hospitales, sea tener que el trabajo, lo que sea. Tengo que potenciar estas cualidades porque eso me hace sentirme mejor, y sé que el universo, la unidad, se desarrolla mejor a través de mí si desarrollo las cualidades. Y no era en mí solo, era en el otro, porque yo estaba más ligerita, sin menos estorbos. Porque los estorbos están ahí, pero yo no les prestaba tanta atención. Me centraba en el objetivo. Decía, además esto es lo que quiere el amor de Dios, pues ala, hacerlo. Y a mí me es más fácil.
6: ¿Has empezado?
8: Sí. No sé a qué escala, ¿eh? No sé a qué escala, ¿eh?
6: Pero si te es más fácil, querrá decir que el próximo año te veremos diferente.
8: Espero. Que esta noche ya, desde esta noche.
6: Fíjate, sí. Esperamos verte diferente.
8: Sí, sí.
6: Si no te vemos diferente, ¿qué deberemos entender?
8: Que está claro aquí, pero que no se ha llevado a la práctica.
6: Pero tú decías que era mucho más claro.
8: Sí. Ahora lo tengo que llevar a la práctica.
9: La conclusión está muy clara. No hables.
8: Pero es por dar alguna... Bueno, podría no haber... Nunca podría hablar, de hecho, porque el trabajo es personal. Podría estar siempre callada y no decir nunca nada, porque el trabajo es personal. Sí, porque podrías no decir nada. Dices, si a ti te sirve, utilízalo, pero olvídate.
6: Pero fíjate que tiene una razón él también en decirlo. Cuando yo digo, me condiciono. Tú has dicho, estás condicionada. No puedes hacerlo de otra manera porque lo has dicho. Si no lo hubieras dicho, podrías hacerlo de otras formas. Y estaría en ti tu libertad de moverte como te pareciera mejor. Pero ahora te has condicionado.

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0: Son las 12:30.
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2: Esto era la influencia de sus vibraciones de amor. Y estas vibraciones de amor eran las propias suyas. No ponía una intensidad en amar, sino simplemente amar. Lo propio, lo normal, en este nivel de enseñanza, de aprendizaje, de demostración de cómo hay que hacer. Hacía eso. Por tanto, los que estaban en su entorno captaban una vibración de paz y de armonía. No había una lucha, solamente había amor. Amor que al ser ejecutado producía estos efectos, efectos de paz, de equilibrio y de armonía, de sensación de estar en la posición correcta, porque producía un estado interno de plenitud, y esto es lo que los seres que estaban en su entorno sentían dentro de ellos. El resultado era simplemente mover amor, ¿eh? Es lo que estaba haciendo Jesús. No tenía ninguna intención, además. Cuando estaba amando, no tenía la intención de variar tu criterio, tu forma. No, nada más. Amar. Bueno, él sabía sobradamente, claro. Él sabía que la vibración de amor es la energía divina que al mismo tiempo contiene todo lo que nosotros podemos pensar y muchísimo más que está en Dios, lo contiene la vibración de amor. Y en esta medida que esto se mueve todo hacia ti, que tú estás percibiendo esta vibración de amor que tú captas y que le manifiestas. Por tanto, es un estado realmente extraordinario. Evidentemente, cuando tú entiendes el amor, no harás ninguna acción violenta. Ninguna, porque en el Sermón de la Montaña te lo dicen bien claro eso.
3: Por ejemplo, si yo trato con una persona de que es menos, vamos a decir así, menos armónica que una, yo deseo ayudarla a lo que sea, y esa persona sigue en sus trece de machacona de en lo negativo, y por muchas formas que pueda poner yo de convencer que esa negatividad que tiene que dejarlo, lo que sea, ¿qué perjuicio pueda tener? ¿Mi ayuda qué puede beneficiar o qué me puede perjudicar? No sé cómo expresar.
2: Mira, yo tengo que decirte,
3: ¿cómo le puedo ayudar más?
2: Bueno, muy bien. Sí. Porque fíjate, cuando tú estás deseando ayudar a alguien y piensas que tienes que hacer amándolo, resulta que tú tienes objetivos que alcanzar. Tú has formado en tu mente un objetivo. Y este objetivo te revuelve cuando tú ves que no produce efectos. Mientras tú tengas objetivos, tu amor no es realmente amor. Fíjate bien eso, ¿eh? No es realmente amor. Porque tú piensas que eres tú quien tiene que hacer. Tú piensas que es tu vibración de amor la que tiene que conseguir. Y esto no es real. Piensas en objetivos. Luego, si piensas en objetivos, es que tú eres quien hace, porque está esperando los objetivos. Si tú no hicieses nada,
3: creo que esa persona esté sufriendo.
2: Es un objetivo.
3: ¿Es objetivo?
2: ¡Claro! No deseas que sufra. Esto es un objetivo.
3: Eso no dice que Dios quiere eso, que no ver sufrir.
2: No, Dios no quiere nada.
3: No. Quiere ayuda.
2: Fíjate cómo las cosas tienen que irse clarificando. Dios no quiere nada porque Dios no es ningún ser que pueda querer o dejar de querer.
3: Bueno, yo no me expreso bien.
2: No, te expresas correctamente bien. Lo que ocurre es que todos los seres piensan que Dios es así. Y esto no es verdad. Por eso antes yo os decía, Dios es eterno, eterno. Y su amor está en todos los infinitos. Tú imagínate eso, ¿eh? Desde aquí, de este momento, en todas direcciones. Un infinito en todas direcciones. Un infinito quiere decir que no tiene límite. Más, más, más, más, más. Nunca termina en ninguna dirección. Pues todo eso que nunca termina está lleno del amor absoluto de Dios. Todo eso.

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1: Aquí inicia tu espacio informativo de Radio El Despertar con las noticias más importantes del día de hoy. Perú y Brasil debate sobre acuerdos comerciales. El Parlamento peruano convocó a una interpelación relacionada con demoras en la implementación de acuerdos económicos bilaterales con Brasil. Honduras observa señales de recuperación económica exportadora. Sectores como café, banano y camarón muestran crecimiento y continúan impulsando indicadores económicos regionales. Crisis política interna en Argentina gana atención internacional. Las tensiones dentro del gobierno argentino y disputas políticas internas se encuentran entre los temas más destacados de la jornada. La Unión Europea y México impulsan cooperación estratégica. Declaraciones del liderazgo europeo resaltan una mayor colaboración entre Europa y México en asuntos económicos y multilaterales. Estados Unidos anuncia refuerzo militar en Polonia. Reportes internacionales indican que el presidente estadounidense anunció el envío adicional de tropas a Polonia, un movimiento ligado a tensiones geopolíticas y seguridad europea. Chile envía ayuda humanitaria a Bolivia. Autoridades chilenas anunciaron asistencia para Bolivia debido a problemas de abastecimiento asociados a bloqueos y protestas que han afectado la circulación y distribución de suministros. Nicaragua vuelve a ser foco de debate por derechos civiles. Organizaciones internacionales y regionales intensificaron llamadas sobre libertades civiles y situaciones vinculadas con opositores y actores sociales nicaragüenses. Panamá y Costa Rica enfrentan una disputa energética regional. Reportes regionales indican tensiones relacionadas con el suministro y comercialización de energía entre ambos países, con posibles impactos económicos y diplomáticos. El Salvador inaugura nuevo complejo de la Fiscalía General. Fue inaugurada una nueva sede institucional financiera en el Banco Centroamericano de Integración Económica, con el objetivo de modernizar el sistema judicial y centralizar operaciones.
2: Una de la tarde.
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1: Iniciamos con el rey de los deportes, el fútbol. En Sudamérica continuó la quinta jornada de la fase de grupos de la Copa Libertadores 2026. Equipos históricos como Flamengo, Palmeiras, Corinthians, Liga Deportiva Universitaria de Quito, Cerro Porteño e Independiente del Valle tuvieron actividad en una fecha decisiva rumbo a los octavos de final. La Conmebol entra ya en recta final de la fase de grupos con gran intensidad en todo el continente. En México, la final de ida de la Liga Mexicana entre Cruz Azul y Pumas concentró la atención del fútbol regional, mientras las ligas europeas viven sus últimas jornadas antes del cierre oficial de temporada. Además, continúan las novedades rumbo al Mundial FIFA 2026 con selecciones nacionales afinando convocatorias y preparación para la Copa del Mundo que se jugará en Estados Unidos, México y Canadá. En ciclismo, en el Giro de Italia se disputó la etapa número 12 y el belga Alex Zegert consiguió una espectacular victoria tras atacar en los kilómetros finales. La clasificación general sigue encabezada por el portugués Alfonso Eulalio, quien mantiene la camiseta rosa de líder, Ben O'Connor y Michael Storer, todos todavía con aspiraciones de conquistar el Giro 2026. La Fórmula 1 entra en actividad este fin de semana con el Gran Premio de Canadá. Los equipos ya comenzaron prácticas y preparación técnica en el circuito Gilles Villeneuve, mientras pilotos como Lando Norris, Oscar Piastri, Charles Leclerc y Max Verstappen llegan como favorito para pelear la victoria. Así cerramos este resumen deportivo internacional en Radio El Despertar 101.1 FM, con toda la emoción del deporte mundial. Muy buenos días a todos y que tengan un excelente día deportivo.
2: 1:30.
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1: Aquí inicia tu espacio informativo de Radio El Despertar con las noticias más importantes del día de hoy. Perú y Brasil, debate sobre acuerdos comerciales. El Parlamento peruano convocó a una interpelación relacionada con demoras en la implementación de acuerdos económicos bilaterales con Brasil. Honduras observa señales de recuperación económica exportadora. Sectores como café, banano y camarón muestran crecimiento y continúan impulsando indicadores económicos regionales. Crisis política interna en Argentina gana atención internacional. Las tensiones dentro del gobierno argentino y disputas políticas internas se encuentran entre los temas más destacados de la jornada. La Unión Europea y México impulsan cooperación estratégica. Declaraciones del liderazgo europeo resaltan una mayor colaboración entre Europa y México en asuntos económicos y multilaterales. Estados Unidos anuncia refuerzo militar en Polonia. Reportes internacionales indican que el presidente estadounidense anunció el envío adicional de tropas a Polonia, un movimiento ligado a tensiones geopolíticas y seguridad europea. Chile envía ayuda humanitaria a Bolivia. Autoridades chilenas anunciaron asistencia para Bolivia debido a problemas de abastecimiento asociados a bloqueos y protestas que han afectado la circulación y distribución de suministros. Nicaragua vuelve a ser foco de debate por derechos civiles. Organizaciones internacionales y regionales intensificaron llamadas sobre libertades civiles y situaciones vinculadas con opositores y actores sociales nicaragüenses. Panamá y Costa Rica enfrentan una disputa energética regional. Reportes regionales indican tensiones relacionadas con el suministro y comercialización de energía entre ambos países, con posibles impactos económicos y diplomáticos. El Salvador inaugura nuevo complejo de la Fiscalía General. Fue inaugurada una nueva sede institucional financiera en el Banco Centroamericano de Integración Económica, con el objetivo de modernizar el sistema judicial y centralizar operaciones.
2: Son las 2 de la tarde.
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1: Aquí inicia tu espacio informativo de Radio El Despertar con las noticias más importantes del día de hoy. Perú y Brasil, debate sobre acuerdos comerciales. El Parlamento peruano convocó a una interpelación relacionada con demoras en la implementación de acuerdos económicos bilaterales con Brasil. Honduras observa señales de recuperación económica exportadora. Sectores como café, banano y camarón muestran crecimiento y continúan impulsando indicadores económicos regionales. Crisis política interna en Argentina gana atención internacional. Las tensiones dentro del gobierno argentino y disputas políticas internas se encuentran entre los temas más destacados de la jornada. La Unión Europea y México impulsan cooperación estratégica. Declaraciones del liderazgo europeo resaltan una mayor colaboración entre Europa y México en asuntos económicos y multilaterales. Estados Unidos anuncia refuerzo militar en Polonia. Reportes internacionales indican que el presidente estadounidense anunció el envío adicional de tropas a Polonia, un movimiento ligado a tensiones geopolíticas y seguridad europea. Chile envía ayuda humanitaria a Bolivia. Autoridades chilenas anunciaron asistencia para Bolivia debido a problemas de abastecimiento asociados a bloqueos y protestas que han afectado la circulación y distribución de suministros. Nicaragua vuelve a ser foco de debate por derechos civiles. Organizaciones internacionales y regionales intensificaron llamadas sobre libertades civiles y situaciones vinculadas con opositores y actores sociales nicaragüenses. Panamá y Costa Rica enfrentan una disputa energética regional. Reportes regionales indican tensiones relacionadas con el suministro y comercialización de energía entre ambos países, con posibles impactos económicos y diplomáticos. El Salvador inaugura nuevo complejo de la Fiscalía General. Fue inaugurada una nueva sede institucional financiera en el Banco Centroamericano de Integración Económica, con el objetivo de modernizar el sistema judicial y centralizar operaciones.
2: 3:00 p.m. en punto.
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4: Solamente me mostrará todo aquello que yo hice regularmente, aquello que podría haber hecho mejor, y en el futuro tampoco veré todo mi futuro, porque esto sería tanto para mí que me encogería ante una capacidad que no me siento capaz de asumir. Pero sí, los primeros pasos, unos tiempos determinados de futuro, pueden ser expresivos para que yo sienta el impulso de ir hacia estos niveles, no tan superiores como para entender que yo no puedo, pero sí aquellos en los que yo siento que un esfuerzo me permitiría poder. Por tanto, es una limitación tanto de pasado como de futuro el que se expresa en el ser cuando se halla en el mundo espiritual. Pero incluso estas situaciones de cierta claridad, cuando llega el momento en que el ser ya no se moverá del claustro materno, digo no se moverá porque desde el momento en que la gestación ha tenido lugar y han pasado estos 6 meses, las salidas y entradas son muy constantes, sobre todo los primeros 3 meses, después ya no tanto, pero continúa produciéndose para relacionarse con el ser de luz, no por otra situación, sino para estar en relación con el ser de luz, que es el responsable de poder orientar, guiar, alentar, dar una guía y una orientación al ser para que pueda llevar a cabo la acción. Es evidente que todo esto no siempre se produce en un campo de armonía, porque el ser es libre. El ser es libre y puede presentar, para incluso para su ser de luz, una cierta resistencia y un decir que yo no quiero. Y él, el ser de luz, tendrá que decir es que es imprescindible que tú entres en este claustro materno y entres, por tanto, en la vida física, porque tendrás que conseguir limpiar y purificar situaciones que tú has generado en otro tiempo. O sea, esto estará claro. No tendrá más remedio que asumir esta acción y entrar. Por tanto, es ver que hasta el 6º mes de gestación es la propia mecánica de la ley, de hecho, el que produce esta acción aislante. Y fijaros bien, y tendremos que pensar y tendremos que decir, ¿es correcto eso? Es decir, ¿es correcto que yo no recuerde nada de lo que hice? ¿Que yo no tenga en mi mente quién fui, qué logré, qué conseguí, qué experimenté, qué aprendí? ¿Que yo no recuerde nada? Y entonces, si yo no recuerdo nada, todo este trabajo que yo he llevado a cabo en todas mis encarnaciones anteriores, ¿de qué me va a servir? ¿No estará en mí? Y entonces el ser te dice, tu ser de luz te dice, está en ti, está en tu espíritu. No está en tu cerebro. Tu cerebro es nuevo, está en tu espíritu. Pero como tú tendrás que trabajar a través de un cuerpo físico y por tanto tendrás que trabajar a través de los sentidos físicos, y entre ellos pues estará la capacidad razonativa, que es el cerebro, para producir las acciones de razón y de confrontación, no podrás tener clara imagen de todo aquello que conseguiste. Pero yo puedo decir esto. Esto es una injusticia. ¿Qué tengo que decirle a Dios porque has hecho eso? Y entonces se me dice, no tanto así, no tanto injusticia, porque evidentemente para compensar el hecho de que tú no tengas en cuenta los elementos que podrían servirte para ir ajustando tu acción a estos elementos de conocimiento adquirido, para eso la figura del protector. ¿Para qué tienes un protector en cada encarnación sino precisamente para poder obviar de alguna forma esta falta de recuerdo?

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0: Recta final de la fase de grupos con gran intensidad en todo el continente. En México, la final de ida de la Liga Mexicana entre Cruz Azul y Pumas concentró la atención del fútbol regional, mientras las ligas europeas viven sus últimas jornadas antes del cierre oficial de temporada. Además, continúan las novedades rumbo al Mundial FIFA 2026 con selecciones nacionales afinando convocatorias y preparación para la Copa del Mundo que se jugará en Estados Unidos, México y Canadá. En ciclismo, en el Giro de Italia se disputó la etapa número 12 y el belga Alex Zegert consiguió una espectacular victoria tras atacar en los kilómetros finales. La clasificación general sigue encabezada por el portugués Alfonso Eulalio, quien mantiene la camiseta rosa de líder, Ben O'Connor y Michael Storer, todos todavía con aspiraciones de conquistar el Giro 2026. La Fórmula 1 entra en actividad este fin de semana con el Gran Premio de Canadá. Los equipos ya comenzaron prácticas y preparación técnica en el circuito Gilles Villeneuve, mientras pilotos como Lando Norris, Oscar Piastri, Charles Leclerc y Max Verstappen llegan como favorito para pelear la victoria. Así cerramos este resumen deportivo internacional en Radio El Despertar 101.1 FM, con toda la emoción del deporte mundial. Muy buenos días a todos y que tengan un excelente día deportivo.
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2: Podré recibir, como tú dices, pero reducidamente, ¿eh? Esto está claro. Reducidamente, ¿por qué?
3: Tengo mis momentos que percibo.
2: Claro.
3: Claramente.
2: Claro.
3: Pero hay otros momentos que digo, pues esto, si yo percibo y yo siento amor, entonces ¿cómo me siento? Como un espacio muerto, si sería. No sé, no tengo expresión de expresarme las cosas, pero como un impedimento que no se termina de abrir esos deseos de amar más intensamente.
2: Fíjate bien. Tú sientes un impulso de hacer poesías. Sientes un impulso. Y tendrás que decir, ¿esto qué es? ¿Por qué? ¿Quién?
3: No.
2: Bien, pero él impulsará, pero alguien, y este será el quien, estará vinculado contigo. Y te impulsará a su vez a que tú te muevas escribiendo. Pero ¿y por qué poesía? ¿Por qué no otra cosa? Todo tiene un sentido. Todo tiene un sentido. Bien diferente de otra cosa que tiene otro sentido. Tendríamos que pensar, tendríamos que decir. La poesía es una manifestación de sensibilidad. Sensibilidad, ¿eh? Por tanto, de una cierta elevación espiritual. El poeta percibe sonoridades cósmicas cuando tiene una pureza en su acción, percibe sonoridades cósmicas. Tú, al sentir eso, te conducen en esta dirección. Por tanto, te conducen hacia un estado de mayor sensibilización. Esta es la realidad. En inicio, esto es un estado de mayor sensibilidad, sensibilización creciente de tus energías. ¿Y esto qué es? Es un estado de mayor unión con tu Creador. Lógicamente, este estado de mayor unión con tu Creador tendría que ser respondido por ti, amándole sobre todas las cosas. Esta es la finalidad. Llegar a entender que te hacen mover de las formas en que tú te unirás con esta fuerza y a través de esta unión profunda, consciente y sentida, lo que puede producirse, no sabemos a dónde puede llegar. Pero es indicativo. Para mí es indicativo el camino,
4: Buenos días. Quiero darte las gracias porque ayer, cuando estuvimos ahí en la bodega, me hablabas, pero casi, o sea, lo he entendido de otra forma. Ah, sí, bueno, es que yo tengo una vocecita.
2: Para que no te queme.
4: Sí, bueno, entonces yo te miraba y te escuché Y claro, me sentí como si estaríamos en el cenáculo, en las catacumbas. Entonces tú me hablabas y me mirabas, pero lo que me decías no lo capté, pero no por se me ha grabado aquí interiormente y cuando venía hoy aquí. Porque me has dado la luz de hacer comprender la sensiblería cuando he tenido en mis emociones, pero sobre todo una cosa, que he estado dando muchas vueltas durante todas mis encarnaciones, creo, porque así lo he sentido, porque muchas cosas las tengo muy hechas, pero hay una que tengo que es muy grave, pero la he visto con una paz y con una tranquilidad de mi vanidad, una vanidad tan grande, pero que a la vez esa vanidad también lleva soberbia. Pero lo he visto porque lo tengo y me he dedicado a hacer muchas cosas que me son mucho más fáciles, porque claro, se ve que las tengo hechas, pero ese es una cosa que está ahí. Cuando recibo igual una canalización errónea, porque creo que en la mesa también te hice unas preguntas y me dijiste que había que discernir muy bien y que incluso las cosas bíblicas, porque yo esa es la duda que tengo a veces, lo que puede ser mental con la comunicación verdadera.

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1: Aquí inicia tu espacio informativo de Radio El Despertar con las noticias más importantes del día de hoy. Perú y Brasil, debate sobre acuerdos comerciales. El Parlamento peruano convocó a una interpelación relacionada con demoras en la implementación de acuerdos económicos bilaterales con Brasil. Honduras observa señales de recuperación económica exportadora. Sectores como café, banano y camarón muestran crecimiento y continúan impulsando indicadores económicos regionales. Crisis política interna en Argentina gana atención internacional. Las tensiones dentro del gobierno argentino y disputas políticas internas se encuentran entre los temas más destacados de la jornada. La Unión Europea y México impulsan cooperación estratégica. Declaraciones del liderazgo europeo resaltan una mayor colaboración entre Europa y México en asuntos económicos y multilaterales. Estados Unidos anuncia refuerzo militar en Polonia. Reportes internacionales indican que el presidente estadounidense anunció el envío adicional de tropas a Polonia, un movimiento ligado a tensiones geopolíticas y seguridad europea. Chile envía ayuda humanitaria a Bolivia. Autoridades chilenas anunciaron asistencia para Bolivia debido a problemas de abastecimiento asociados a bloqueos y protestas que han afectado la circulación y distribución de suministros. Nicaragua vuelve a ser foco de debate por derechos civiles. Organizaciones internacionales y regionales intensificaron llamadas sobre libertades civiles y situaciones vinculadas con opositores y actores sociales nicaragüenses. Panamá y Costa Rica enfrentan una disputa energética regional. Reportes regionales indican tensiones relacionadas con el suministro y comercialización de energía entre ambos países, con posibles impactos económicos y diplomáticos. El Salvador inaugura nuevo complejo de la Fiscalía General. Fue inaugurada una nueva sede institucional financiera en el Banco Centroamericano de Integración Económica, con el objetivo de modernizar el sistema judicial y centralizar operaciones.
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2: La vida te da situaciones de dolor, ¿no? Dolorosas. Y en el momento que, pues aunque tú digas, Padre mío, te amo, no estoy sola, tienes momentos en que dices, no puedo más. En el momento que tú dices, no puedo más, estás paralizando todas las ayudas. Y bueno, y además, tu intención es de huir de esa situación, que es incorrecta, claro.
3: Claro que sí. Y eso es lo normal, lo que la mayoría, por no decir todos los seres, hacemos. Lo normal. ¿Y lo normal por qué? Porque realmente no tenemos idea clara de que Dios nos ama de forma absoluta. Esta idea tan simple,

0: soy amado de forma absoluta, no está claro. Y no está claro el concepto de entender el absoluto en este amor hacia mí. Cuando yo puedo razonar suficientemente bien, sin que llegue a la totalidad, pero cuando yo puedo razonar que soy amado de forma absoluta, tendré que entender que todo cuanto paso tiene lección importante para mí. Y yo no puedo eludirlo y salir corriendo, sino afrontándolo con profundo amor. ¿Eres tú que decías?
1: Vamos a grabar, porque he grabado ya el cierre. Damos alguna indicación.
0: Que quede grabado el cierre.
1: Sí, lo que tengas que decir, de despedida, el resumen final. ¿Cómo se dice eso?
2: La guinda. Te está diciendo, a ver quién viene.
1: Ya está aquí.
0: Ya está aquí, sí.
1: No tiene sentido perdido, así te vamos a cerrar, porque hay que hacer cosas.
3: ¿Está pasando, verdad?
1: Sí.
0: Pero sí que podemos decir que, amado maestro, agradecemos toda la luz que has impulsado a que llegara a nosotros a través de los seres que, siguiendo tus instrucciones, cumplen con su responsabilidad fraterna de iluminar, de guiar y de conducir a cada uno de nosotros. Y a todos en conjunto como parte de una unidad que somos. Y por tanto, siento que lo que convendrá hacer, lo que tendremos que hacer, es sentirnos identificados con esta fuerza, sentirnos unidos a esta energía, y por tanto disponernos con toda la humildad y con toda la vibración de amor que seamos capaces para poder recibir lo que nos tienen que transmitir y nos tienen que dar. Porque si bien hasta ahora hemos estado analizando y profundizando temas y viendo posibilidades, esto yo siento que no termina, esto continúa. Durante la noche estamos también trabajando y así día a día, continuamente, la labor se está llevando a cabo. Y esto es lo que se espera que tenga lugar. Y esto se espera que tenga lugar y realmente yo debo deciros que todos esperamos que lo consigáis, que podáis entender que necesariamente para vuestro caminar evolutivo tenéis que estar unidos a esta fuerza divina que nosotros expresamos, representamos y tantos seres en grados inferiores y superiores a nosotros están haciendo exactamente lo mismo, y que vosotros podríais perfectamente sentiros armonizados con estas energías para poder recibir, cada uno en la graduación capaz de entender y de comprender, y por tanto de potenciar posteriormente las acciones en la práctica concretas que darían pie a unas experimentaciones que a su vez os darían seguridad, os darían firmeza, os darían certeza de hallaros en el camino correcto a través del cual llegaréis finalmente a la sabiduría absoluta. Este es el objetivo, pero este objetivo pasa en estos niveles actuales por convertiros, en la medida de vuestras posibilidades, en instrumentos de esta fuerza crística que es la responsable de marcar las tareas y de orientar las acciones concretas en cada momento de vuestro vivir, para que represente en cada uno de vosotros incrementos de luz y de verdad. Que esto sea así es nuestro profundo deseo. Y que esta paz permanezca en vosotros. Y que esta luz no os abandone nunca. Y nunca os abandonará mientras seáis capaces de amar y de anularos a mayor intensidad de amor. Y a mayor intensidad de anulación, mayor luz. Y mayor luz es mayor conocimiento. Que así sea.
1: Gracias. Muchas gracias.
3: Gracias.
0: ¿Y por qué interfieren de esta manera?
2: Porque también son animales.
0: Ay. Sí, seguro, esto también lo siento.
1: Bueno, por hoy damos por terminado el trabajo este de aquí.

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1: Aquí inicia tu espacio informativo de Radio El Despertar con las noticias más importantes del día de hoy. Perú y Brasil debate sobre acuerdos comerciales. El Parlamento peruano convocó a una interpelación relacionada con demoras en la implementación de acuerdos económicos bilaterales con Brasil. Honduras observa señales de recuperación económica exportadora. Sectores como café, banano y camarón muestran crecimiento y continúan impulsando indicadores económicos regionales. Crisis política interna en Argentina gana atención internacional. Las tensiones dentro del gobierno argentino y disputas políticas internas se encuentran entre los temas más destacados de la jornada. La Unión Europea y México impulsan cooperación estratégica. Declaraciones del liderazgo europeo resaltan una mayor colaboración entre Europa y México en asuntos económicos y multilaterales. Estados Unidos anuncia refuerzo militar en Polonia. Reportes internacionales indican que el presidente estadounidense anunció el envío adicional de tropas a Polonia, un movimiento ligado a tensiones geopolíticas y seguridad europea. Chile envía ayuda humanitaria a Bolivia. Autoridades chilenas anunciaron asistencia para Bolivia debido a problemas de abastecimiento asociados a bloqueos y protestas que han afectado la circulación y distribución de suministros. Nicaragua vuelve a ser foco de debate por derechos civiles. Organizaciones internacionales y regionales intensificaron llamadas sobre libertades civiles y situaciones vinculadas con opositores y actores sociales nicaragüenses. Panamá y Costa Rica enfrentan una disputa energética regional. Reportes regionales indican tensiones relacionadas con el suministro y comercialización de energía entre ambos países, con posibles impactos económicos y diplomáticos. El Salvador inaugura nuevo complejo de la Fiscalía General. Fue inaugurada una nueva sede institucional financiera en el Banco Centroamericano de Integración Económica, con el objetivo de modernizar el sistema judicial y centralizar operaciones.
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1: Radio El Despertar, quiero escuchar Todas Iguales de Asan y Seven Kane. Gracias.

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1: Aquí inicia tu espacio informativo de Radio El Despertar con las noticias más importantes del día de hoy. Perú y Brasil debate sobre acuerdos comerciales. El Parlamento peruano convocó a una interpelación relacionada con demoras en la implementación de acuerdos económicos bilaterales con Brasil. Honduras observa señales de recuperación económica exportadora. Sectores como café, banano y camarón muestran crecimiento y continúan impulsando indicadores económicos regionales. Crisis política interna en Argentina gana atención internacional. Las tensiones dentro del gobierno argentino y disputas políticas internas se encuentran entre los temas más destacados de la jornada. La Unión Europea y México impulsan cooperación estratégica. Declaraciones del liderazgo europeo resaltan una mayor colaboración entre Europa y México en asuntos económicos y multilaterales. Estados Unidos anuncia refuerzo militar en Polonia. Reportes internacionales indican que el presidente estadounidense anunció el envío adicional de tropas a Polonia, un movimiento ligado a tensiones geopolíticas y seguridad europea. Chile envía ayuda humanitaria a Bolivia. Autoridades chilenas anunciaron asistencia para Bolivia debido a problemas de abastecimiento asociados a bloqueos y protestas que han afectado la circulación y distribución de suministros. Nicaragua vuelve a ser foco de debate por derechos civiles. Organizaciones internacionales y regionales intensificaron llamadas sobre libertades civiles y situaciones vinculadas con opositores y actores sociales nicaragüenses. Panamá y Costa Rica enfrentan una disputa energética regional. Reportes regionales indican tensiones relacionadas con el suministro y comercialización de energía entre ambos países, con posibles impactos económicos y diplomáticos. El Salvador inaugura nuevo complejo de la Fiscalía General. Fue inaugurada una nueva sede institucional financiera en el Banco Centroamericano de Integración Económica, con el objetivo de modernizar el sistema judicial y centralizar operaciones.

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1: Iniciamos con el rey de los deportes, el fútbol. En Sudamérica continuó la quinta jornada de la fase de grupos de la Copa Libertadores 2026. Equipos históricos como Flamengo, Palmeiras, Corinthians, Liga Deportiva Universitaria de Quito, Cerro Porteño e Independiente del Valle tuvieron actividad en una fecha decisiva rumbo a los octavos de final. La Conmebol entra ya en recta final de la fase de grupos con gran intensidad en todo el continente. En México, la final de ida

0: mantiene la camiseta rosa de líder. Ben O'Connor y Michael Storer. Todos todavía con aspiraciones de conquistar el Giro 2026. La Fórmula 1 entra en actividad este fin de semana con el Gran Premio de Canadá. Los equipos ya comenzaron prácticas y preparación técnica en el circuito Gilles Villeneuve, mientras pilotos como Lando Norris, Oscar Piastri, Charles Leclerc y Max Verstappen llegan como favorito para pelear la victoria. Así cerramos este resumen deportivo internacional en Radio El Despertar 101.1 FM, con toda la emoción del deporte mundial. Muy buenos días a todos y que tengan un excelente día deportivo.
1: 6:30 PM.
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1: Aquí inicia tu espacio informativo de Radio El Despertar con las noticias más importantes del día de hoy. Perú y Brasil, debate sobre acuerdos comerciales. El Parlamento peruano convocó a una interpelación relacionada con demoras en la implementación de acuerdos económicos bilaterales con Brasil. Honduras observa señales de recuperación económica exportadora. Sectores como café, banano y camarón muestran crecimiento y continúan impulsando indicadores económicos regionales. Crisis política interna en Argentina gana atención internacional. Las tensiones dentro del gobierno argentino y disputas políticas internas se encuentran entre los temas más destacados de la jornada. La Unión Europea y México impulsan cooperación estratégica. Declaraciones del liderazgo europeo resaltan una mayor colaboración entre Europa y México en asuntos económicos y multilaterales. Estados Unidos anuncia refuerzo militar en Polonia. Reportes internacionales indican que el presidente estadounidense anunció el envío adicional de tropas a Polonia, un movimiento ligado a tensiones geopolíticas y seguridad europea. Chile envía ayuda humanitaria a Bolivia. Autoridades chilenas anunciaron asistencia para Bolivia debido a problemas de abastecimiento asociados a bloqueos y protestas que han afectado la circulación y distribución de suministros. Nicaragua vuelve a ser foco de debate por derechos civiles. Organizaciones internacionales y regionales intensificaron llamadas sobre libertades civiles y situaciones vinculadas con opositores y actores sociales nicaragüenses. Panamá y Costa Rica enfrentan una disputa energética regional. Reportes regionales indican tensiones relacionadas con el suministro y comercialización de energía entre ambos países, con posibles impactos económicos y diplomáticos. El Salvador inaugura nuevo complejo de la Fiscalía General. Fue inaugurada una nueva sede institucional financiera en el Banco Centroamericano de Integración Económica, con el objetivo de modernizar el sistema judicial y centralizar operaciones.
2: Son las 7 de la noche. 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

0: 7:30 p.m.
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